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1: ...21:13 de este jueves, los invitamos a disfrutar Palabra de Grillo. Estamos dando el comienzo de una edición más. Día jueves, porque el martes no fuimos porque jugó no sé quién cosa. Bueno, sí, no estoy muy enojado con el tema ese, pero no importa, lo tengo que decir. Hoy jueves estamos entonces con Palabra de Grillo y la verdad que tenemos unos muy buenos invitados. Enseguida vamos a estar presentándoselo. Señora Claudia, ¿cómo le va?
2: ¿Cómo le va? Estamos lejos.
1: Sí, sí, usted se puso lejos.
2: Estamos lejos, estamos lejos, nos falta la Wadi. Encima, ¿qué? Este plano no me favorece, Manu.
1: ¿No?
2: No. Que estar acercar, así entonces. De costado, no, porque bueno, así recruzado. Sí. Bueno, buenas noches. Sí, suspendimos, pero yo creo que era la mitad más uno del país que estaba pendiente del tema, ¿no?
1: Perfecto.
2: Así que bueno, hoy salimos hoy jueves.
1: Hoy estamos, bueno, hoy está.
2: Ahí estamos.
1: Una de las luciérnagas.
2: Una de las luciérnagas, la otra está rindiendo, así que le mandamos mucha suerte.
3: Sí, está rindiendo un examen virtual. Rinde el sábado el parcial para ingresar.
2: Bien.
3: Es agronomía. Así que bueno, Wadi, le mandamos un saludo enorme.
2: Me encanta tu remera.
3: ¿La mía?
2: Sí, la está buenísima. Sí, sí, sí.
3: Bueno, sale la misma, pero acá...
2: Exacto.
3: Sí, todo. Sí, yo ando bien. Hoy salís a las 6 de la tarde de la facultad. De 9 a 6 de la tarde tú.
1: Está bien.
3: La lucha.
1: Está bien. Tendría que ser 2 horitas más, por lo menos.
3: Sí, sí.
1: Porque... No, pero
3: usted,
1: está bien.
3: ¿Ustedes, señores, cómo andan?
1: Yo bien, perfecto.
3: Un fin de semana.

0: puede estar. ¿Eh? Mejor no puede estar.
1: No. Mejor no. Mejor no.
2: ¿Y el clima está como el clima, usted o no? Estamos todos como el clima.
0: Enigmático, digo.
1: Pero va a ser así, ¿eh?
2: Sí, totalmente.
1: Dos días de lluvia, un día de sol, dos días de lluvia. Así va a ser. Hasta abril.
2: Ah, hay un mensaje subliminal, porque estamos todos pendientes del cielo. De cómo está el cielo. Ayer cayó un pedradón allá.
0: ¿En dónde?
2: En la Paisanita, tremendo.
1: Y Potro y Garé también. Sí, un amigo se fue para allá para.
2: Así
1: para
2: que
1: ver
2: bueno,
1: la piedra.
2: Todos los climas en el mismo día.
1: Por eso no entiendo algunas cosas. La mujer estaba viendo que en Potro y Garay había caído mucha piedra. Vamos, viejo, vamos a tomar mate, dijo. Y allá está refriado.
2: Claro. A ver el granizo. Bueno, pero que fue con un escudo sobre el vehículo, ¿no? Impresionante. Mire.
1: Sí.
2: Acá nos acompaña el último libro de Lili Chávez, un libro de microficción hermoso. Ella es una maestra tanto en poesía como en narrativa, así que quería traerla hoy al programa. Estuve ordenando mi biblioteca, encontré libros y estoy devolviendo lo que tengo. Me puedo poner una librería porque tengo muchos títulos sin leer.
1: No lo devuelva, ponga la librería también.
2: Y estoy pensando que voy a tener que empezar a escarbar en las paredes para hacer estantes.
1: Ah, claro.
2: Porque esto va a continuarse. Entonces,
0: no te entran más libros, digamos.
2: No entran más libros. Tendré que sacar la cama y hacer una cama de libros, no sé. Tengo que inventar algo.
0: Una pieza única y exclusivamente para los libros.
2: Tengo bibliotecas en todos lados, en todos los espacios, en todos los ambientes. Estoy muy contenta porque Ann Carson ganó el Nobel. ¿No? Es una escritora que me gusta mucho. Les voy a leer las decisiones del jurado para este premio. Poeta, ensayista, traductora canadiense. La motivación del premio por su obra audaz e inventiva, que en un diálogo lúdico con la tradición clásica ha creado nuevas formas para la literatura contemporánea. Así que bueno, asómense un poco a su poética, a su trabajo. De verdad que impresionante.
1: Muy bien. Bueno, vamos a recordar también un poquito el pasado 5. Después, como hicimos el programa otros días, culpa de... el fallecimiento de la negra Mercedes Sosa, ¿no? El 5 pasado, que su madre le quería poner... Julia Argentina, ese es el verdadero nombre que le quería poner.
0: Como el presidente.
1: Julia Argentina. Y al padre pareció medio exagerado, entonces puso Aide Mercedes.
0: ¿Aide era?
2: Qué bárbaro. Sí. No le respeto ni un nombre.
1: Nada.
0: Bueno, patriota.
2: Ahí tiene.
1: Y a los 15 años ella se presentó, acompañada por unas amigas del colegio, se presentó en una radio Tucumán para un concurso con un nombre oculto, Osorio, usó el apellido ese, y ganó el certamen. El premio eran 2 meses de actuación en la radio, casualmente. Así es el principio de Mercedes Sosa.
0: Mira.
1: ¿Vaya
0: en Tucumán eso?
1: Sí, en todo Tucumán. 15 años tenía.
0: Mira.
1: 15 años era ella. Bueno, y después tenemos también, nos dejó Piero también, ¿no?
2: Sí.
1: 81 años.
2: Qué tristeza.
1: Sí, un hombre que hizo mucho también por la música.
0: Y dijo mucho también.
1: Sí, en su momento.
2: Una música, unas letras muy sociales, ¿no?
1: Sí. Muy comprometido. Ese tema es soy pan.
0: Sí, bueno, eso lo hacía con ella.
2: Para
0: sí.
2: el pueblo lo que es del pueblo.
1: Ese es el tema. Sí, todos esos temas. Sí. Bueno, y si quieren, le hago escuchar un pedacito de este puntano que siempre trae algunas cositas de la historia. Sí. Y van a ver quién es el soldado de quien habla él. Lo escuchamos.
3: Sobre la cubierta de un barco hay un soldado enfermo que le dicen que baje, que descanse. Él se niega y se queda allí. Las olas están calmas, muy calmo ese mar. Y de repente una muralla que se movía empieza a avanzar. Eran embarcaciones otomanas del Imperio Otomano. Más de 250 embarcaciones que avanzaban rápidamente. De este lado la esperaban las embarcaciones de la Liga Santa.

0: esa que estaba conformada por España, por Venecia y el Papado. Y este soldado agarra el arcabuz con sus dos manos y empieza a disparar. Tal vez no sabía el futuro que le iba a deparar. Decían que este soldado escribía. La batalla comienza con mucha fuerza, cañonazos, hombres que se empiezan a cruzar, embarcaciones que empiezan a hundirse, soldados que empiezan a morir, algunos que sobreviven, gritos, estruendos, y la Liga Santa vence ese día. Y en ese vencimiento, este soldado, que se llamaba Miguel, queda en pie, pero con una herida en su brazo que lo dejaría para siempre inútil. Ese mismo soldado, tiempo después, haría que un valiente hidalgo llevaría un escudo allí. Es ni más ni menos que Miguel de Cervantes, que escribiría el Quijote de la Mancha. El Papa Pío V había pedido a sus seguidores que rezaran ese día por esa batalla tan importante. Y al enterarse del triunfo, decide celebrar ese día como el Día de la Virgen de la Victoria. Más adelante sería la Virgen del Rosario. Un soldado, una batalla, una historia y un rezo que duraría por siglos. Así que hoy, 7 de octubre, si crees que aún te falta algo y necesitas ayuda, tal vez sea un buen momento para que empieces a rezar el rosario. Feliz día de la Virgen del Rosario. Te mando un abrazo grande.
1: Un poquito. El soldado, ¿quién era?
2: Cervantes.
1: Miguel Cervantes. Bueno, un poquito. Un poquito de la historia. Tenemos invitados hoy.
2: Tenemos muchos invitados. Muchos.
1: Dígame, ¿qué trajo usted de invitado?
2: Yo traje al taller de escritura que vienen a presentar boceto de colibrí, sí. Así que bueno, después vamos a...
1: ¿El boceto fue el que presentaron en el cine?
2: El que presentamos en el cine. Vienen las chicas a compartir algunos poemas. Uh-huh. Y bueno, y viene Muriel Belisonsi, que es de... perdón, me parece que dije mal el apellido. Bueno, de la editorial Somos Freelancers, que Bertolini. Belisonsi es una escritora que ya vamos a tener presentes en el programa. Uh-huh. Viene a hablar un poco de su trabajo editorial porque se van a la Feria de Guadalajara. Entonces van a estar participando y bueno, hablando un poquito con ellos.
1: Qué bueno.
2: ¿Quiere que le pidamos a Feli que nos hable algo de... La efeméride
3: de la semana.
1: Claro, mientras el barrio se acomodan los chicos, porque tenemos unos invitados de danza también. Se van acomodando los chicos ahí mientras Feli va tirando las efemérides.
3: Bueno, señoras y señores oyentes, vamos a arrancar del 5 de octubre al 11 de octubre. Y esta vez yo voy a decir también las efemérides de Wadi en su reemplazo. El 5 de octubre de 1872, el presidente Domingo Faustino Sarmiento funda la Escuela Naval. En 1952 nace en la ciudad bonaerense de Ituzaingó el músico y guitarrista David Lebón. Bueno, integrante de Serú Girant, Pop Blues, Pecado Rabioso, Polifemo, un músico increíble.
1: Claro.
3: En el 71, el 5 de octubre del 71, nace en Buenos Aires Ale Sergi, cantante y compositor integrante de Miranda. En 1976 se publica el disco Led Zeppelin 3, de Led Zeppelin, bandón. En el 70 se publicó el disco Goodbye Yellow Brick Road, de Elton John. Y el 5 de octubre de 2011, a la edad de 56 años, muere en la ciudad de Palo Alto el empresario Steve Jobs, quien fue presidente ejecutivo de Apple. Es el Día Internacional de los Docentes, Día del Camino a la Educación Vial en Argentina y Día Mundial de James Bond también, en honor al aniversario del estreno del doctor... ¿Del doctor no? ¿Puede ser?
1: ¿Doctor?
3: Va, capaz tipié
2: sí,
3: mal.
2: Sí, el no. Doctor
3: en 1962.
1: Sí.
3: La primera película oficial de la saga de la Agente 007.
1: Muy bien.
2: Me encanta.
3: ¿Pasamos otro día? 6 de octubre. De 1927 se estrena El Cantor de Jazz, primer largometraje sonoro. El 6 de octubre del 35 nació el filósofo y ensayista argentino Ernesto Laclau, ex profesor e investigador en la Universidad de Essex en Reino Unido y doctor honoris causa de la Universidad de Buenos Aires. Uh-huh. En 1964, en partido del torneo nacional de 1964, Banfield le ganó 13-1 a Puerto Comercial de Ingeniero White.
1: Ah.
3: La más amplia goleada en la historia del fútbol profesional argentino.
1: 13-1.
3: 13-1.
1: Mm. Ningún equipo partido. Le ganó. Eso era un partido, ¿no? Como el otro día.
3: Sí. El 6 de octubre del 2010 salió Instagram, se lanzó la plataforma. Y el 6 de octubre del 2020 falleció el músico neerlandés Eddie Van Halen, fundador de la banda estadounidense de hard rock Van Halen y uno de los guitarristas más influyentes en la historia.

0: este género. Es el Día del Circo acá en Argentina, uh-huh. Día de los Museos Municipales y el 6 de octubre del 80 sale un disco que hoy no vamos a hablar de un disco, vamos a hablar un poquito de dos discos del Flaco.
1: Perfecto.
0: Y un disco es este que salió el 6 de octubre del 1980, que es Alma de Diamante, primer disco de la banda homónima.
2: Hermoso. Muy bien.
1: Bueno, Manu, perdón que te moleste, abrir la puertita abajo porque hay gente. Bueno, perfecto.
2: Ya están todos.
1: Bueno, tenemos gente que va a bailar. Gente joven, gente haciendo nuestras danzas y con un profe que hace poco está en Altagracia. Ya vamos a hablar con usted un poquito, ¿eh? Así los podemos conocer un poquito y nos presenta bien el ballet. ¿Cómo se llama el grupo?
2: Tusuy Pacari. ¿Y qué significa? Renacer en danza. Ah, qué bonito. En mapuche. En quechua.
1: En quechua. Renacer en danza. Mira qué bonito. Bueno, comenzamos entonces con una dancita con los chicos. A ver, vamos.
3: El pampero es un soplo de viento fresco que nace en el sur y como una fuerza federal recorre la Argentina. A su paso va dejando la huella que asombra, traza caminos y marca destinos. Pampero. Vas dejando tu huella desde el sur, que es tu cuna, tu casa y tu origen.

0: Buena, buena, buena, buena. Una guayita. Una guayita con el sur. Lindo, lindo. Ya vamos a ir disfrutando de las danzas de esta gente, ¿eh? Enseguida seguimos disfrutando de las danzas. Lo tenemos acá. A ver, ¿puedo hablar con el profe? Ah, lo tenemos el profe ahí. Lo tenemos. Ah, la secretaria también. La secretaria ejecutiva ahí. Bueno.
1: Están.

0: Por ahí, si quieren pararse allá, para que lo, claro, para que
1: los tome la cámara.
0: Los tome la cámara.
2: ¿Por acá?
1: Sí, sí, sí. Sí. Ahí están las cámaras, creo que lo van a tomar ahí las cámaras. Sí, ahí están.
2: Bueno, buenas noches.
1: Buenas noches. ¿Tu nombre?
2: Víctor, mi nombre.
1: Víctor.
2: Sí.
1: No sos de acá, sos del sur.
2: Soy del sur, de Puerto Madryn.
1: De Puerto Madryn.
2: Mirá vos. Hace poco estamos con mi compañera, con Mayra. Hoy no está presente porque está en el sur justamente. Uh-huh. Ya estará llegando seguramente mañana pasado por acá.
1: Bien. Y ¿qué te?
0: Hola. Recién bueno, buenas noches. ¿Cómo le va?
3: Bien, bien, ¿ustedes?
0: Todo bien.
3: Acá acompañando.
1: Está bien, está muy bien. Una chica de hace años bailando, ¿eh?
0: Sí.
1: Bueno, ¿qué dijo?
0: Tampoco quiere decir cuánto.
1: Ah, no, no, está bien, está bien.
0: Era compañera de mis hijas en la academia de Mario, así que hace unos años.
1: ¿Qué te trajo por estos pagos?
2: Hace un año ya que estamos con mi compañera. Uh-huh. Siempre, hace muchos años tenemos el deseo de estar por acá, por Córdoba, haciendo raíces. Y bueno, finalmente el año pasado logramos establecernos acá y nada, contentos, felices y,
1: bueno,
2: y con mucha linda energía y nos han recibido enormemente. Hemos conocido gente maravillosa, a la vista está que estamos rodeados de gente muy linda, que sí, contentos.
1: Bueno.
2: Y con esto, con la danza que siempre unifica y los une, ¿cierto?
0: Uh-huh, uh-huh.
1: ¿Y el objetivo puede ser Cosquín?
2: Nos gustaría, creo que es muy pronto, nos estamos conociendo como grupo, recién llevamos, no hace un año todavía que estamos todos juntos, que sí, seguramente para el próximo año, 2027, sea un lindo objetivo.
1: Muy bueno, muy bueno, muy bueno. Bien. Bueno, vamos a disfrutar de una enfermedad que tiene acá mi compañero y seguimos después bailando.
2: Bueno.
1: Bueno, gracias.
4: Bueno, vamos al 7 de octubre. El 7 de octubre de 1849 fallece el escritor estadounidense Edgar Allan Poe. El 7 de octubre del 39, 1939, nace un personaje que a mí me encanta escuchar, el actor argentino Enrique Pinti, también humorista, director teatral, escritor y dramaturgo, que tanta falta hace también a alguien como Pinti en estos días. El 7 de octubre del 52, nace Vladimir Putin, presidente de Rusia. En el 68, nace Thom Yorke, líder de la banda Radiohead, que me encanta. En el 77 se publica el otro disco del cual vamos a estar hablando hoy, que es otro disco del Flaco, como no, A 18 minutos del sol, un discazo en el 77. Y en 2010, el novelista y político peruano Mario Vargas Llosa es galardonado con el Premio Nobel de Literatura. A su vez, bueno, como bien decíamos hace un rato, en 2026, ayer falleció Piero a los 81 años de edad. Mm-hmm. Había nacido el 19 de abril del 45 en Italia.
1: En Italia, italiano. Sí, vino a los 4 años.
4: Sí. Y es el Día Mundial del Algodón.
1: Muy bien, muy bien. Bueno, ¿crees que vamos a una pausita y nos acomodamos?
0: Vamos a una pausita, así nos ordenamos.
1: Bien, vamos a la pausa.
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0: 21:43. Seguimos en Palabra de Grillo, una noche muy especial, ¿eh? Una noche muy especial. Tenemos muchos invitados, mucha gente que hace cultura, mucha gente que escribe, mucha gente que lee, mucha gente que baila. Mira, está de todo, está completito.
1: Me voy a poner más cerca está, acá.
0: Sí,
1: estoy
0: porque
1: a punto de caerme.
0: Sí, sí, no. Se ha ido muy lejos, no sé, está enojada conmigo.
2: ¿Ha habido conflictos?
0: Sí, ha habido conflictos. Ha habido conflictos, sí. Ya lo vamos a solucionar, ¿eh?
2: Esto como sí, está bien, por supuesto. Por favor.
1: Si no, iremos a legales.
2: Ah. Sí. Puede ser el final de Palabra de Grillo, este.
1: Nah. ¿Usted cree?
2: ¿Quién dice?
0: Va a ser un murmullo de grillo.
2: ¿Quién
0: un murmullo, uno solo.
1: Un silencio de grillo.
0: Diga,
1: bueno, están ya en el estudio gente del taller literario, del taller de escritura creativa, Nicolasa. Les agradezco que se hayan venido bajo la lluviecita, que ya hayan tenido que tomar Uber. Que...
0: Era una bendición, ¿eh?
1: Sí, no, hermosas, hermosas ellas. Pero para enmarcar este momento, traemos un video que hizo Sofía Magrini, que también es parte del taller. Ella es cineasta y compaginó este videíto, es corto, pero bueno, es un poema colectivo que hicimos en el taller. Así que, Manu, cuando quieras.

0: escribimos porque la palabra es la vida misma. Una esquina, un banco, un rebote, un salto y la mirada atenta. Un suspiro que a veces se quiebra, puertas que se abren, caricias huellas, acertijos juegan escondidas entre líneas de papel. Desnuda el alma se entrega generosa. Fatalidad, la del lenguaje arraigando sobre esta nombradía algo que nos muestra. Para abrir el corazón a lo que tenemos adormecido y puja por salir. Para soltar la bandada de trinos y alas que nos habitan. Para saborear los condimentos en el banquete de un poema. Para pronunciar sensaciones del cuerpo, transmutar la oscuridad en luz, conmover, tocar a otros con la voz. Se escapan las palabras por la punta de los dedos y nuestros ríos se mezclan en el mar de otros sueños. Reflejo del alma, viajar en la metáfora. Alfombra mágica de letras, sueño aterrizador. Nos descubrimos en el fuego que nos abraza porque escribiendo somos río. Las angustias, las alegrías, el pasado se mezclan con el niño que fuimos y aparece lo colectivo, igual que ayer. Para regocijo de todos. Escribimos para dejar una luz encendida, para que el miedo no tenga la última palabra.
1: Qué hermoso.
2: Qué hermoso.
3: Es muy lindo.
1: Sí, yo no
3: lindo.
1: Me canso de mirarlo. Es una belleza lo que ha logrado Sofi con la imagen. La compaginación. Este video estuvo participando en el festival de cine que hubo en...
2: Ah, en agosto, ¿no?
1: Sí, sí, así que una belleza, un beso grande a la Sofi y esas patitas son de la Aurora. Sí. Bueno, del otro lado está Carmen Serrano, Gladys Domínguez, Silvana Moreschi, las chicas que valientes que han salido a esta hora de la noche para venir a compartir algo del libro que presentamos hace poquito en el foyer del Monumental, ¿se acuerdan? Estuvimos avisando y e invitando Boceto de Colibrí. El micrófono es de ustedes. ¿Ya tienen aire? Hablen nomás.
4: Está listo.
5: Hola,
4: buenas noches.
6: Buenas noches.
4: Buenas noches.
6: ¿Qué tal? Buenas noches.
4: Todo bien. Bueno, no sé quién va a empezar.
6: Empezamos a leer.
1: Empiecen a leer, bueno, sí. Bien. O sea, cuenten un poquito cómo, por qué se llama Boceto de Colibrí, la antología y cuántos participantes hay.
6: Bueno.
5: Son 19.
6: Somos 19 los participantes. Algunos de los participantes somos los que participamos del taller presencial que hacemos todos los sábados en el Paseo Nicolasa. Y a otros son de un taller virtual que realizan también con Claudia, que no recuerdo el nombre.
1: En los dientes del trueno.
6: En los dientes del trueno se llama ese taller. Y bueno, es toda una producción del año 2025, de trabajo, de todo el año del taller. Y bueno, cada uno de los participantes seleccionamos algunos textos para publicar. Nos demoramos un poco por cuestiones económicas, no sé por qué. Sí. Y bueno, ya está ahora para que todos lo puedan

0: disfrutar.
1: Yo creo que ese es un paso muy grande, ¿no? Por ahí cuando uno está haciendo un trabajo y no lo puede largar porque económicamente está mal, viene mal la cosa, o porque se atrasó la editorial, por lo que fuera, después cuando sale dice, ah, acá está. Es acá un hijo más, ¿no?
2: Exacto.
1: Un hijo más.
2: Es cierto.
1: Bueno, no sé quién va a leer.
3: Arranquen nomás.
2: Empiezo leyendo yo.
1: Bueno.
2: Su alma sabía el camino, la mente no, y se perdió. Anda a ciegas, a besos, a golpes, historias sin terminar, preguntas, oídos traicioneros, abiertas bocas, palabra mentira, hueca respuesta, cuerpo sin dueño, perfume, caricias, dolor. Ni cielo estrellado, ni luna redonda, ni flores, ni trinos, ni una siesta en paz. Duele la panza, el pecho, las piernas, busca una puerta, el sol, la luz, envuelta en sábanas, arrastrando el pasado, suplica saber por dónde es.
1: Perdón, antes que siga, Claudia. ¿De quién es ese?
3: Es de Carmen.
1: Ah, ¿es de Carmen? Ah, no.
3: Van a leer.
2: Carmen Serrano.
1: No, está bien, pero lo que pasa es que yo no sabía que era tuyo.
3: Claro, van a leer poemas propios y después van a leer de un compañero.
1: Por eso. Adelante, señora.
0: Gracias. Siesta y barro. Desde la ribera, cierro los ojos y nos veo, niños silvestres de siesta y barro. Con arrullos de calandria, disfrutando juegos entre garzas y chajás, renacuajos y tortugas. El viejo sauce y su cascada verde abanica el aire, nos observa. Ajenos a todos, inventores de un mundo con belleza inocente, donde todo es posible, donde nacen los sueños. Las horas no se apuran, solo vale el momento. El presente regresa, adulto, con su tiempo tirano, pero el pecho resguarda el latido infantil que el río de la vida no puede silenciar.
1: Qué linda.
4: Sí.
1: Muy linda.
3: Ella tiene la impronta del paisaje correntino. Sí. Siempre trae su paisaje.
0: Vuelo. Hay un nido caído, un ventarrón desalmado lo arrojo al vacío. Abrazo hueco de frágiles ramas, cuida el pichón que lo habita. El milagro pende de un hijo y aletea con ímpetu la vida. Un vuelo sediento de aire late pájaro. Ya no hay futuro de este lado. La esperanza en bandadas llama desde la otra orilla. Un sueño ave cruza decidido.
2: Hermoso.
1: Muy bien. Muy lindo.
3: Hermoso.
1: Muy lindo. Bueno, tenemos otro ahí.
3: Sí, sí.
1: Ahora van uno tuyo o de alguien.
2: Bueno, voy a leer uno mío. Uh-huh. Después vamos a leer de un compañero. Largos cabellos son su vestido. La mujer corre. Dos pies llagados giran. Se oyen voces desgarrando lo que rozan. Desnuda de ley, despojada de vergüenza. Manos sin luz. Ojos vacíos. Atormentada. Loca. Un sol alumbra su desesperación. Llegó tarde al camino. Aquel que la conducía a casa.
1: Igual.
0: Sin embargo, ni el sol, ni el día, ni las nubes, ni los árboles, ni los nidos, ni las flores, ni los trinos, ni las abejas, ni los pichones, ni los brotes cubren de esplendor este tiempo. Sin embargo, tus ojos

0: ven el mundo como un lugar valioso.
1: Mi piel es un origami. El tiempo artesano recorre la piel papel que habito. Con ternura de siglos, traza pliegues mágicos. Me da forma, me deforma. A veces reniego de los surcos tallados. Quiero hacer otros, quiero ser otros. La paciente firmeza de sus manos me vuelve al cauce. Aprendo a amar sus huellas en mí. Desplegada, soy un origami de arrugas contando una historia.
2: Qué hermoso. Hermoso, hermoso.
3: Antes que sigan, le quiero preguntar a Claudia.
4: Sí.
3: ¿Qué sentís, Claudia, ver esto?
4: Oh, yo estoy ancha. Ah, sí, bueno. Doble ancho. Bueno, todo el mérito es de ella, ¿no?
3: Está bien, pero.
4: De los chicos.
3: Pero hay un, pero, hay un paso ahí.
4: Sí, sí. Uno prende una llamita y después el fuego corre, ¿no? Uh-huh. Es como que son tantas voces diversas y cada uno tiene su impronta, sí, su claro. manera de llegar al poema, de acceder. Y me encanta también esta libertad que tienen para tomar la consigna uh-huh. y por ahí no es rígida, ¿no? Cada uno, claro. y bueno, y siempre esto de la pequeña sugerencia, de ver cómo optimizar, ¿no? el texto, pero la elección, la autoridad sobre el texto es de cada uno. Entonces, claro. bueno, tengo tantos mensajes, sí, no saben, desde Costa Rica, desde Chile, estamos estamos traspasando la frontera.
3: Dijo Doña Jovita, tras la sierra, dijo Doña Jovita.
4: Muchos saludos a la gente de Tucuy Pacari también, ¿no? Hermosos todos los saluditos que nos están dejando en el chat. Les vamos a pedir a las chicas que hagan una vueltita más, que elijan por ahí, no se pueden leer 19 poemas por una cuestión de tiempo, pero que por ahí muestren un poquito algo de alguna otra voz que haya por ahí volando.
3: Perdón, Felipe, ¿tenés algo para preguntarme?
5: Sí, con respecto a lo que vos decías, Claudia, que cada uno también le deja su impronta, creo que por lo menos en ese libro se puede encontrar diferentes universos, inclusive. Como Totalmente. Si fuera una mezcla, y una mezcla hermosa también y única, que solamente se da cuando varias personas hacen algo en conjunto, pero dejando su impronta, claro, también. Totalmente. Y creo que eso también, capaz me estoy equivocando, quizás eso también a lo que apunte el taller, también ayudar a justamente tirar herramientas para que esas personas se desenvuelvan. Yo por ahí también quería preguntarles si hay algún tema que se trate en específico en el taller o cómo funciona, o si es literalmente eso, tienen herramientas y los temas se van armando a medida que van surgiendo.

0: y las señas si no cumplimos. Después les cuento, cuando no estemos al aire les cuento. No, la verdad que quería aprovechar también para decir eso. Claudia es una excelente guía, nos pule, yo creo que llegamos bastante básicos y nos supo encaminar, nos supo mostrar cuál es. Cada uno tenemos nuestra propia voz, es cierto, pero ella nos supo indicar por dónde iba.
1: Encaminar,
0: que, bueno,
1: digamos.
0: Totalmente.
1: Qué hermoso.
2: Sí. Yo quería agregar que si bien hay consignas, todos los sábados trabajamos a partir de algún poeta, ¿no?
1: Ahí va.
2: Que tenemos que conocer, digamos, Claudia nos los presenta, leemos algo de ese poeta. Y a veces la consigna tiene que ver con esos poemas, otras veces no, que después cada uno la dispara para cualquier lado. Pero bueno, hay muchísima gente que escribe, realmente cada vez me sorprendo, yo más de la cantidad de poetas que hay, no solamente en nuestro país y en Córdoba, sino bueno, en el mundo. Así que eso también está bueno porque no es solamente ejercicio, sino que también ampliamos un poco el conocimiento sobre literatura, claro. Bueno, poesía.
3: Es sí, como que uno abre una piedra, no, levantas una piedra y es infinito, ¿no?
1: Claro.
3: También trabajamos con otros lenguajes, ¿no? Uh-huh. Con lenguajes simbólicos, trabajamos desde una escultura, desde una fotografía, o sea, es como
4: película.
3: Que... Película, sí, por ejemplo, a principio de año me lo llevé a todo a casa y vimos el botón de nácar, entonces esta película que es documental pero a la vez es preciosa en toda su imagen y además el trasfondo, entonces bueno, como que cada uno lo toma desde donde quiere,
1: donde puede agarrar,
3: ¿no? Donde puede agarrar, pero siempre hay algo diciendo, o sea, la poesía está.
1: Claro.
3: La poesía está, hay que hacer como ese trabajo fino.
1: Sacarlo afuera, digamos.
3: Claro, sí, de encontrarla.
5: Muy bien.
3: Bueno.
5: Bueno, chicas, las escuchamos.
6: Sí. Bueno, voy a leer un poema de nuestro compañero Carlos Mardón. Soy un buscador de Dios. Soy un buscador de Dios. Pero no encuentro una pista que seguir, que le dé a la búsqueda esperanza. Si usted sabe algo, avíseme, lo ando buscando. No hay huellas digitales, no hay pisadas, donde la fe y la razón se den la mano. La vida, ese es el milagro, y la muerte, el crimen perpetrado. La mañana, otro milagro, y después la noche, que en la oscuridad borra las huellas, como se borra la risa con el llanto. ¿Dónde se esconde Dios? No hay crimen perfecto. Tal vez en el amor deje su rastro. Si usted sabe algo, avíseme. Lo ando buscando.
3: Muy bueno.
5: Muy bueno.
3: Carlos
5: muy bueno.
3: Anda por el Machu Picchu ahora.
5: Sí.
3: No lo envidiamos nada.
0: Agapantos. El lunes, cuando la fábrica los devolvió, se encontraron. Diciembre, mes de agapantos, borlas violetas estallando suspiros. La vereda roja y cuatro escalones, sillas y mesa de hierro. Se amurallaron en un abrazo. Sintieron el barrio el aroma a medialunas, la campana de la escuela, la calle larga, la subida, la calle de los naranjos. Se largaban corriendo con alaridos de júbilo en una carrerita. Secuela de una rodilla raspada, desafío de insensatos. Encallaron en el baldío grande, batea de fantasías de verano. Cada año instalaban una calecita, el mundo en una cuadra. Anocheció. Volvieron a sus casas. El implacable reloj de la fábrica dice que hay que ingresar a las 7:00 PM. Pinky Salguero.

0: La Pinky que se queda con las ganas de venir. Sí.
1: Aparte, todos los sábados de la Quintana viene, todos los sábados.
0: Ana María Pereira manda saludos, dice, orgullosa de mis compañeras de taller. Yo voy los sábados, dice, a la mañana al Paseo Nicolás. Qué hermosa. Un beso, Ana.
2: Bueno. De Didi Peleteiro. Vertical. Camino hacia atrás, pieza arriba, cabeza abajo. Miro la vida desde otro plano. La sangre inunda la cabeza. Observa desde el zócalo, sumergida en lo bajo. Aristas de realidad, suenan palabras decoradas por telarañas del techo. Los cubiertos de la mesa tienen otra sonoridad. El humo de cigarros no me alcanza. Como parte del juego, pirueta circular, vuelvo a la silla y me incorporo a la mesa de niños obedientes.
3: No. Muy buena,
0: hermosa,
3: muy
0: Vivi.
3: Buena. Acá tenemos un mensaje de una oyente. Las presentamos. Les hemos presentado. Carmen Serrano se presentó. ¿No? Gladys se presentó. Y
0: Silvana Mori.
3: Silvana se presentó también. Dice un oyente, che, que den el nombre de las chicas porque no sabemos quiénes son.
2: Bueno. No nos han sustituido. No las subtitularon.
0: Nos presentamos
4: otra vez.
3: Sí.
4: Bueno, yo soy Carmen Serrano.
3: Uh-huh. Bien. Gladys.
5: Gladys Domínguez.
3: Bien. Y
2: Silvana Moreschi.
3: Ahí está, listo. Porque un oyente.
0: Sí.
3: ¿Saben quién es el oyente, no?
0: Ah, sí.
3: Ajá. Su esposo, señor.
0: Andrés Duretti. Ahí está.
2: No la conoce.
0: No la.
1: Entró tarde porque no escuchó la presentación.
3: Exactamente.
0: Exacto. Les digo que las está escuchando una editora. Que ahora continuamos con ella, así que le vamos a preguntar qué le pareció todo esto que ha estado escuchando. Bueno,
3: Yo diría que tenemos danza ahí, la gente de la danza también. ¿O tienen más hecho para leer?
0: No, yo no sé.
2: Ahí está lleno de libros.
0: Está lleno el libro, pero no podemos presentar todos. Eso.
3: ¿Sabe qué? Vamos a hacer una pequeña pausita. Se acomodan los chicos de danza y seguimos.
0: Bueno,
2: muchas gracias.
0: Le damos lugar a
4: las muchísimas gracias.
0: ¿Despedimos a las chicas?
3: Sí, despedimos a las chicas.
0: Bueno, muchísimas gracias. Gracias por estar esta noche aquí.
3: Otra vez va a ser
4: con la.
2: Gracias, gracias.
3: Otra vez va a ser con la picada y todo.
0: ¿Con picada?
3: Con picada y cervecita.
0: Hay unas empanadas de matambre que desde el 4 de noviembre del año pasado, que comenzó Palabra de Grillo, a mí me prometen y está todavía. Verde el matambre.
6: Para el aniversario de Palabra de Grillo.
1: Yo sí traje los chipas. Y en cambio, las empanadas hasta ahora.
3: No, yo estoy esperando el aniversario.
2: Reclamos.
0: El 4 de noviembre, gran fiesta, gran.
3: Sí.
4: Vamos
3: a hacer. Más
4: vale.
3: Ah,
4: no
3: está
4: nada.
3: Claro.
0: Vamos a hacer.
3: Bueno, vamos a la pausa, Manu, y seguimos.
7: Para el

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1: 22 horas con 14 minutos de este jueves.
2: 8 de octubre.
1: Me cuesta decir el jueves, porque siempre estamos los martes, pero bueno. Por el partidito otros días, bueno,
2: estuve. ¡Ay! Pero qué malo, qué.
1: Y bueno.
2: Parece el que se inspiró para hacer el. Ese coso que hizo con los drones, que al final, menos homenaje.
1: Ah,
2: horrible todo.
1: Me está entendiendo, ¿no? Un poquito.
2: ¿Qué? Bueno, no lo entiendo.
1: ¿No?
2: No, era el último partido de Messi.
1: Sí, bueno. ¿Por qué no vino a jugar a Córdoba? Bueno, 22 horas con 15 minutos. Estamos con los responsables de acá del ballet, lo están acompañando hoy. Y para nosotros un orgullo charlar, bueno, con el maestro allá muchos años. ¿Cómo andamos, Mauri?
3: Bien, Jorge.
1: ¿Todo bien?
3: ¿Estás bien?
1: Bien,
3: claro. ¿Cómo estás?
2: ¿Cómo estás, Mauri? Mauri Altero.
1: Bueno, contanos un poquito cómo es la historia esta.
3: Bueno, acá, como dijo Víctor, hace un año que están acá en Altagracia. Uh-huh. Y por cuestiones de la danza, me los crucé. Nada, me autoconvoqué para guiarlos un poquito. Uh-huh. en el camino de por lo menos cómo en Altagracia se mueve el folclore. Uh-huh. Y bueno, han llegado, que seguramente ya le va a hacer la invitación, a tener su primer gala este año.
1: Qué bueno.
3: Qué así bueno. Nada, un poquito de apuntalamiento, si la palabra existe.
1: Sí, sí.
3: Y si no existe, anótala, Claudia, pero tú no
2: lo dices.
1: Sí, no, se pone un poste y apuntalas. Está muy bueno. Está muy bueno. Yo calculo que para él, que vienen del sur, encontrar gente acá en nuestra ciudad que casualmente esté apuntalando en el trabajo este, bienvenido sea, porque es feo llegar a un lugar y no tener dónde agarrarte.
3: Es que es un poco de eso, ¿no? El folclore tiene que ver con eso, ¿no? Exacto. Esto de ayudar, de la palabra, del boca en boca, de enseñar. Seguramente mucho aprenderemos de ellos también, con su forma de dar folclore.
1: Claro.
3: Y aprenderán algo de cómo vemos nosotros, claro, los cordobeses, el folclore, claro, también, ¿no?
1: Está bien, está bien. Bueno, el profe Víctor nos contaba antes que, bueno, era de Puerto Madryn.
4: Tal cual, sí, sí. Es un poco como dice Mauricio, igual esto de llegar acá y encontrarme con todos ellos ha sido una bendición, la verdad. Hemos tenido un año junto a ellos de crecimiento pleno. No nos esperamos tanto cariño para con nosotros de la gente de acá de Altagracia.
1: Qué lindo.
4: Empezamos en enero, ahí en el centro vecinal del crucero, que nos recibieron, nos abrieron las puertas y ha florecido todo el amor del folclore en esa sede y hemos ido creciendo paso a paso. Y hoy en día nos encontramos con que pronto ya tenemos nuestra propia gala anual para con todo el grupo Tusuipacari y acompañados justamente de estas grandes personas que tengo al lado.
1: Dijiste palabras muy bonitas. Dijiste, me siento bien de estar acá, me encontré con gente sana, con gente buena. Estoy arreglando otras palabras, nada, ¿no? Pero el cordobés es así. El cordobés es así. O te quiere o no te quiere. No anda con tantas vueltas.
4: Muy bien, sí, sí.
1: Te quiere o no te quiere.
4: Perfecto, sí, sí.
1: Creo que es así el cordobés. Y bueno, pero bienvenido sea que una academia que vení con tu, como decía Mauri, con tu impronta de allá, del sur, y se mezcla acá con los cordobeses y a ver qué sale entre los dos, ¿no?
4: Algo lindo está saliendo porque la gente así nos hace ver y estamos contentos, orgullosos. Y,
1: bueno.
4: Y es como mencionamos siempre con Mauri, esto es aprender de él, aprender de los compañeros, de los alumnos, de la gente. Una cultura totalmente hermosa, la de Córdoba. Si bien estamos compartiendo el mismo país, nuestra región allá en el Chubut...

0: tiene una cultura un poco diferente, ¿cierto?
1: Claro, claro.
0: Pero bueno, nos encontramos acá en Córdoba hoy y estamos aprendiendo muchísimo.
1: Uh-huh. Córdoba tradicionalmente es el lugar de tránsito, sí o sí, para los músicos, para los cantores, para los que bailan, para todo el mundo.
0: Córdoba, todo argentino quiere estar acá en Córdoba, uh-huh. Yo creo, porque sí. Así lo siente, creo, cada persona que transita en nuestras raíces.
1: Uh-huh. Bueno, y la señora, no sé qué tiene ahí.
2: Me han dejado poco.
1: Pero estás colaborando con ellos también.
2: Sí, estamos colaborando. Han creado un espacio hermoso. Los uh-huh. chicos, bueno, hablaron un poco de lo que es el folclore y yo le agrego toda la parte más emocional de la danza, que tiene que ver con el encuentro, con criar a nuestros niños en ese espacio
1: qué
2: también.
1: Lindo.
2: Nosotros, lindo. Bueno, muchos de los que estamos acá nos conocemos de niños.
1: Claro.
2: Compartíamos el mismo espacio de formación y hoy recién estábamos afuera hablando, que el Mauri decía, hablábamos nosotros de niños y ahora hablamos de nuestros niños.
1: Claro, claro.
2: Entonces, Tusuy es eso, es como un refugio de amor, le digo yo, ¿no? Porque bueno. Hay grupo de adultos que son abuelos de los niños, tenemos desde los 3 años hasta los 86, ¿tienen? La más grande, 82.
3: ¡Ay, qué
2: bonito! Así que es súper diverso y la
3: familiar
2: verdad que, bueno,
3: también.
2: Muy, muy familiar.
1: Bueno.
2: Eso le contaba yo al Jorge antes de que entráramos. Bueno, y ahora la gala, si querés te cuento un poquito.
1: Dale,
2: ¿sí? ¿Cuándo va a ser? Va a ser el 4 de noviembre en el Cine Teatro Monumental Sierras. Uh-huh. Va a ser un gratuito. Pueden llevar una entrada, como entrada, un alimento no perecedero que va a ser para donaciones. Y tenemos, bueno, obviamente que los anfitriones es Tusuy Pacari, pero también está Umbral, que es una compañía nueva que está están haciendo acá en Altagracia, que la dirige el Mauri. Va a estar Confluencia también, que está a cargo de Mario Siandro, que es formador nuestro también.
1: Sí, sí.
2: Va a haber música en vivo con Cris Spinetti, la compañía Gema y unas compañeras que hacen árabe, las hermanas Ludueña. Uh-huh. Así que variadito.
1: Ay, qué bueno.
2: 4 de noviembre.
1: Ahí
2: viene un grupo de Cosquín que se llama Don Horacio, que también los profes son finalistas de Cosquín, de pareja tradicional.
1: Qué bueno, linda invitación para el 4 de noviembre, entonces.
2: Así que
3: Jenny,
2: la noche
3: gala. Jenny, ¿tú, sí. ¿Tu suya es solo folclore?
2: Es solo folclore.
3: Folclore, bien.
2: Sí, sí.
3: Bien, hermoso, hermosa invitación. La vamos.
2: Tradicional y estilizado.
3: Buenísimo, buenísimo.
1: ¿No estamos cumpliendo los años nosotros?
3: El 4. Sí, el 4 vamos a estar cumpliendo años, pero pues nos vamos para allá.
2: Vengan y lo festejan.
3: Exacto.
1: Claro. El añito. Bueno, creo que van a bailar un triunfo chaqueño, ¿puede ser? ¿Eh?
4: Sí, sí.
1: Un triunfo chaqueño, bueno, que se coman los chicos nomás y que lo bailen. A ver, bueno, ahí veo gente también que los conozco de chiquitos también, ¿no? ¿Cuánto? Bueno, va con un triunfo chaqueño, entonces lo escuchamos.

0: Peruana. Ah, muy bueno.
1: Muy lindo, ¿eh? Muy
0: hermoso.
1: Lindo. Ya enseguida vamos a dejar una lanchita más y nos desocupamos, ¿eh? Porque tenemos otra gente invitada.
0: Hermoso, chicos.
1: Estamos pasando una linda noche, 22 horas con 24.
0: Sí, señora, nos come el león.
1: Y tenemos invitada.
0: Tenemos invitada, Muriel.
2: Hola, ¿cómo Jorge? Hola,
0: buenas noches.
2: Buenas noches, gracias por invitarme.
0: Gracias por venir y con bebé, allá anda el papá paseando el bebé.
2: Sí, ahí está transmitiendo en vivo para nuestra comunidad que están comentando. Esos comentarios de Chile, de Costa Rica, de México, son autores.
0: Son autores, sí. Porque ustedes, Muriel lleva adelante el proyecto Somos Freelancers, que es una editorial que ha estado ahora recientemente o va a participar de la Feria de Guadalajara.
2: Sí, somos una editorial que ya vamos a estar en la Feria Internacional del Libro de Guadalajara y también en la de Frankfurt desde este año y por varios años. Ya tenemos nuestro espacio, nuestro stand, y llevamos a autores de distintas partes del mundo a presentar sus obras allá.
0: ¿Y es nueva esta editorial o cuánto hace que la...?
2: Nosotros éramos dos freelancers, dos independientes que trabajábamos para el exterior, ofreciendo nuestro servicio editorial, de edición, en realidad. Hace un ratito las escuchaba a las chicas de Boceto de Grillo que hablaban de, bueno, la dificultad que es publicar el libro.
0: Sí, totalmente.
2: Principalmente por la editorial tradicional, que uno tiene que pagar, pedir las copias y todo. Entonces nosotros conectamos con muchas personas que querían publicar sus libros, nos delegaban a nosotros la edición del libro, y después ellos, por su cuenta, publicaban en Amazon. Y publicar en Amazon es gratis. Gestionaban sus cuentas, sus regalías, los derechos de autor, todo. Pero bueno, necesitaban un soporte. Y de ahí nace Editorial Somos Freelancers. Como, bueno, éramos todos independientes, ¿no? Autores independientes que se autogestionan y se autopublican. Y nosotros que los acompañábamos en los diferentes procesos que conlleva. No solo publicar, sino después. El después. Uno tiene el libro y después no sabe qué hacer con el libro.
0: Exacto, exacto.
2: Y bueno, y así fuimos tratando de pensar espacios para que los autores puedan también presentar su obra, intervenir la cultura, los espacios que compartimos como sociedad. Y los trajimos para acá, para Argentina, para Altagracia. El año pasado estuvimos acá. Hicimos el primer Historias que dejan huella, sí. El primer evento. Y este año vamos a estar en Guadalajara, ya dentro de un mes y medio. Y el año que viene también volvemos a Guadalajara, pero vamos a ir a Frankfurt. Y así pensamos todos los años ir a algún lugar distinto a presentar los libros.
0: ¿Y ustedes reciben manuscritos así y eligen o le editan a todo el mundo?
2: Depende. Y depende el proceso también que necesita cada libro. Como que está bueno pensar en el autor, en todo eso que necesita soltar, compartir, pero también en el lector, que va a leer. Claro. Si le va a interesar, si lo va a transformar, qué va a generar. Entonces, el proceso varía. A veces el manuscrito necesita una lectura y una corrección ortotipográfica, otras veces necesita la edición y tal vez otras veces necesita un proceso de revisión en el que acompañamos y se reescribe el libro.
0: Claro, ustedes hacen corrección.
2: Sí.
0: O sea que, por ejemplo, alguien... Se ha acercado gente a preguntarme si yo me animaba a escribir por ahí la historia de su vida. Y la verdad que es una cuestión narrativa un poco más compleja y comprometida. Y bueno, yo no tengo ese tiempo. Entonces, por ahí los he derivado con algunos autores que sé que hacen eso, ¿no? Pero bueno, que por ahí hay gente que quiere contar su historia. Se pueden acercar a Somos Freelancers.
2: Sí. Sí, sí, nos pasó de todo. Cuando éramos freelancers, no teníamos la editorial, sino que trabajábamos, bueno, por una plataforma

0: que se llama Workana, uh-huh. A veces venían docentes universitarios, pero de universidades copadas de México, por ejemplo, y decían, bueno, quiero escribir un libro sobre, no sé, dejar de procrastinar. Uh-huh. Y nos daban el título y nosotros teníamos que hacer todo. Hacer toda la investigación, el desarrollo. Teníamos que escribir el libro. También venían personas que tenían una historia súper dura, querían contarnos todo y hacer un libro con eso, pero no sabían cómo escribirlo. Entonces nos mandaban audios.
1: Claro.
0: Y empezaban con los audios, pero audios, no sé, 7, 10 minutos, claro, así.
2: Y ahí el
0: audios.
2: Tema de la autoría, ¿cómo es?
0: Es del autor, porque el autor como que va dirigiendo. Es como en una película, ¿viste? Que está el director, pero igualmente el director no es que hace el sonido, la cámara, ni dirige los actores, ni hace la interpretación, ni nada. O sea, está dirigiendo todo. Y pasa lo mismo con la autoría literaria.
2: Uh-huh.
0: El autor nos va a decir qué es lo que quiere, va a darle un género, va a definir las temáticas, el mensaje. Nosotros vamos a trabajar en pos de ese autor.
1: Eso de esta sí que también es claro.
2: Bien.
1: Ahora, cuando vos tenés el libro terminado, eso es la pregunta tradicional, es esa. Tener el libro terminado, se publica, y ese autor, ¿quién figura? ¿Ustedes o ellos?
0: El autor, figura el autor, y la editorial que somos nosotros, que acompañamos en todo lo demás. Lo único que yo digo, si esto es mío, yo soy la autora, son las portadas, porque me encanta hacer las portadas. Eso lo hago siempre yo, digo.
2: ¿Querés mostrarnos algo de...?
0: Justo, bueno, traje algunos libros, traté de traer distintos géneros. Por ejemplo, esta autora, Laura Sánchez Ramírez, es una autora cubana que emigró, vive en Estados Unidos, hizo un poemario. Ella, por ejemplo, nosotros lo que hacemos con ella es maquetar, darle la forma de libro. Pero ella se autoedita, por ejemplo, no lo tocamos. Y este es un libro de poesía. Después
1: pero
0: también,
1: perdóname, pero sí. Ustedes sí lo controlan, lo corrigen ustedes.
0: Claro, revisamos que esté correcto, pero no tocamos.
1: ¿Está bien?
0: Y es que la poesía tampoco es que se edita.
2: Claro.
0: O sea, como lo escribieron... Es como que medio que queda como está escrita la poesía. Y después les traje, este es un libro de ficción, Confieso que he pecado, de Margarita Marín Gutiérrez. Este sí lo editamos nosotros. Y este libro es de ficción, lo escribió ella. Ella quería desarrollar thrillers, así que este fue su segundo thriller. Empezó... como muy suave tratando las temáticas así, y acá como que ya se autopercibió una autora que iba a meterle misterio, iba a meterle de todo. Después también les traje este libro que se llama Renacer con alas, que es de Ninette Cabrera, y es un libro de no ficción, es de autoayuda, y bueno, ella relata todo un proceso personal de ella como para acompañar a mujeres a una transformación. Y después traje dos antologías de un taller que doy de escritura, donde también, como las chicas que estaban presentando el libro que hicieron con vos en tu taller, yo también di un taller hace 2 años donde les daba algunas consignas a las autoras. Algunas escriben poesía, pero otras tal vez
2: sobre
0: prefieren
2: la misma clase.
0: Escribir otras cosas. Y bueno, son guías de lectura que tienen ejercicios, actividades, pero ahí también están las actividades que hacen las chicas y las dejé para que puedan leerlas. Así que eso lo traje para ustedes.
2: ¡Qué bueno! Perfecto. Buenísimo. Muriel, la inteligencia artificial, en todo su trabajo, ¿de qué manera
0: los influye? Autores... vienen, hay autores que usan inteligencia artificial un montón y hay otros que son súper enemigos de la inteligencia artificial. Claro, está bueno ser enemigo de la inteligencia artificial, pero existe, se usa y puede ser una gran herramienta muchas veces. Entonces, pienso que si alguien quiere escribir un libro es porque tiene mucho para decir. Porque no estamos obligados a escribir un libro. O sea, no es hacer una tarea más. O sea, una tarea del cole, bueno, vamos a usar la IA porque es más rápido. Pero escribir un libro, nadie está obligado a escribir un libro. Entonces, si como autores acudimos a la IA para que nos escriba el libro, estaría bueno que nos replanteemos porque queremos escribir un libro, porque no nos hace falta. Ahora, si yo como autora, por ejemplo, quiero escribir una novela de época y yo no sé cómo se vestían en 1900.

0: 900, sí, claro. En 1810, claro. Entonces le puedo preguntar a la IA. Le puedo preguntar si sería creíble que yo haga que, no sé, que se vistan así, o que se conozca así una pareja, o cómo funcionaba la estructura familiar. Esas cosas me parece genial poder acudir a la IA. Es mucho más rápido que salir a hacer una investigación y buscar en otros libros o hacer preguntas a personas. En ese sentido, uh-huh, me parece genial. Otra cosa que también sirve para los autores es, por ejemplo, buscar referentes. Yo digo, bueno, quiero escribir un manual, una guía de escritura creativa. Seguramente hay muchísimas guías y están todas muy buenas. Entonces yo le podría preguntar a la IA, ¿cuáles son las 5 mejores guías de escritura creativa y qué tienen? ¿Qué temas tocan? ¿Y cuáles son las mejores reseñas? ¿Qué es lo que encontraron los lectores único en esas guías? ¿Y qué es lo que no les gustó? Entonces, a partir de eso, tal vez yo puedo trabajar en una guía que responda lo que las otras no respondieron.
1: Claro.
0: Entonces, hay muchos usos de la IA que están buenísimos. Siempre y cuando no le digamos a la IA, escribime una novela de época, de romance, claro, haceme la portada. Claro. Y después yo lo subo así.
2: Hago una siestita y vuelvo.
0: Dice. Claro, claro. Pero no tendría motivo, no tendría sentido hacer eso, no, porque no... No,
2: sentirías muy mal.
1: Claro, totalmente. No, yo porque por ahí digo, bueno, como creo que vos te moves de un modo como freelancer, tenés como un acceso internacional, ¿no? Porque los autores que mencionas, la gente que publicás... No es común, ¿no? Las editoriales nuestras por ahí son más más cercanas en cuanto a la gente que publica, y de repente vos traes como esta info y también te vas al exterior, esta posibilidad que se amplía. Yo leía, ¿no? Del Tajamar a Guadalajara y ahora me decís a Frankfurt, sí. Y es maravilloso esto, ¿no? ¿De qué manera uno te encuentra en las redes, ponele, como para hablar? O sea, tienen una página, no sé, los accesos que no manejamos. Yo por ahí, esto que te digo, yo por ahí no soy muy tecnológica, ¿cómo nos acercamos? ¿Cómo preguntamos? ¿Qué presupuestos? O sea, para pedir presupuesto, para ver si acercarte un manuscrito.
0: En editorial somos freelancers.com, encuentran como todo un ecosistema para autores. Hay autores que tal vez prefieren aprender y hacer todo por su cuenta, y está genial y se puede. Entonces esos autores escriben su libro, se corrigen, se editan, después se diseñan su portada, le dan la forma al libro, lo suben a Amazon, piden las copias, se organizan en un café la presentación del libro y lo hacen todo, y nos encanta también acompañarlos, y para eso tenemos en nuestro canal de YouTube un montón de tutoriales.
1: Ajá.
0: Y después están los otros autores que necesitan soporte, ya sea para escribir el libro o para editarlo, diseñarlo, publicarlo y todo lo demás. Y para ellos tenemos los servicios que ofrecemos y los presupuestos están en la página.
1: Ajá.
0: Como que ahí pueden ver los precios, lo que incluyen.
1: O sea, vos no entregarías, digamos, el paquete así terminado, el libro terminado físico, sino que o tenés esa opción también.
0: Amazon imprime a demanda. Ajá. Entonces, una de las grandes diferencias entre una editorial tradicional y una editorial de autopublicación como nosotros, uh-huh, es que el autor invierte solamente en el proceso que necesita para publicar. Pero después, que para mí es lo bueno de la autopublicación, es que no está obligado a pedir cientos de copias.
1: Uh-huh.
0: Porque lo que muchas veces pasa con la editorial tradicional es que uno tiene que pagar por una tirada de 500 copias. Y uno se queda con 500 copias en su casa y es, no sé, como vender Avon, pero los libros en la casa. Que uno lo tiene que ofrecer y llevarlo a un lugar, claro, a otro, ya no sabe qué hacer con todos los libros en la casa. Y eso no pasa con Amazon porque se imprimen a demanda. Claro. Entonces yo quiero un libro, entro a Amazon, lo pido, me llega a mi casa y al autor le llega la regalía. Claro. No tiene que pedirle a nadie ningún...
1: Pero nada. Eso sería... ¿el PDF llegaría o no?
0: No, le llega el libro
1: físico.

0: Ah, bien.
1: Estos libros los imprimió Amazon.
0: Ajá.
1: Entonces, las personas pueden leer online, que no
2: Ah,
1: es un
2: claro.
1: PDF
2: Wow.
1: porque tiene derechos de autor el libro. Entonces no puede ser un PDF, sino que lo leen en una biblioteca digital que se ingresa con usuario y contraseña. Y ahí tenés como todos los libros que te compraste. Te puedes comprar, pero cualquier libro.
2: Claro.
0: Bien.
1: Te compras el libro, lo lees así en la pantalla. Y si querés el físico, pedís el físico y Amazon lo imprime y lo manda a tu casa.
0: Ah, pero perfecto,
2: Perfecto.
0: perfecto. Muy bueno, muy bueno. Bueno, algo que nos quieras contar como para ya cerrar este momento y agradecerte desde
1: Gracias,
0: ya,
1: gracias a ustedes. Bueno, vamos a estar en Guadalajara. Me encantaría llevar libros de autores locales. Sería
0: Ajá.
1: genial. Así que están invitados también los autores locales a sumarse. Estamos muy acostumbrados a conectar con personas que no son de acá. Es como si estuviéramos en otro país
2: Claro,
1: nosotros.
0: claro.
1: Así que estas instancias, estos momentos me encantan porque es como habitar más desde nuestro trabajo, lo que hacemos todos los días, con las personas que nos rodean cotidianamente.
0: Qué bueno,
1: Que
0: qué
1: está buenísimo, así
0: interesante.
1: que gracias por eso también.
0: Gracias a vos, gracias a vos.
2: Linda, linda, linda charla. Bueno, la verdad que está muy bueno este.
0: Muriel Bertolini Moura, de Editorial Somos Freelancer,
2: Así
0: pueden
2: es.
0: buscarlo en la página. Y bueno, muy buena la propuesta. Muchas
2: Te
0: gracias.
2: invitamos a ver
0: Gracias.
2: una danza más,
0: Sí.
2: ¿eh? Te invitamos a ver si te gusta, le saco una fotito y hacemos una
0: Ah,
2: portada del libro, que
1: me gusta, me gusta.
2: decíamos. No sé, los chicos van a bailar una zambita, ¿tienen para bailar? ¿Una zambita? Bueno, Manu, van los chicos a bailar una zambita. Avise, no, maestro, cuando está listo. Bueno. ¿Cómo se llama? ¿Qué zamba es? Perdón.
3: Del Diablito Martínez. La, de...

0: Che,
1: qué
0: muy
1: hermoso.
0: Lindo. Muy
1: lindo. Qué hermoso.
0: Aparte, bien cantadito también el tema, ¿eh?
1: Muy hermoso.
0: Bueno, chicos,
1: hay muchísimos mensajes, ¿sí? Pero así como estalló.

¿no? El chat del programa, por los chicos, por Muriel, todos, tu comunidad está ahí a full. Así que bueno, muchas gracias por esta noche. Vamos a hacer un cortecito, Manu, de un segundo, dos publicidades. Así nos despedimos de la gente y vuelve el Feli, que tiene también lo suyo.

0: cansancio material.
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2: ...22:50, seguimos en Palabra de Grillo. Una noche muy movidita, ¿eh?
3: Movida, y bueno, hay que destacar la actividad de los operadores que pusieron cámaras donde no había, para que el programa saliera hermoso. Vamos, Felipe.
2: Lo tenemos acá, ¿no?
4: A Luciérnaga.
3: A la Luciérnaga.
4: Representando a Aguada también. Bueno, en el día de hoy no vamos a hablar de un disco, sino que vamos a hablar de dos discos, del querido Luis Alberto Spinetta. El primer disco que vengo a traer sobre la mesa es un disco que fue publicado el... ahí te confirmo bien la fecha. El disco 18 Minutos del Sol, de El Flaco Spinetta. Que fue publicado a principios de octubre de 1977. Este disco es... Bueno, ahí está sonando justamente este disco, con el tema A 18 Minutos del Sol. Bueno, básicamente este disco es un giro enorme dentro de lo que viene a ser la carrera de Spinetta, puesto que es, por lo menos para mí, la joya del jazz rock argentino. Acá el flaco, bueno, vamos a contextualizar. Venía de grabar con Invisible, ya había pasado Pescado, ya había pasado Almendra. Y Invisible, que fue justamente el Jardín de los Presentes, es el disco anterior a este en su carrera. Ese disco ya daba varios matices del jazz y varias de lo que es el rock fusión junto con otros géneros. Bueno, esto se potencializa de una manera bestial en A 18 Minutos del Sol. En temas, por ejemplo, como Telgopor o La Eternidad Imaginaria, son temas donde el estilo de Spinetta se basa como en una prolijidad musical muy estética también, ¿no es cierto? Claro. La poesía sigue estando, principalmente, por lo menos yo siento que en una canción que se llama Canción para los Días de la Vida, que es él solito mi alma con una guitarra acústica, con una poesía magnífica, diciendo tengo que aprender a volar entre tanta gente de pie. Esa frase es impresionante. Es el primer disco que venía a hablar, y el otro disco es uno que cumplió años el 6 de octubre, que es Alma de Diamante. Ay. Alma de Diamante es el primer disco de justamente Alma de Diamante. Y bueno, acá justamente estamos escuchando Spinetta Jade. Perdón, dije de la banda Alma de Diamante.
2: Sí.
4: No, de la banda Spinetta Jade.
2: Ah.
4: En este tema, en este disco está el famoso tema Alma de Diamante, que con este abre el disco. Y fue publicado en 1980. Toda la banda del Flaco tuvieron algo muy particular y son muy diferentes a todas. Y Jade se caracteriza por, yo creo que es la banda más estilística del Flaco y más estética. No por nada hacía 2 años o 3 años que había grabado este disco. Entre disco y disco hubo un disco, bueno, valga la redundancia, que el Flaco también tuvo mucho conflicto con ese disco, que fue grabado en inglés. Un disco que se llama Only Love Can Sustain, que lo fue a grabar a Estados Unidos con músicos que habían tocado con Lennon, que habían tocado con un montón de artistas grosos, y que básicamente la productora hizo lo que quiso con ese disco. Al Flaco no le terminó gustando el resultado y es como que viene a romper un poco con toda esa idea que venía cargando el Flaco. Spinetta Jade, yo siento que por lo menos es una de las bandas más hermosas que hay acá dentro de lo que es el rock nacional. Y que muchas dicen que el Flaco consiguió lo que venía buscando hace un tiempo, hace bastante con Spinetta Jade. Y es un estilo muy marcado que yo por lo menos no lo encontré en otra banda así que me suene o alguien como que haya... o que me resuene a Spinetta Jade. Por eso yo creo que son 4 discos nomás los que tiene Jade. Nunca duraron mucho las bandas del Flaco. Pero bueno, acá estamos escuchando Alma de Diamante justamente.
2: ¿Le escuchamos un poquito más?

0: Poéticamente, este tema tiene una sencillez impresionante comparado con otros temas del Flaco.
1: Claro.
0: Él mismo decía que aunque todo esté mal y aunque haya por ahí momentos, bueno, no sé si estas eran textuales sus palabras, pero esto se refería a una entrevista, vos seguís siendo Alma de Diamante y seguís brillando. La cosa es que, bueno, hay que pulir a ese alma, y es una idea que también acompañó al Flaco a lo largo de toda su vida también. Claro. Él, en una de las últimas entrevistas que hizo en su vida, decía, así como la comida es para el estómago, la música es para el alma, y hay que cuidar ese alma. Por eso también él apostaba por ahí por consumir música que también te nutra espiritualmente. Y siempre se luchó también por eso. Bueno, y Alma de Diamante es un tema donde se ve reflejado particularmente, yo creo, mucha ideología espiritiana.
1: Muy bien, señor. Muy bien.
0: Te metí dos discos en 5 minutos.
2: Muy bien. No, pero
0: como se pudo.
2: Qué bárbaro. Parece esas publicidades que son.
1: Bueno, hemos tenido una noche agitada.
2: Muy.
1: Muy agitada.
2: Muy, pero
1: tenemos
2: hermosa.
1: Que agradecerle a Carmen Serrano, a Gladys Domínguez y a Silvana Moreche,
2: sí.
1: Porque vinieron, se sentaron, le dieron sus cositas y también le dieron otros versos de compañeros de eso, ¿no?
2: Sí.
1: De taller. Y eso es muy lindo también.
2: Sí, hermoso.
1: Señora, ya estamos casi en el final del programa, ya, ¿no? 50 y...
2: Yo estoy mirando los libros que dejó Muriel y estoy pensando quién se va a quedar con esos libros.
1: No sé.
2: No sé.
1: Los negros siempre estamos esperando el último. No, no sé, usted decide, señora. Usted decide. Bueno, le vamos a retirar esto. El próximo martes estamos... Normal ya.
2: Sí, ya martes.
1: Hay más partidos.
2: Volvemos al martes.
1: No juega más
2: volvemos
1: nadie.
2: Al martes.
0: Creo que está un poco enojado, Jorge. ¿Puede ser?
1: Totalmente
2: sí,
1: enojado.
2: Está enojado. Sí, ¿por no, qué está enojado?
0: No, haga catarsis, joven.
2: Vamos a hacer terapia.
1: No lo explicó porque no se vino a despedir acá en Córdoba.
2: Bueno.
1: Mandaron otros seleccionaditos así y con otros que eran peor que ellos todavía. Bueno.
2: Eran chicos jóvenes. Hay que empezar a ver. ¿Qué continúa?
1: No, hablo de los argentinos, hablo de los
0: que de rivales.
2: Ah, de los rivales.
1: Se bajaron del 144 a las 6 de la tarde. Bueno. Y después en Buenos Aires, todas esas payasadas que hicieron. ¿Vos la viste a la
0: ¿de los drones?
1: Sí, los drones.
0: Sancor seguros.
2: Sí, no, eso, bueno, eso es lo que consiguieron, que uno esté enojado, ¿no? Una publicidad negativa.
1: ¿La viste a la Soledad vos? No.
2: La vi, sí. Sí, la vi.
1: ¿Y no te vi la parte usted?
2: ¿Por qué?
1: Te vi un pedacito así y se
2: paró. Ah, no, bueno, pues sí, la vimos. Sí, yo estaba comiendo en la casa de los Duretti.
1: Ah, entonces en la casa de Duretti se vio.
2: En la casa de Duretti se vio. ¿Y se escuchó?
1: Sí. Lo mismo que el flaco, ¿cómo se llama el flaco este que canta el cuarteto? ¿Ulises?
0: Ulises, sí, estuvo.
2: Ulises, bueno.
1: Ulises, bueno. ¿Lo escucharon ustedes?
2: Sí.
1: Sí. Ah, sí, muy bien, man. Bueno, y así esas cosas. Me pareció que no era un homenaje para él. Era una despedida linda, había que hacerlo de otra manera.
2: Sí, sí, eso es real.
1: De otra
2: es
1: manera,
2: real.
1: Por eso menos nada.
2: Más emotivo. Me pareció que faltó eso, ¿no? Lo emotivo, porque fue como, bueno, gracias.
1: Mirá que tenía una cosa muy fácil. Los dos hijos de él juegan muy bien al fútbol.
2: Sí.
1: Hace lo jugué 20 minutos, chico, con el papi. Ay, más emotivo que eso no había. Un ejemplo.
2: Sí, ay, hubiera claro, sido. Sí. Hubiera estado bueno, eso y es claro, real. Claro. Es real.
1: La próxima
2: lo van a buscar a usted para que haga.
1: Organizar.
2: Para organizar. La producción de eventos. ¿Sí?
1: ¿Cuál será la quién tengo que?
2: ¿Con quién tiene que ¿con conversar? Bueno, Manu y Quiteco hoy han estado, pero así, sí, levantándose, sentándose, trayendo micrófono, corriendo sillas. Bueno, gracias. Bueno, yo también estuve corriendo sillas.
1: Tengo que decir. Cierto que dijo, yo estoy haciendo fuerza.
2: Bueno, estoy haciendo fuerza, acá tantos muchachos ahí.
0: Por eso se enojó y está separada de usted.
1: Sí,
2: claro.
1: Sí, trabajada.
2: Ya, el martes, porque va a ser martes, me voy a sentar más cerquita.
1: Bueno, muchas gracias, señora.
2: Y aparte porque lo vamos a tener a la Wadi que le extrañamos.
1: Sí, de verdad.
0: Se nota la ausencia.
1: Sí, se nota. Esa tiene esa sonrisita, viste, que te contagia, viste.
2: Sí.
1: Epa, pero está muy bien. Bueno, nos despedimos.

0: Gracias, maestro.
1: Por favor, caballero, un gusto.
0: No, por favor.
2: Saquen sus otras voces ahí, sí, Felipe.
0: Nos despedimos entonces. El próximo martes estamos.
3: ¿A qué hora, maestro?
0: Yo creo que a las 21 estemos acá.
3: Si no hay partido.
0: Si no hay partido. Partido de bocha, no sé qué puede haber.
2: Sí.
0: No, a las 21 estamos acá. ¿Eh?
2: Ah.
0: ¿Cómo?

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0: Buen día, 12 minutos de la hora 7. Comenzamos a transitar primera mañana en la 103.9 FM Radio Altagracia. En este viernes 9 de octubre y llegó el viernes. Qué lindo viernes, que te quiero viernes. Qué agradable, chicos. Cómo necesitaba el viernes. ¿Cómo le va, Federico Jerez? Buen viernes, chiquitín.
1: Hola.
0: Hola, buen viernes, confiaca. Viene, tempranito. ¿Cómo le va? Buen día. ¿Preparado para el viernes? ¿Para disfrutar el viernes? Ya estamos todos así. Qué lindo. Ay, me molesta que se me vea así. Bueno, buen día. ¿Cómo le va, Lucas Cristiani? Buen viernes.
2: Buen día para todos. Buen viernes. Sí. Qué lindo, qué lindo. Ya llegamos al final de la semana.
0: Final de la semana para nosotros.
2: Para nosotros, sí, por
0: mucha
2: supuesto,
0: gente que labura viernes, sábado, muchos que laburan el domingo y que tienen el descanso el lunes, el martes o el miércoles. Pero bueno, hablando de descanso, mira. No, mentí.
2: No, esa, por favor.
0: Ella es tan...
1: Asistencia así. Perfecta.
0: Asistencia perfecta. Bueno, yo vengo casi con asistencia perfecta.
1: Es cierto, viene muy bien.
0: Muy bien. Muy bien. Toca madera, mira. Que ya me compro un pasaje a algún lado.
2: No, pero qué bárbaro.
0: Tengo unas ganas, mirá. No, no, no. No, para nada. Lo pienso, viste. Sal de aquí y cierro la computadora. ¿Cómo le va, Luli Heredia? Buen viernes.
1: Buen día para todos. Sí. Viernes, que te quiero.
0: Extrañábamos
1: viernes.
0: Ese saludo. Ay, gracias, Fede.
1: Gracias, Fede.
0: Porque en vano no nos da pelota en nada con esas cosas.
2: No, bueno, pero por favor.
0: ¿Qué?

0: Buen día, Manu, ¿cómo le va? Buen día.
1: Hola, amiguitos.
0: Hola, hola, sí, quédate ahí nomás, dale.
2: Sí, señora.
0: Descansa, Manu, está pachucho, Manu.
1: Sí, ya venía.
0: Yo soy ácido, Manu, o sea, hermano.
1: No, Manu,
0: beso,
1: ya te lo dije, igual, hermano.
0: Ya entendió, bueno, hermano.
3: Claro, no.
0: Tres hectáreas de...
1: Claro, sí, vaselina,
0: tres
1: no
0: hectáreas de...
4: Tambores.
0: De batatas.
1: Por eso.
0: Está bien, está más curtido, está bien. Escurtanse, chicos, aprendan.
3: Wow.
0: Evolucionen, claro, exactamente. ¿Cómo le va, Luli Heredia?
1: Muy bien.
0: Bien.
1: Bueno. Se viene el fin de semana largo.
0: Ay, así sí, que fin de semana largo.
1: Preparándose para arrancar hoy,
0: qué
1: viernes
0: lindo.
1: A la tardecita,
0: sí.
1: A descansar.
0: Bueno, viernes, que te quiero viernes, sí. Muchos que es, como dice Lucas, último día de la semana, como dice Luli, lunes feriado.
3: Qué lindo.
0: 10, 11, 12, día de la raza, ya día de la tradición, ¿cómo le, ya lo cambiaron tantas veces?
1: Bueno, ahora
0: volvió.
1: Día de la raza.
0: Ahora volvió el día, me gusta, porque yo, siempre me quedé en el día de la raza, yo, ¿viste?
1: Bueno, pero sí, día de la diversidad cultural.
0: Ah, ahí está, día, sos muy kirchnerista.
1: Bueno.
0: Día de la diversidad cultural, no, no, si el gobierno lo cambió, lo cambió y es día de la raza, déjense joder, es como
1: ahí
0: el
1: está,
0: día del niño.
1: Día del respeto a la diversidad
0: Eso.
1: Cultural.
0: Día del respeto a la diversidad cultural.
1: Sí.
0: Es como el día del niño, volví al día del niño, chicos, ya está, siempre fue el día del niño.
1: Día de las infancias.
0: Día del niño.
1: Bueno.
0: Peleador.
3: Hay que arrancar al viernes así.
0: Es cognitivo el problema, chicos, es así,
3: qué
0: la
3: barro.
0: Gente no lo entiende, pero es cognitivo, es cognitivo. Bueno, no me estoy encontrando acá. Acá está. Dos.
3: ¿No se encuentra?
0: No, a ver. ¿Cómo
1: en agosto
0: es?
1: El gobierno sí, nacional como que eliminó.
0: Eliminó.
1: Digamos.
0: Ah. Eliminó.
3: Claro.
1: Que se llame, que le digamos Día del Respeto a la Diversidad Cultural y volvimos
0: claro.
1: Al Día de la Raza.
3: El Día de la
0: volvimos
3: Raza.
0: Al Día de la Raza. Sí, ¿cómo lo encontrás acá?
3: Colta la bocha. Radio Altagracia.
0: Claro.
3: Nos encuentran en YouTube como Radio Altagracia.
0: Como Radio Altagracia.
5: Corta
0: exactamente. Corta la bocha. Luquita, habilitame el mensajero.
3: Por supuesto que si habilitamos el WhatsApp sí. Para que se puedan comunicar con nosotros, nos manden un mensajito. En este viernes nos escriben al 3547-577681.
0: Muy bien, habilitado el mensajero. Saludamos a nuestros oyentes y televidentes como Mauri, que está conectado, calculo yo, vaya, digo, está conectado, es nuestro móvil de Córdoba Capital. Hola, Mauri, buen día. Viernes, te llegó el viernes. ¿Ves, Mauri? Descansa a partir del viernes.
3: Bueno,
0: también
3: está bien.
0: Su último día.
3: Bueno, bien.
0: Y el lunes no nos va a ver porque va a estar feriadísimo.
3: Durmiendo y descansando
0: tranquilo.
3: Como el
0: tarjetazo,
3: tranquilo.
0: Feriadazo.
3: No. Está perfecto, cuotaza. Entonces.
0: Le va a pegar la cuotaza, el feriadazo le van a pegar. ¿Qué aso? ¿Qué culiazo?
3: No, bueno.
1: Codo con aso.
0: Codo con aso. Buen día para Julio, buen día Julio, que nos debe estar escuchando, calculo yo, y mirando. Buen día Carmelo, viejo y peludo Carmelo, te mandamos un abrazo, Carmelo. Ahí está, mira. Él es, mira, religiosamente, me encanta esto.
3: Wow.
0: Es como una cosa que.
1: Acá Julio nos dejó su mensaje.
0: Ahí está,
1: amaneció
0: buen día.
1: Nublado y fresco.
0: Nublado y fresco. Frío, chicos, yo
3: amanecí en la playa.
0: Cambié acolchado de invierno por el de primavera-verano.
3: ¿Cómo el de invierno por el de primavera-verano? Pero en estos días que encima está haciendo un poquito más de fresco, ¿usted lo cambia?
0: No, lo cambié cuando hizo calor y vengo resistiéndola y anoche realmente.
3: ¿Lo sí. tuviste que poner de vuelta?
0: No, abrí la puerta y le dije que he venido a dormir, quédate, así tenemos calorcito, porque si no, claro, ya lo mandé a lavar, Lucas, ¿qué querés que haga?
6: Sí, en la playa, me derramé botellas, y a mi lado la mujer más bella, seguro que no estábamos con tanto estrellas, así que bien la pasamos los dos, y amanecimos en la playa,
0: con ella tirado. ¡Es viernes!
3: ¡Qué lindo arrancar así! Y espera que rompa.
1: Pero mira,

0: Un poquito le faltaba algo y ves como que viene el dúo dinámico, ¿viste? Es como que es amor-odio esto.
1: Pasa que Fede me tiene ahí las canciones, Fede tiene.
0: Sí, es así, me doy cuenta. Bueno, buen día, dice, aquí en Vigilia del Feriado. Ay, qué lindo.
1: ¡Apa! Pero que bien. No llegue el feriado, porque se pasa el fin de si llega el feriado. No queremos eso.
0: Hay que meterle caravana al fin de semana.
1: ¡Claro!
0: ¿Sí? Hay que meterle onda. Están todos, han cobrado, se pone ir al Oktoberfest.
1: Pueden, lindo.
0: Pueden hacer actividades lindas, che.
1: Les tengo envidia a los que se van al Oktoberfest.
2: Ay, sí.
1: Sí, así se los digo.
0: ¿Por qué?

0: Quiero ir.
1: Porque es una linda fiesta,
0: Mariano. Está lindo, sí, bueno, sí, sí.
2: Vamos a dar una vuelta.
1: ¿Por qué? Pasó por afuera.
0: Vamos, damos una vueltita a la manzana y nos volvemos.
2: Huevos, agarren las credenciales de la radio, vamos como prensa, nabo. Pero entramos a cualquier lado nosotros, con esta carita, mira, entramos.
0: Wow.
2: Vamos,
0: ¿usted claro, dice?
2: Obvio. Pero
0: vamos,
2: por ahora,
0: me dicen por acá.
2: Pero por supuesto, pero ahora preparándome para ir a trabajar bien, ahí está. A ver, laburar, pobres.
1: Hay que trabajar.
2: Hay que trabajar, pobres.
1: Recién sí. Arranca el viernes.
2: Recién arranca el viernes, chicos. O sea, no es viernes claro, todavía claro. De descanso, es viernes de laburo todavía, claro. ¿No? Está bien. Besos y abrazos al equipo, dice Mauri.
0: Un abrazo,
1: Mauri. Un abrazo grande para Mauri.
2: Es tempranito, pero yo calculo que ya está laburando. Le mando un beso grande a Roxana, Ro, que siempre nos escucha. Fiel oyente, pero así lejos, ¿eh? Muchos años de oyente. Me encontró ayer en el supermercado.
0: Qué lindo.
2: Y fue emotivo, mira, se me pone la piel de gallina porque Ro siempre me da un abracito. Le mando un abrazo. Me hace acordar, viste, le mando un abrazo a Burreta también. Claro, sí, porque es así. Cuando yo me saluda Ro, yo me acuerdo del ex concejal y ex secretario Urreta. Le mando un abrazo también. Bueno, besos a Ro, que siempre nos mira, que le encanta. Me dice, qué genio el chiquitín.
0: Ah, bueno.
2: Ahí está, club de fans. Yo dije, pero Ro, sos del club de fans mío, Ro. ¿Cuántos años? Bueno,
0: no, de los tres.
2: Dice, yo hace 15 años que te sigo a vos, pero el chiquitín, qué lindo, qué lindo el chiquitín, me dijo, ¿viste? Yo, ay, Dios mío. Y bueno.
0: Un abrazo, Ro.
2: Y preguntaba si la concejal Sarasa iba a venir. Yo dije, sí, todo el mundo.
0: Qué bárbaro la cosa. Está de vacaciones, creo, Sarasa.
2: No, la llamamos, bien.
0: ¿La llamamos?
2: Viene el lanzamiento de candidatura.
0: Había visto algo en Instagram, Rob.
2: Creo que se lanza candidata.
0: ¿A candidata se lanza?
2: Sí, sí. No sé, hay que preguntarle, vamos a ver qué nos cuenta, qué nos dice.
0: Wow.
2: Pero sí.
1: Por ahí cambia, se lanza otra candidatura, la intendente Salta, no sé.
2: No sé, se quiere ir de Altagracia.
1: Claro, no lo sabemos. Claro.
2: Dios,
0: se va para arriba, se despega.
2: Un beso a Ro, porque son esos abrazos de esa gente que te saluda. Y me dice, ¿cómo estaba el chiquitín con lo de Messi, con el mamarracho de Messi, que esto que lo...?
0: No, de Messi no, el mamarracho de Tapia.
2: De Tapia, digamos, o sea, okay. La despedida, no Messi. Sí, tiene razón, sí. Se malinterpreta, digamos. Claro, eso le digo.
1: Llegó un mensajito de Sandra.
0: Un abrazo a Ro.
2: Hola, Sandra.
1: Buenos días a todos. Feliz viernes. Por acá está frío y está lloviznando. Acá esperando el fin de largo de la Oktoberfest. Se espera mucha gente. Vamos a ver qué pasa. Saludos a todos desde Villa General Belgrano.
0: Bueno, esperemos que la lluvia no...
2: Yo estaba con ganas de arrancar, viste, irme para aquella zona, viste, para un poquito Villa Berna, pero no, chicos, no da. Déjate joder, el fin de semana que viene. Bueno,
0: El próximo.
2: No, dame sol.
0: Claro.
2: Dame sol. En vez de dame luz, viste. Dame sol. Yo necesito un poco
0: de. No la tenía esa.
2: Claro,
1: no,
2: dame
1: yo
2: sol.
1: Tampoco. Jamás escuché eso.
2: ¿Quién? No, dame luz, Sergio Denny, nena.
0: No. No, bueno.
2: Que Dios lo tenga en la gloria.
0: Y le dieron luz, sí.
2: Amado.
1: No, por favor.
2: Claro,
1: Dios
2: dame
1: mío,
2: luz.
1: No escuchaste lo que.
2: ¿Qué dijiste?
1: Nada, no pasó nada.
2: ¿Qué dijiste?
1: Tenemos otro mensajito acá, sí. Bien tempranito.
0: Sí, el túnel.
1: Muy buenos días.
2: Claro, dame luz, claro.
1: Muy buenos días. Mariano, Sergio, sí. Y a todo el equipo de Primera Mañana.
2: Estaba cantando y que lo iluminaba.
1: Escuche,
2: el receptor.
1: Están saludando a usted.
2: Lo están saludando.

0: No, ¿qué pones Anchor Seguro ahí? Por favor, no me hagas enojar.
1: Pida disculpas, Anchor Seguro.
2: Ay, pues, lo deben haber reputeado al Chiquitapia, claro.
1: Dios. No, yes.
2: No. Ay, Dios mío. Bueno, dale, ¿qué nos manda mensajito?
1: Acá dice, muy buenos días, Mariano, y a todo el equipo de Primera Mañana. Les mando un saludo enorme desde acá, disfrutando de la mañana y escuchándolos como cada día. Es un placer acompañarlo a través de Radio Altagracia. Que tengan un excelente programa y una hermosa jornada para todos. Abrazo grande y sigan así, Abril.
2: Hola, Abril, gracias. Bien, ay, qué lindo. Ay, qué, mira, es un mensajazo, Abril. Yo le decía a Ro, escribinos mensajito, Ro, porque para nosotros el mejor mimo es un mensaje.
1: Es cierto. Sí.
2: El mejor mimo para nosotros es un mensaje. ¿Sabes qué lindo? Más allá de que, viste, mira, precisamente. A mí me saluda Roy y me hace. Hola.
3: Ah, hola. Lo aprieta fuerte.
2: Hola,

0: viste en el supermercado, la gente te empieza a mirar y va a decir, hola, hola.
1: Bueno, no, mejor, yo inflo claro, el pecho.
0: Claro.
1: Si alguien me saluda así, inflo el pecho.
0: No, ¿sí? Más vale. Lógico, bueno, me encanta.
1: O sea, soy una persona muy querida, le digo.
0: Además, sé que me sigue hace 15 años, ¿viste?
1: Claro, qué lindo. Claro,
0: o sea, es como que... y una vez se olvida de esas cosas y te recuerdan ciertos momentos radiales que la gente no se olvida de uno. Y yo decís, qué lindo que te acuerdes de eso. Ese detallito. Bueno, buen día.
1: Ahí firme, está, entonces...
0: firme. Tenemos otro oyente que... Este le cambian el turnero y nos escucha, me gusta.
1: Ahí está, bien.
0: Me gusta. Bien seleccionado, ¿eh?
1: El dial. Me gusta, entonces, Ro, podríamos decir que se metió ahora entre los oyentes fieles.
0: Ro siempre fue un oyente fiel. Pasa claro, que yo, uno, al no tener el mensajito, claro, pero son ahí esos oyentes que saben todo, de todo. Del programa, de lo que hemos hecho y lo que no hemos hecho.
1: Tiembla Mauri, tiembla Carmelo.
0: Totalmente.
1: Tiembla
0: sí,
1: Julio.
0: Sí, Ro le saca ventaja, pero escuchame.
1: Y tiembla Sandra también.
0: Y no le saca ventaja a Ro. Lejos.
1: No, bueno, ahí están.
0: Sí. Además, en una época la tenía en la onda, decime lo que dice.
2: Ah, sí. Ah,
0: claro, decime lo que dice. Claro. Este. No era el cahueta, pero...
1: No, bueno.
0: Hacía, viste, como... buen día. Hola, Milagros, buen día. Buen día. Sí. Hola, Milagros. ¿Cómo estás? Buen día.
1: Wow.
0: Ahí está, así Milagros. Así. Pórtate bien, Milagros. Ay, Dios mío. Gente, viste, es así. Tempranito. Ay, a mí me gusta.
1: ¡Hola!
0: Bien, bueno, 26 de la 7 basta tanta cháchara.
1: Pero escúchame, qué bárbaro.
0: Hablando de cháchara, ¿cómo viene el pronóstico, Luli? Porque
2: no,
0: el pronóstico nos viene castigando, chicos.
2: El pronóstico.
1: No me digas cháchara.
0: Claro,
1: no,
0: yo cambié el acolchado, todo. No, cremita, bueno, todo, imagínate.
2: Perro.
0: No, tengo que ponerle zapatitos a la Fefa para que no me ensucie el acolchado.
2: Che, está bien.
0: Vivo con una media sombra arriba de la cama, mamá.
1: No,
0: menos,
1: bueno,
0: para que la Fefa no me arruine el acolchado,
1: no,
0: chicos.
1: Bueno.
0: No se puede así.
2: Vamos con los datos oficiales del Servicio Meteorológico Nacional.
0: Por favor.
2: A esta hora en la ciudad de Altagracia, 10 grados 6 décimas, 97% de humedad, con viento soplando desde el sector sur y cielo cubierto.
0: Cielo cubierto.
1: Sí, bueno, completamente cubierto.
2: Hay pronóstico.
0: Sí, hay pronóstico.
2: De chaparrones y lluvias aisladas durante toda la jornada.
0: Sí.
2: Y vientos soplando del sector sur todo el día.
1: Ah, ok, va a estar fresco.
0: Bien, ahí está, todo el día entonces.
1: Va a estar fresco.
2: Sí, la máxima alcanzaría los 15, 16 grados.
1: Apa. Va a estar fresco.
0: Bueno,
1: entonces,
0: tortita frita.
1: Uy, qué rico,
0: chicos.
1: Buñuelos.
0: Sí.
1: Qué rico.
3: Ah, ahí va una distinta.
0: Una pierna, chicos, por favor, para el fin de semana.
1: No, bueno, claro, por favor.
0: Por favor.
2: Bueno, si quieres vamos con el extendido del
0: fin. Vamos con el extendido, extendémelo, sí.
4: ¿El chorizo?
0: ¡No!
2: No.
0: Tan temprano no, nene.
2: Mañana sábado.
1: No se come choripán a esta hora, chicos, claro.
0: Un juguito de mate.
2: Mañana sábado 10 del 10.
5: Hoy no podemos hacer choripán porque hay lluvia.
0: I love you.
2: Ay, el otro día la mandaba al sur, ahora la...
0: Ay, qué fácil. Y la gente no lo entiende.
2: No, bueno.
0: Ay, Dios mío. ¿Qué cosa hacer?
2: Para mañana, dale, una mínima de 12 y una máxima de 17 grados.
0: Ay,
2: con
0: ya
2: cielo mayormente nublado durante toda la jornada y viento soplando desde el sector sur.
0: Para repunta 2 graditos para el sábado. ¿Y cómo viene el domingo?
2: El domingo, similares condiciones del tiempo.
0: Ay, la pucha.
2: Una mínima de 14 y una máxima de 16 grados.
0: Bueno, escuchen bien una cosa. Le dicen a sus hijos, no ensucian ropa, ¿eh? Con las medias que van a jugar el sábado al fútbol, se la ponen el lunes, las ventilan un poquito, dejen de, no hay para lavar ropa. No se puede lavar ropa, se acabó.
2: Va a estar muy
1: complicado.
0: El soncillón que lo das vuelta y te lo pones al revés, listo.
1: Qué feo. Qué feo, por Dios.
0: Tips para no lavar ropa. Ahí está.
1: Ay, no.
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2: No te puedo creer.
0: Ahora un poco de Ray.
2: Recomiendo mucho el desodorante para todo el cuerpo.
0: Un poco de Ray, nene.
1: Sí, es increíble. Bueno,
2: marca.
1: No, y esta moda ahora que...
2: Desodorante para todo el cuerpo.
1: Del perfume desodorante también.
2: También.
0: Dejen de comprar boludeces, chicos.
1: Increíble.
0: El perfume es perfume. Claro. Un poquito.
2: Igual, si vas en bondi ahora pico, se agradecería un montón el desodorante para todo el cuerpo.
1: También es cierto.
0: Ay,
1: pero que lo tengan

0: incorporado ya.
1: ¿Te acostumbras al olor a
2: chile? No, no.
1: ¿Te acostumbras?
2: Viajé varios años, ¿eh? No, ahora que te digo que no te acostumbras.
1: No, no te acostumbras.
0: Es heavy, heavy. Y encima se viene la mejor época.
2: Sí.
1: Sí, qué fuertes, ¿no? Esos olores.
0: Ay, qué bárbaro.
3: Bueno.
1: A mí no me excitan ni para... No. Los olores, no, pero, lejos de los olores.
0: Pero ¿cómo lo va a aprender eso, no?
1: No, hay mucha gente que le gusta, que le excita los olores.
0: ¿En serio?
1: Obvio, te falta una vida, chiquitín.
2: Sí,
1: claro,
2: sí,
1: hay mucho morbo. Claro, mucha cosa rara en el mundo. Pero
2: hay
1: para disfrutar, ¿no?
2: Raras,
1: claro,
2: sí,
1: pero no debe ver todo en el marco del respeto, sí. Pero
0: wow.
1: Bueno, no.
2: Llevo un poco tarde,
1: no
2: restaurante para todo el cuarto.
1: Claro. No, yo no sé. Bueno, yo quiero que le diga algo, no me va a creer, pero usted sabe que yo no transpiro. Yo corro una maratón y no transpiro.
0: Ah, bueno.
1: No tengo olor a pata, a pie, y no tengo...
0: A pata.
1: Y no tengo olor a chivo.
4: ¡Aguanté!
1: ¿No?
0: Qué privilegio de eso.
1: Sí,
0: datos.
1: Sí. Datos, tips.
2: Yo no sé si alguien quería
0: privilegiado.
2: Saberlo, pero bueno.
1: Qué sé yo.
0: Bueno, no, ahí está.
1: Nunca gasté un desodorante. Tengo lo que me ahorré un desodorante, me compré una Ferrari, mira.
0: ¿Y por qué no la tienes?
1: Deja de fumar, claro. Que te compré una Ferrari.
0: ¿Y dónde está la tuya?
1: ¿Y dónde está la tuya, huevón? Anda pata, claro. Pero bueno, es así. Sí. No, yo convencional, es más, recomiendan no ponerse los perfumes en algunas zonas que antes eran muy por el tema de hormonal. El buen perfume por ahí te lo tenés que poner un poquito en las prendas.
0: Claro.
2: Siempre recomiendan las prendas,
1: claro,
2: y acá, y ponerse.
1: Pero porque antes nos poníamos mucho atrás de las orejitas, la zona más caliente para que...
0: Acá y acá.
1: Claro, exactamente. Piden que no, porque hacemos absorción. Sí, como la tarjeta del banco.
0: Ay.
1: Como Calperín en el mercado pago.
0: Sí, se usa mucho el de atrás de la nuca. Para que quede.
2: No, los hombres sí. No, en la nuca. En la nuca para que quede, claro.
1: Sí.
2: Caminás y va quedando.
0: Y va quedando.
1: Es como que.
0: Bueno.
2: Salió un TikToker, un niño, que es niño.
1: Sí.
0: Sí.
2: Hace recomendaciones de perfumes. Y enseñó. Se hizo ver él porque enseñó cómo hay que ponerse perfume.
0: Pero aparte que es muy viral.
2: Muy viral, claro.
1: Claro.
0: Muy viral. Muy
1: ahora
0: viral.
1: Gastas perfume, ¿no? O sea, a mí me encanta. Yo hace tiempo que no hago los disparos.
0: Increíble.
2: Y es impresionante, sí, cómo las marcas le envían los perfumes,
0: sí,
2: para que
0: los reseñe.
2: Claro.
0: Pero es un niño, no tiene 15 años. Debe tener,
2: sí,
0: 13, 14.
2: Sí.
0: Y lo que sabe.
1: Y bueno.
0: O por lo menos aparenta.
1: Son mentes brillantes que.
0: Podría ser nariz, tranquilamente.
1: Claro.
0: Increíble.
2: No recuerdo el nombre ahora del niño, pero...
1: Yo la verdad que el tema perfumes me encanta.
2: Le
1: si alguien me quiere regalar un perfume, acá
2: árabes.
1: Estoy.
2: Viste que ahora se usa,
0: sí,
2: el perfume.
1: Si no, muy fuerte.
2: Bueno, María.
1: Tengo uno ahí muy fuerte. Le hago así a las sábanas.
2: No, ¿cómo el perfume?
1: No es barato, además.
2: No son baratos. Pero...
1: No, yo perfumo las sábanas, sí.
2: Ah, pero ¿usted tiene perfume árabe?
1: Sí.
2: ¿Y Felipe? ¿Usa para perfumar las sábanas?
1: Sí.
2: ¿Y no lo usa usted?
1: No.
0: ¿Y qué perfume árabe tiene?
1: El negro, ¿cómo? No, ¿cómo se llama el negro, Luli?
2: No, yo no tengo
1: el
2: idea.
1: El negro
2: de
1: con dorado.
2: Árabe.
1: El árabe. Es re intenso, sí.
0: Sí, el.
1: Ese.
0: Dejo. Ok.
1: Después, cuando llego a casa, te mando una foto. Sí.
2: Pero está muy, muy.
1: Que es grande, es el grande.
2: Tendencia.
0: Algo de King. Algo, exacto, de King. Sí, sí, sí.
2: Muy, bueno, tendencia a los perfumes,
1: bueno,
2: bien,
1: ese
2: árabes.
1: Que con dos disparitos haces.
0: Sí, pero ese es el más intenso de todos.
1: Es más, vos, yo pongo una sábana abajo, cierro la sábana de arriba, pongo el acolchado todo. Cuando vos abrís para meterte a la cama.
0: Uh-huh. Sí, sí,
1: qué,
0: sí,
1: rico,
0: sí.
1: Aro.
0: Pero igual ese,
1: bien macho,
0: justamente ese es el más fuerte de todos. Justamente,
1: claro,
0: dicho por todo el mundo.
1: Exactamente. Uh-huh. Pues digo, dos,
0: sí,
1: dos disparitos. Y
0: el que termina en King.
1: Exactamente, sí. Es fuerte. Que para mí es fuerte usarlo ese. Si querés, Luna, hago...
0: Está muy quemado, aparte.
1: Claro.
0: Eso.
2: Ya lo usan
0: muy
2: todos,
0: quemado.
2: Chicos, fíjense, todos tienen el mismo perfume.
0: Sí, sí, sí, sí, sí. Bueno, el niño es Felipe León Molina.
2: Ahí está.
1: Ahí está. Mira como Molina. Un abrazo a Eli Molina. Eli. Te mando un beso. A él le gusta que le digan Eli. Ya le
2: mirá
1: dije.
2: Vos.
1: Fede se
0: le
1: la
0: gusta
1: perdió
0: que
1: el
0: le
1: otro
0: Eli.
1: Día.
0: Es cierto. Pero para.
1: Claro.
2: No, que
1: estamos amigos.
2: No, acá Julio dice, sí, que hoy está ideal para mate con los cuernitos de la panadería de la esquina del centro.
1: Ay, qué lindo, unos cuernitos.
2: Qué rico.

0: Viste que se nos sale la pera calentita.
1: Oh, y hablando de cuernitos, buen día.
2: No, ¿por qué lo digo? Porque le gustan los cuernitos. Pata,
1: no, no, no, después no se entiende la suegra, si era la suegra, si era quién. No, no, no. La gente no entiende mis chistes a veces. Hay gente que cree que es que el otro día se me enojó una amiga que pensó que me estaba riendo de ella. Dice, ¿qué le pasa? No, no, nada que ver, amiga, te juro, no. Yo no personalizo en la radio. Pasa que disparo para todos lados.
2: Corta la bocha.
3: Más o menos.
1: Es más o menos.
3: Corta la bocha.
1: Es como que, viste, firme, firme, me dicen por acá. Buen día. Bueno, me gusta, chicos. Viernes, la ciudad está tranquila. La verdad que... Sí, es como que no tenemos muchas ganas de arrancar. Si yo le cuento las noticias, si yo le digo que hicieron mal los cálculos, que perdieron muchísima guita, que Caputo está buscando todas las excusas para irse y saltar del barco. Por supuesto, no puede saltar del barco porque no hay salvavidas que lo ayude, porque es tanto lo que tiene en los bolsillos que se hundiría y se iría hasta el fondo, porque tiene tanta guita en los bolsillos. Tanto se han afanado de este país en los últimos años que realmente es una locura, pero... Es increíble lo que está sucediendo en la República Argentina y es increíble que en realidad ya lo tenemos tan naturalizado a esto que ya no les importa. Hacen una conferencia, ¿viste? Y dicen, bueno, nos equivocamos en tanto. Y ahora descubrimos que perdimos tanto. Che, no perdieron su guita. Perdieron los remedios de los jubilados. Perdieron la plata de discapacidad, perdieron los subsidios de la luz, perdieron los subsidios del gas, porque cada vez que hablamos de subsidio, y ellos cada vez que hablamos de subsidio, hacen referencia al gobierno anterior, como si subsidio fuese mala palabra. Cada medida de un gobierno nacional que nos ha favorecido a los argentinos, nos ha permitido acceder a algo más, a mejorar nuestra calidad de vida, a hacer un viaje, a cambiar un vehículo, a poder ir un fin de semana largo a un festival y conocer y disfrutar del ocio y del esparcimiento. Eso era el subsidio. Ese subsidio, esa guitita que no pagamos la boleta del gas, que vino al 100%, les cuento, a mí me llegó la boletita del gas ayer. Tengo... Sí, un lindo almohadón en el traste porque realmente que cómo me sacudieron. Pero bueno, ese subsidio y esa mala palabra que la quieren hacer mala palabra y asociarla con el gobierno peronista, es eso, la posibilidad de que el jubilado del PAMI tenga en el Bademecum muchos más remedios. Que tenga una cobertura, qué sé yo, en el polvito, viste, en el ensure ese para que gente le pierde masa muscular, ponele. Bueno, estaba subsidiado en un gran en parte. Eso hoy en día no está. Y eso vale uno y la mitad del otro, les cuento. Entonces, todas esas cosas eran, es nuestro. Y esa guita que perdió el Estado, esa guita que ayer, hoy... Nos dimos cuenta que por un error de cálculos...
0: Erró en el cálculo, así dijeron.
1: Erró en el cálculo. O sea, es la timba. Estamos ante un gobierno de timba. ¿Qué pasó, Luli?
0: Bueno, la Auditoría General de la Nación sostuvo que el Banco Central de la República Argentina perdió más de 1.000 millones de dólares debido a una especulación con el precio internacional del oro y se refirió a la polémica por el traslado del metal al exterior.
1: 1.000 millones de dólares.
0: Sí. Los dichos fueron efectuados por el presidente del organismo estatal, Juan Manuel Olmos, durante una auditoría referida al estado contable de la autoridad monetaria en 2025. Como primera conclusión, Olmos indicó que el informe sobre la situación patrimonial del central es razonable. Sin embargo, al momento de referirse a la información relacionada con el oro, aparecieron distintas conclusiones. En principio, la Auditoría General de la Nación afirmó que la tenencia del metal registró una ganancia patrimonial superior a los 8 billones, lo cual se explicó solamente por la suba internacional del precio del oro. El titular remarcó que esas reservas fueron adquiridas durante las presidencias de Alfonso Prat Gay y Mercedes Marcó

0: del Pont.
1: Como dijo siempre Milei, premio Nobel de Economía a Caputo.
0: El mejor ministro de Economía de la historia.
1: Ah, está, el mejor ministro de Economía de la historia. $1,000 millones. No nos entra la cuenta, ¿no? De ceros en el cerebrito si lo llevamos a un dólar que quizá tiene algún impacto esta noticia, sí, ¿no? En el mercado cambiario. Si viene un feriado de 5 días, no sé si está asegurado, si era fake news, porque ya no se sabe nada, ¿no? Pero yo creo que haberlo visto en ámbito final, a ver en... ¡Ay, Dios mío!
0: Bueno. Explicaron que las ganancias y las pérdidas arrojadas en el mismo balance se dieron por dos tipos de operaciones distintas. Uh-huh. Respecto a las pérdidas, explicó que provinieron de una operación que realizó el Banco Central con fines de cobertura, ajá, bajo la gestión de Santiago Bausili. Esa operación se basó en derivados liquidables en dólares utilizando parte del oro de las reservas, es decir, la entidad utilizó el oro como bien de respaldo.
1: Claro, bien, bien.
0: De acuerdo con la explicación del titular.
1: Bueno. Claro. No, creo que lo dijo, pero no te das problema, no, era si lo encontrábamos así. Bueno, para noviembre se espera. 5 días. Confirmaron el nuevo feriado bancario en toda la Argentina por la visita del Papa, claro, por la visita del Papa.
0: Por la visita del Papa, sí. Bueno, y como dijeron, erró el cálculo y arrojó una pérdida de $1,000 millones.
1: Bueno, le preocupa el gobierno de la economía, sin ninguna duda, ¿viste? Porque lejos del premio Nobel. Pero bueno, el gobierno descarta un escenario de crispación social, chicos. El gobierno está tranquilo.
0: Que nunca se había registrado una pérdida de esta magnitud.
1: Pero lógico. Ya lo vieron un PBI. Bueno, esto lo perdieron.
0: Y que tampoco. Sí. La utilización, había sucedido esto, ¿no? De la utilización de las reservas físicas,
1: timba,
0: de oro para,
1: se llama timba,
0: transacciones de riesgo.
1: Eso es como ir a un prestamista y decirle, che, te firmo, viste, el 08 el auto, viste. A los 3 meses te mandan buscando para sacarte el auto. Claro. Es así. Claro, directamente Caputo tiró $1,000 millones, acá me da un mensajito. Sí, en la timba del oro. Exactamente. Así estamos. Por mucho menos a otros gobiernos, discúlpeme, ¿no? Pero yo quiero que sigamos, que... ¿Por qué esta boludez de que no, tiene que terminar el mandato porque es la democracia? No, la democracia también tiene elementos para decir, che, están gobernando, claro, están infringiendo la ley, pues el que sigue. Está el juicio político, hay un montón de situaciones acá para analizar. ¿Cuántas denuncias y cuánto más hace falta para decir? Pero bueno, yo deseo, mirá, deseo que termine el mandato, deseo que les vaya bien y que bueno, que aquel, vuelvo a decir lo que dije la semana pasada, si aquel que perdió el laburo hay que explicarle por qué no. Si aquel que no pudo pagar más el alquiler con su familia se tuvo que volver a vivir al garage del suegro. Si hay que explicarle a ese, ¿viste? Ya es una cuestión cognitiva, muchachos. Ya está. Hagan un retiro espiritual, hagan un retiro de redes, de medios, de consumir noticia y vivan en la realidad. Ya deben estar un poco, digamos, porque ya no deben tener ni para pagar la conexión a internet. ¿Qué, cuánto está un internet? 50 luquitas por mes, ¿cuánto es el básico? Bueno, ya no les debe dar ni para tener internet en la casa, ¿no? Se conectan, viste, en la puerta de algún café, en algún lugar. Y sí, le afanan al vecino. Sí, la gente empieza a funcionar de esa manera. Pero te bota a la derecha. Hermoso. Ay, Dios mío, $1,000 millones. $1,000 millones. Bueno, hay discusión realmente parlamentaria, la ley de tierras nuevamente. Hay, ¿no? Muchas situaciones que están en análisis y que son debatidas.

0: Te sigue la convocatoria para el 15, ¿no?
1: Por supuesto, la convocatoria que inició principalmente como la quinta marcha federal universitaria y ahora se suman, por supuesto, muchas más organizaciones e instituciones con distintos reclamos, como por ejemplo el de discapacidad.
0: Claro. ¿Yo qué quiere que le diga? Claro. Yo no sé, ¿tenés algo ahí? Así lo vacionaba Milei. Yo no sé cómo.
2: Un déficit fiscal de 5% del PBI de una sola tajada. Oh. Muchísimas gracias al mejor ministro de Economía del mundo, dos veces seguida, Toto Caputo. Gracias.
0: Gracias, Toto. Mil millones. Mil millones. Le preguntemos a la IA, ¿qué le podemos preguntar? ¿Qué hacemos con mil millones si fuésemos gobierno? Que si fuésemos el gobierno nacional, ¿en qué se puede haber invertido esos mil millones? ¿Quieren?
3: Es buena. Para tener un parámetro.
0: Un parámetro, porque no te entra en la cabeza mil millones. Entonces, cuando hablamos de mil millones de dólares, si fueses gobierno nacional y dispones de mil millones de dólares para invertir en el país, lo pones en presupuesto de salud, educación, seguridad. ¿A dónde irías si sos gobierno nacional de la República Argentina? ¿A dónde pondrías mil millones de dólares? A ver si me entendió, porque a veces le hablo, viste, en medio.
3: A ver qué dice.
0: Bien, sin embargo, dice que ella no tiene, que como inteligencia no tiene opinión política, pero sí puede. Pero sin embargo, te puedo lavar la cabeza, porque también lo hacen con la inteligencia artificial, no seamos tontos. Bien, mil millones de dólares, un equivalente en pesos, exactamente. Educación y capital humano, capital humano me la pone ahora Petovelo, se lo afana todo.
1: No.
0: Argumento principal, los sectores priorizan educación, sostienen que es la base. Sí, ¿dónde lo pone? Bueno, bien. Pero representame, ¿cuántas escuelas son? ¿Cuántas escuelas podemos llegar a hacer con mil millones de dólares? ¿O cuántos hospitales podríamos hacer con mil millones de dólares? ¿Cuántas escuelas se podrían construir entre 500 y 1500? Equivalen a construir 1000 escuelas.
1: Mira.
0: $1,000,000 cada escuela. Te saca la cuenta. Lindo. $1,000,000, 1000 millones, 1000 escuelas.
1: Oh.
0: 1000 escuelas. Dividí en las cantidades de provincias. Dividan. Y manden escuelas a las 20 y pico de provincias. A las 26 provincias. 26, 24 son. Ahí me agarro el coágulo. 24. Ahí está. Dividí 1000 en 24. ¿Cuántas escuelas son? ¿40 escuelas por provincia, chicos? 40 escuelas nuevas. Hospitales, unos 400 o 500 hospitales. Hospitales de alta complejidad.
3: Ah, papá.
0: Equivale 20. Bien.
3: 20 hospitales de complejidad por provincia. Uh-huh. Un montón.
0: Eso se timbaron. La timba. Se timbiaron. A veces la IA no te da tan exacto, ¿no? Pero bueno, lo podemos discutir. La cuestión es que esa guita no está. La cuestión es que ese esfuercito que haces vos todos los días, ese aumento en la boletita de la luz, porque tienen que sincerizar los números, es para que ellos hagan la timba, les salga mal el cálculo.
1: Que ahora lo están negando.
0: Ah, pero si ellos mismos salieron a decirlo.
1: No, y te señalan. El que preside la Auditoría General de la Nación es peronista, te digo.
0: Claro, ahora es una cuestión de peronchos y de... Mirá vos, che, mil millones de dólares. Me encanta.

0: Bueno. No. Suele suceder. Después van a salir a decir, ah, pero si la chora, ¿cuánto le embarga?
1: Que van a ingresar los dólares por la privatización de AISA.
0: Claro, entonces vendemos. Sos tan. A ver, es como el tipo que se fue, viste. Se fue. Perdió guita jugando las cartas con los amigos ahí, perdió plata. Perdió el truco. Me hace acordar a un amigo que nunca me gana el truco. Perdió la plata en el truco. Llega a la casa y dice, bueno, vamos a vender un pedacito de la casa. Vamos a vender el garage para poder pagar esta plata que me timbia. Y así van vendiendo hasta que, por supuesto, quedan afuera de la casa. No hay mucha explicación. Van a vender lo que puedan. Y no es para salvar los 1.000 millones. Porque no les interesa. Porque los 1.000 millones, si los salvan, no van a ir a las escuelas, no van a ir a seguridad, no van a ir a los sueldos de los docentes, no van a ir a los sueldos de los policías, no van a ir a los sueldos de salud, no van a ir a las jubilaciones, a las pensiones, no van a ir a remedios y al PAMI y a los prestadores del PAMI y a achicar la deuda del PAMI. Pregúntale a IA cuánto es la deuda del PAMI. ¿Cuánto es la guita en discapacidad que estamos discutiendo? Y que vamos el miércoles y que la gente va a la marcha y que ahí está. Y así estamos. ¿Viste? Porque no quería tocar los 1.000 millones, porque es como que es muy viernes, Luli. ¿Te quedó una en el tintero o nos vamos al deporte?
1: No, vamos al deporte.
0: Vamos al deporte, Lucas Cristiani. ¡Ponete a laburar, Luquita!
2: Vamos a hablar del deporte, por supuesto que sí. Nos vamos a pegar un viajecito, por supuesto. Nos vamos a Singapur, que como bien sabemos tenemos el Gran Premio de Singapur este fin de semana en la Fórmula 1. El señor Franquito Colapinto, que por supuesto va a estar soñando y pensando en tener una buena clasificación, una buena carrera a lo largo de este fin de un fin de semana que hay que recordar que tiene carrera sprint, que es esta carrera corta, por lo cual Franco Colapinto puede llegar a sacar una buena cantidad de puntos si tiene una buena carrera a lo largo de este fin de semana. ¿Cómo le fue a Franquito Colapinto en lo que fue la práctica número 1 del día de hoy? Que bueno, como bien sabíamos, era bien tempranito de madrugada. Esto, paréntesis, que no asusta a nadie, la carrera es el domingo a las 9 de la mañana, por lo cual quédense tranquilos que vamos a poder verlo a Franco Colapinto. No está de madrugada como el Gran Premio de Malasia, que fue a las 4 de la madrugada. Así que vamos a poder verlo a Franco Colapinto. ¿Cómo le fue al piloto de Alpine? No le fue bien a Colapinto. No le fue bien a Franco Colapinto. Quedó en el puesto 19 en lo que es este primer. En esta primera práctica. Y algo que lo va a tener que revertir ya. Ya, porque en unas horitas nada más está lo que es la quali para la sprint. La clasificación para la sprint, para esta carrera corta. Entonces, si quiere soñar, si desea. Sumar una buena cantidad de puntos a lo largo de este fin de semana apoyándose en lo que es la sprint, tiene que mejorar urgentemente para hacer una buena clasificación y por supuesto después una buena sprint. Es un fin de semana en donde todo es rápido, en donde todo tiene que ser positivo porque el primer mal momento ya te lleva a estar muy mal parado. En este caso Franco Colapinto está puesto 19. Esperemos que dentro de una horita y media aproximadamente, que es la clasificación, pueda tener un mejor resultado. Pero no arrancó de la mejor manera el señor Franco Colapinto. Por otro lado, ya que estamos hablando de la Fórmula 1, hablamos de un histórico de la Fórmula 1 y hablamos de Fernando Alonso, que se bajó de un torneo que tenía en mente y que por cuestiones físicas, ya por supuesto por la edad,
1: está grande, claro,
2: no creen que sea posible. Hablamos de Fernando Alonso, el piloto español que iba a correr el Dakar, el Rally Dakar,

0: Y como bien sabemos, por una cuestión de edad, Alonso ya es una persona bastante de una edad considerada, ¿no? Para el deporte y para un deporte de esta exigencia física. Y dijo que no cree que sea posible poder correr el Rally Dakar con justamente esta gran exigencia que presenta todo esto. Por lo cual, bueno, es muy probable que no se vea a Fernando Alonso de esa manera. Están como muchos los pilotos haciendo distintas competiciones fuera de la Fórmula 1, ¿no? Verstappen haciendo este 100 pilotos amateur frente a Verstappen, hablando un poquito de todo lo que es dejar el mundo de la Fórmula 1 y meterse en lo que es el mundo de Red Bull y todas las competiciones extremas que hay de automovilismo ahí. Es un poquito interesante lo que sucede. Han encontrado un hobby fuera de la Fórmula 1. Pero bueno, por otro lado, la FIA reveló cuál fue la falla que afectó a varios pilotos durante el Gran Premio de Malasia. Como bien sabemos, fue un gran premio en donde hubo muchísimos DNF, muchísimos pilotos que abandonaron esta carrera. Y bueno, y la FIA justamente le otorgó principal situación por la cual estos pilotos quedaron afuera por una falla en el software que provocó que los motores eléctricos entraran en modo bloqueo por las restricciones de 200 kW impuestas para las carreras en condiciones de lluvia. Básicamente lo que habíamos dicho, ¿no? Los sensores ahora de los autos son todos eléctricos.
1: Claro.
0: Y como bien sabemos, la electricidad y el agua no se llevan bien. Entonces, ¿qué sucedió? Se mojaron esos sensores y los autos dejaron de funcionar.
1: Sí, sí.
0: Quedaron bloqueados. Le pasó a Hamilton, le pasó a Verstappen, que se quedaron en el medio de la pista así paraditos. No se podía creer. Eso justamente demoró la carrera 53 minutos más, recordemos, ¿no? Que ya venía una carrera atrasada de 40 minutos y en el momento en el que los pilotos empiezan a hacer las vueltas de prueba para ver cómo estaba el circuito, pasó esto con los autos, que se mojaron los sensores y dejaron de funcionar y se demoró casi una hora más todavía la carrera. Por lo cual, bueno, ahí está la FIA que confirmó lo que prácticamente todo el mundo ya estaba viendo, ¿no? El tema de que los sensores en los autos que son mitad auto y mitad juguete y pasa lo que sucede, por supuesto. Por lo cual, bueno, más que interesante, vamos a ver cómo va este gran premio. Un gran premio de Singapur que las condiciones climáticas también son muy importantes y juegan su papel, un papel clave para esta carrera. Va a ser un lindo gran premio. Me gusta, porque es un gran premio aparte que tiene esto, de que es constantemente una dedicatoria al 100%, porque ya hoy tienen la clasificación para el sprint, mañana el sprint, y después del sprint está lo que es la quali para la carrera, y el domingo la carrera. Es decir, no hay mucha vuelta, no hay mucho margen de error.
1: Muchas gracias, Lucas. Cristian, y te cambio un poquito de tema porque sigue toda la polémica con lo que fue la despedida de Messi,
0: ¿sí?,
1: en el último partido que jugó y vistió la camiseta de la selección argentina, porque ahora apareció un comunicado de AFA,
0: ¿sí?,
1: responsabilizando a River.
0: Increíble.
1: Responsabilizando al Club Atlético River Plate por el fracaso de la despedida de Messi.
0: Así es.
1: Pero hablan que este comunicado de la AFA cuenta con datos falsos e inconsistencias.
0: Bueno. Sí.
1: A través de un comunicado, la productora contratada para el evento, bueno, intenta trasladar parte de la responsabilidad a River. Directamente a River.
0: Gran parte, ¿no? Gran parte, sí. Luli. Bueno, increíble.
1: Por ejemplo, con respecto a las pantallas LED que habían sido retiradas con anterioridad y demás.
0: Claro,
1: Sin embargo, la cronología de los hechos.
0: Claro, ahí está. Las pantallas LED.
1: Este comunicado que se hizo, parece que a las apuradas.
0: Vieron mi videíto, Luli.
1: No se demuestran. Bueno, puede ser.
0: No, increíble. Pero claro, ellos dijeron justamente. Si no me equivoco, quien se encargó de hablar fue la productora de la despedida. Y lo que dijeron es que las pantallas del Monumental se habían retirado el día en el que se confirmó que el partido de despedida de Messi iba a ser

0: en el estadio de River Plate. Y eso es mentira. Porque las pantallas se retiraron durante la Copa del Mundo.
1: Sí, 8 de julio. O sea, nada que ver. Bueno.
0: Entonces, chiqui. Vamos, chiqui. Pero por favor.
1: Y Messi, pará, las pantallas las sacaron el 8 de julio.
0: Sí.
1: Y el 31 de agosto Messi recién anunció su despedida. O sea, no hay forma. No hay forma.
0: Es que ellos ya lo sabían.
1: Claro, Messi anunció su retiro de la selección el 31 de agosto y estas pantallas por las que ahora todos hacen escándalos fueron retiradas el 8 de julio. Bueno.
0: No, pero...
1: Dos meses después, ¿cuánto? El 15 de septiembre. ¿Cuándo fue la despedida de Messi? Sí. Bueno, sí. El 15 de septiembre se anunció cuándo era la fecha del partido.
0: Exactamente.
1: No, bueno.
0: No, pero...
1: AFA, viste, como que se quiere desligar porque le están dando por todos lados.
0: Increíble. No, es que Luli le están dando por todos lados porque fue un escándalo.
1: Sí, por supuesto.
0: Pero yo me pregunto, ¿pero estos muchachos se piensan que nos chupamos los dedos?
1: Bueno.
0: Pero es que Luli, pero es, no, salió este comunicado quiero, sí. Y no pasó ni una hora, a los minutos ya se sabía que la cronología de los hechos... daba con lo que ellos estaban diciendo. No puede ser. No quieren. Pero por favor.
1: Le quiero preguntar a Fede, que estuvo en este partido, ¿cómo se vivió desde adentro? La verdad, ¿se vivió así como lo vimos todos desde la tele, Fede?
0: A ver.
1: No, fue una
0: bronca tremenda. ¿Sí?
1: Sí. Acá, claro, Fede nos dicen que todos los hinchas, claro, cantaban en contra de Chiqui Tapia.
0: Exactamente.
1: Claro.
0: Bien.
1: Bien. Bueno, acá Fede, no, que estuvo en el partido, claro, había mucho descontento con las personas que estaban en las tribunas del Monumental, que cantaban continuamente contra Chiqui Tapia y se notaba el malestar.
0: Sí. A ver.
1: Sí, ya habíamos arrancado mal con la venta de entradas.
0: Claro.
1: Sí. Ay, no.
0: Qué feo.
1: Bueno, sí, se armó mucho lío con la reventa de las entradas, de muchos influencers que aparecieron con una cantidad de entradas vendiéndolas, que estas no se puede. A ver. Y luego la cantidad de entradas truchas, por así decirlo, que vendían. Chicos, llegaron a vender entradas casi un millón de pesos.
0: Ah, increíble.
1: La reventa de entradas.
0: Increíble. 2 millones.
1: En Puerta, acá no dicen fe. En Puerta las vendían hasta 2 millones de pesos,
0: claro,
1: las entradas.
0: Claro, no, es muchísimo. Es muchísimo.
1: Bueno, todo oscuro,
0: sí, sí.
1: Le voy a
0: es
1: decir.
0: Es que todo oscuro. Y todo demasiado rebuscado, la mentira. Pero rebuscada de manera muy infantil. Porque no puedo creer que sinceramente ellos pensaran que nos íbamos a creer esta mentira. Además de que otra de las excusas fue que en el estadio no tenían las herramientas para poder llevar un show de semejante magnitud. ¿Me estás jodiendo? Estamos hablando de un estadio con características europeas. Que si no es el mejor estadio de América, es el segundo. Que creo que no hay ninguno mejor.
1: River solamente puso a disposición su estadio. Nada más.
0: Nada más.
1: Porque AFA,
0: es lo que sucede siempre.
1: Bueno, ¿por qué? Porque AFA fue la que realizó este partido, contrató a la productora y se encargó de la venta de entradas.
0: Es que es así.
1: Entonces, ¿ahora por qué culpan a River por un par de pantallas?
0: Por un par de pantallas y porque no estaban en condiciones de llevar semejante operativo, por así decirlo. Pero a mí me parece una vergüenza porque esto que vos decís, Luli, River alquiló la cancha. En el momento en el que River alquila la cancha, ya está. Se desliga. Se desliga, los encargados de todo son ellos, es AFA en este caso. Lo mismo sucede acá en Córdoba con el Kempes, ¿eh? AFA alquila el Kempes para la selección argentina y los encargados habituales, que en este caso mayoritariamente son de Talleres porque justamente hace de local en ese estadio, se desligan porque vos alquilaste la cancha, vos te encargás. Entonces, ¿cuál es la necesidad de echarle la culpa a River? ¿En dónde está esta búsqueda de echarle la culpa a River?
1: Bueno, recordemos que River volvió a participar de las reuniones de AFA y en su

0: vuelta la participación con muchos puntos de modificaciones y críticas a cómo se desarrollan los torneos, los arbitrajes y demás desde AFA.
1: Sí.
0: Bueno,
1: justamente River en esta primera reunión después de tanto tiempo habló el tema de torneos y pidió la reducción.

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0: 21 minutos de la hora 8, seguimos transitando Primera Mañana en la 103.9 FM Radio Altagracia y llegan mensajitos, porque ese es el mejor regalo que nos pueden hacer. Mándanos tu mensajito al 3547-577681.
1: Nos mandan un mensajito.
2: Ahí arriba.
1: Arrancando el viernes bien tempranito, este viernes gris, pero... Viernes que te quiero ver.
0: Viernes gris y nosotros le ponemos color. Miren el color que tenemos. Azul, negro y... estamos a tono.
2: Y gordo.
0: Bueno, me saco el pulor y me quedo de remera, chicos, si quieren.
2: Ay, pero qué va. Le ponemos blanco. Wow, ahí está. Póngale.
0: Le ponemos color, mira.
2: Pero igual el blanco es neutro.
0: ¡Ay! ¡Color!
2: Sí, Mariano. A ver.
0: Ahí va, para vos. Mira.
1: ¿Por qué sos tan papelón, Mariano?
0: Ahí está.
2: Wow, encima con los lentes.
1: Nos escribió Mateo.
0: Para recibir a la concejal Sarasa en un rato.
2: Guapa. Nos
0: confirmo que viene.
2: Opa, opa, así. Opa.
0: Sí.
2: Ahí está. Ahora combina con el cielo, mire.
0: Ahí está.
1: No se ve nada afuera.
0: Está lloviznando en la ciudad.
2: Sí, vamos, vamos. Es un bombón asesino. Es él.
0: Pero menos carne, escuchame.
2: Es Mariano Campelone.
0: Menos carne. De carne fuimos. Menos carne que Campelone últimamente.
1: Algo de barco, no sé.
0: No, como alita de pollo.
1: Así, menos carne que alita de pollo.
0: Tiene manga grande. No, estoy re físico.
2: Es oversight.
0: No,
2: es oversight.
0: Este es oversight.
2: Usted tiene que decir que es oversight.
1: Usted dice que oversight.
0: Tengo que volver a la... Ya
2: va. Al gym.
0: Tengo todo oversight. Me traje un montón de cosas.
2: Bueno, bien.
0: Ayer encontré, ¿ves? Esta remera no la usaba. Sí, es como que uno... Qué cosa seria. Bueno, ahí está. Es viernes y nos pusimos a tono del cielo.
1: El buzo, que allá fue el buzo.
0: Bueno, está la tribuna ahí.
2: Sáquenla, sáquenla.
0: Basta, saquen toda esta gente afuera, claro. Por favor. Ay, Dios, si quieren venir a visitarnos, a ver el programa, tenemos platea, pueden venir.
2: ¿Tenemos platea o popular?
0: Tenemos platea living.
2: Platea. Sí, bien. Para que lo vean sentadito, entonces.

0: debería entrevistar a Concejal Saraz en el living, me parece. Ajá. Ser más, más serio con el Concejal Saraz.
1: Imposible ser serio con esos señores.
0: No sé, no hay forma.
2: Yo los veo cruzaditos de piernas, sentaditos en los sillones.
0: Puede ser.
2: Mire, no hay.
0: Suena raro. Cruzadito de piernas.
2: Armeando
1: algo. Qué pose rara, cruzadito. Llegó mensaje de Mateo. ¿Quieres que le hago el mensaje de Mateo?
0: Vos tenés cada salida, chiquitín. No. Vos la dejás picando, mirá. Ahí la dejás picando, chiquitín.
2: Pero por favor.
0: Ay, Dios mío. Buen día. Bueno, mensajito entonces. Dale.
1: Acá dice, bueno, buen día, gente linda de la radio, les mando un abrazo grande y les deseo que tengan una hermosa mañana, un saludo para todos los que están escuchando y gracias por la compañía de todos los días, nos escribe Mateo.
0: Hola, Mateo, buen día, bueno, lindo entonces, bien. Bueno, la Unión Cívica Radical se está organizando, ¿eh?
1: ¿A dónde?
0: ¡Basta! Es viernes, no puedo meter esta noticia en un viernes. 8.26.
1: Estaba consultando, nada más.
0: Sí, es que el Comité Departamental, nena, de la Unión Cívica Radical reunió al vicepresidentes y representantes de los... No, dejá la música, no hay problema, Fede. De los circuitos del Departamento Santa María. Le pongamos algo divertido, ¿viste? Porque más aburrido que radicales, ¿viste? Ay, Dios mío, ¿qué cosa sería? No, un abrazo a mi amigo Iván Ruano. Que es el nuevo presidente del radicalismo del Departamento de Santa María. Se viene la asunción de los cargos en el Salón Sierras Chicas. Así.
1: Ah, mira, ahí cerca de casa.
0: Sí, vamos a ir a hacer la cobertura.
1: Muy bien.
0: Habrá cena, calculo, no sé. ¿Qué es con tarjeta? ¿Cómo será la asunción?
1: Ah, son medio lauchones los radicales.
0: No sé, un canapé polenta, aunque sea. Hoy en día. Mirá que yo se los probé los canapés polenta. Es cierto. Tenía. No, basta de contar la anécdota del
1: basta.
0: Canapé polenta, que tenía un hambre, yo me morfé como 80 canapés polenta. Claro.
2: Estaban
0: riquísimo. Ay, Dios mío. Bueno, el Comité Departamental de la Unión Cívica Radical reunió a presidentes, vicepresidentes y representantes de los circuitos del Departamento Santa María en una mesa de diálogo y trabajo destinada a conocer las distintas realidades y problemáticas de cada localidad. Hoy se van a reunir a trabajar para ver las problemáticas.
1: Ay, ¿qué van a hacer?
0: ¿Cuánto hace que se juntan? ¿Se hacen? Dios mío. ¿Qué?
1: No sea malo.
0: En mi barrio le dicen otra cosa eso. El encuentro permitió compartir inquietudes y poner en común las prioridades de los circuitos con el objetivo de fortalecer la articulación departamental y construir una agenda de trabajo vinculada a las necesidades de nuestras comunidades, dicen los radicales, no la gacetiza. Queremos un radicalismo que estudie, analice y conozca en profundidad. Ah, recién ahora se avivan de que quieren un radicalismo que conozca, que profundice la profundidad de la realidad. ¿No la ven a la realidad ustedes que acompañaban a Milei en las últimas elecciones y que son parte de... Ay, Dios mío, de haberle entregado al PRO los circuitos. Recién ahora se avivan de que tienen que salir a ver las realidades. Qué cosa seria, ¿eh? Bueno, ellos quieren un radicalismo que estudie, analice y conozca. Ah, van a hacer como un máster ellos. Van a estudiar y van a analizar. Van a hacer el máster. ¿Qué sería? ¿Un máster o sería una tecnicatura de la realidad y la profundidad? La profesionalización del trabajo político a la formación de sus dirigentes. Che, la Saraza no es del radicalismo, ¿no? La concejal, porque nunca devela de qué partido es.
2: Del partido Hacemos por Altagracia, Córdoba y el Mundo.
0: Sí, algo así. Córdoba, Argentina y el
2: Mundo. Córdoba, Argentina y el Mundo.
0: Y es una mezcla. Sí, es como es meter en la licuadora, ¿viste? Sí, y te sale la Saraza. Bueno, les permite, escucha esto, relevamiento y análisis territorial que permitan comprender las transformaciones sociales. Ay, es que nos hemos transformado socialmente en unos bichos así como unos gusanos que nos arrastramos hasta llegar a fin de mes, más o menos, radicales, eso nos está pasando. Nos estamos transformando socialmente en gusanos que llegamos a fin de mes, tratando de llegar a fin de mes. Y ellos intentan identificar las necesidades de cada comunidad y construir propuestas concretas. el Comité Departamental.

0: Bueno, y han creado una mesa de diálogo y trabajo del radicalismo en Santa María. Qué cara seria que tiene acá mi amigo Iván Ruano, le mando un abrazo, me barde. Desde el Comité Departamental reafirmamos nuestro compromiso con una conducción cercana al territorio, abierta a la participación y al trabajo articulado entre los circuitos, con vocación de construir un radicalismo activo, preparado y comprometido con el presente y el futuro de Santa María. Al final de la reunión se comunicó a los presentes que la asunción de las nuevas autoridades departamentales de la Unión Cívica Radical se realizará el jueves 22 de octubre. Ahí está. Bien. Felicitaciones a Chechi Molina, le mando un abrazo enorme. Asumió como vicepresidenta.
1: Muy bien.
0: Muy bien, Chechi. Muy bien, muy bien. Bien. No lo vi. A ver. Eso estoy chequeando. La Fotelix. ¿Lo concejal Allende está o no está? A ver, acá está la foto. A ver, Luli, ayúdame. Vos sos.
1: A ver, permíteme.
0: No, che, bueno, pero no sé si tienen que estar. Están las autoridades departamentales y los referentes, los secretarios, los. Qué sé yo. No, no está Martín Barrio Nuevo.
1: No está Martín Barrio Nuevo ni Lucía Allende.
0: Ni Leo Morer. Tampoco. Ni Amalia. Menos. Ni quién más.
1: No, y no sé quiénes son.
0: Viste. Ay, viste. ¿Viste Gregorio Maqueda que dice que la quieren sacar a Ferrero?
1: ¿Quiere que lo leamos
0: aquí? Dale, la quieren sacar a Ferrero porque es linda, rubia.
1: Ay, ella la verdad, es. Tiró factos Gregorio Hernández Maqueda.
0: Gregorio Hernández Maqueda tiró factos en la legislatura, chicos. La quieren sacar a Ferrero porque es linda. Sexy, linda. Porque es blanca. Ay, déjate joder, chico. Dios mío, qué cosa seria. Uno te recita poemas. No, déjense de joder.
1: No, paro porque, bueno, sí, son momentos, sí, que nos dejan.
0: Son momentos, son factos.
1: Gregorio, están de factos, el los legislador, sí, el legislador, sí. Gregorio Hernández Maqueda.
0: Sí.
1: Bueno, defendió a la jefa del bloque de la Unión Cívica Radical.
0: Sí.
1: Bueno, tras la decisión de Hacemos Unidos por Córdoba de no dar quórum en la unicameral por el caso de Omar Ludueña.
0: Sí.
1: Ay, chico, es muy fuerte esto.
0: ¿Qué dijo Gregorio? Hola, Gregorio, te mando un abrazo.
1: ¿A Ferrero?
0: Sí.
1: Le envidian por ser inteligente, valiente e independiente.
0: Ay, es un título de una novela.
1: Pero también.
0: O de varias.
1: Pero escucha esta parte, sí, que es la mejor de todas.
0: Sí.
1: Pero también por ser rubia y linda.
0: Es muchísimo. Gracias, dice la Ferrero, no me defiendas más, Gregorio.
1: El yaryorismo.
0: Claro, Grego, no me defiendas más.
1: Así no me.
0: Por favor, no me defiendas.
1: No, déjame defiendo sola.
0: Por favor, no me defiendas.
1: Por ser linda.
0: Borra todo, Gregorio, claro. Linda. Claro, no, chicos. Ya, me parece que ya estamos en tiempos donde todo eso no hace al cargo político ni a la.
1: Bueno, pero primero destacó otras cualidades de Ferrero. Inteligente, valiente, independiente.
0: Que se, todos los títulos de las películas de Disney, claro.
1: Sí, como si fuera Cenicienta, básicamente.
0: Claro, ahí está.
1: Sí. Y después por rubia y linda.
0: Rubia y linda.
1: Sí. Legalmente rubia.
0: ¿Cómo me quedará el rubio a mí, chicos?
2: ¡Wow! Tenemos el filtro, capaz.
0: Ya no tengo ni pelos, me voy a poner rubio, me quedo.
2: Poneme. Yo le pondría
0: blanco, como la barba.
2: Sí, tono. Pero no sé si un blanco. ¿Sabe que le haría las mechas del invierno? Le haría,
0: ¿no? Como no, violetas.
2: No, las mechas del invierno. Son
1: se
2: mechas.
1: Le fue muy bien.
0: ¿Qué?
2: Mezcladitas, no, así con.
1: Claro.
2: Con blanquito.
0: Se me hago como un mecheado blanco, decís vos.
2: Sí.
0: Pero ya tengo el pelo que se me cae en cualquier momento, chico.
1: Bueno.
0: Me hago un mechado blanco.
2: Las mechas del invierno.
0: ¿Pero llego a blanco o voy a quedar naranja?
2: No, blanco.
0: Como una vez intenté pasarme a blanco y me quedó naranja.
2: No, pero es que lo tiene que decolorar bien.
0: Sí, pero no llegás al blanco. Va, no sé, o la colorista que me lo hizo me quemó la cabeza.
1: Sí, puede ser.
0: Si hay una colorista que me diga que me va a llevar el pelo a blanco, podemos probar.
2: Sí, bueno, yo también le prometo mucho igual, ¿eh?
0: Claro. Sí, sí.
2: Claro.

0: Sí. Bueno, un beso a Noé. Sí.
1: Un abrazo.
0: Bien.
1: Bueno. Ahí está. El legislador Gregorio Hernández Máqueda habla de una discriminación inversa contra la legisladora Alejandra Ferrero.
0: Bueno, ahí
1: y que
0: está.
1: El yarjorismo. No, esto es too much.
0: A ver.
1: El yarjorismo es movilizado por un alto resentimiento social y de clase.
0: Perdón.
1: Además, que el yarjorismo, escucha esta parte, ¿eh?
0: Sí.
1: Es antiestético y de pésimo gusto.
0: ¡Ay! Oh, ay, sí, lo criticó el gobernador y dijo que el gobernador no era estético.
1: Sí. Yarjorismo.
0: Ese lo leí también.
1: Antiestético y de pésimo gusto. ¿Qué le pasó a Gregorio Hernández Máqueda?
0: Se mira mucho los labios, Gregorio. Tiene buenos labios, ¿viste? Tiene los labios medio. Sí. Se pondrá botox. Tiene mucho labio.
1: ¿Cómo va eso? No puedo creer. ¿Viste? Yo ayer te dije, hay muchos que podrían ser panelistas de Ángel de Brito en lugar, de cumplir una función en
0: el... Bueno, a ver, es una buena posición. O sea, a mí me gusta Gregorio Hernández Máqueda. Pero ya ahí es como... Sí, algo dijo del gobernador Yarjora, dijo que el gobernador no estaba en forma, no sé qué dijo del gobernador. El gobernador, ¿viste?
1: Bueno.
0: No es una cosa agraciada físicamente, qué sé yo. No, bueno, hay cuerpos y las cuerpas, qué sé yo.
1: No se opina de las cuerpas.
0: No se opina de las cuerpas. Yo soy alite pollo, imagínate, menos carne. Elía, préstame un poquito, le digo, claro. Claro, a vos que te sobra, pásame a mí que me falta, claro, ¿por qué no? Sí, escúchame.
1: Bueno, ahí
0: pero
1: está.
0: Sí, viste, a unos les da tanto y a otros les da tan poquito. Aunque a mí.
1: No hay que renegar, Mariano. De
0: a mí,
1: eso.
0: Donde me tenía que dar medio.
1: No, bueno, listo, no queremos
0: estoy tranquilo. No. Mira, claro, brazos largos. Flaco y largo.
1: Bueno, ahí está. Yarjorismo antiestético.
0: Está atento, ¿ves?
1: Y pésimo gusto.
0: Ahí está. Pero escúchame. No, Gregorio, ya estamos en el 2026. A nadie le interesa si es linda o fea la concejala, la legisladora Ferrero. Lo que nos interesa, creo que a todos los cordobeses, seamos del partido que seamos, que nuestros representantes del pueblo, más allá de ser lindos o feos, gordos o flacos, blancos o negros, marrones, como dicen ustedes, a veces son un poco más elitistas, sean personas con ética, un poquito de moral, que tengan ganas de pensar en la gente, de cambiarnos el día a día, de mejorar la provincia de Córdoba, de estar a tono con la realidad social y no tener que salir a través de los comités una vez cada 4 años, formar mesas de trabajo, mesas de observación de la zona, de la realidad social, todo, que se lo hacen una vez cada 4 años. Entonces, cuando critican a los que gobiernan, que todos los días se despiertan, porque Jorge de Nápoles todos los días se despierta a ver la realidad social de su ciudad de Altagracia. Todos los días el ministro Marcos Torres se despierta para verla y vivir la realidad social de toda la provincia de Córdoba, nada menos. Y así sucesivamente. Entonces ustedes me van a decir que una vez cada 4 años se juntan para... Es como que un empresario cada 4 años se junte con su equipo de trabajo para ver la realidad de su empresa y su negocio. ¿Sabe dónde va a estar? En el tacho la empresa.
1: Seguramente.
0: Claro, entonces estos se juntan una vez cada 4 años para conformar una mesa y ver la realidad social y analizar cómo... Bueno, ¿sabes qué? Imagínate los que gobiernan. Leen eso y dicen, pero ¿de qué me están hablando, muchachos? ¿De qué me están hablando, muchachos? A ver, el ministro Marcos Torres se levanta todas las mañanas para ver esa realidad social. ¿Les guste o no les guste? Está bien, sarna con gusto, no pica. O sea, ¿te gusta el Durano? Báncate la pelusa, maestro. O sea, todo bien. Jorge Nápoles se levanta todos los días para ver la realidad de una ciudad. Y todas las reuniones, los secretarios, las distintas problemáticas y el día a día. Pero ellos hacen una mesa de trabajo para ver la realidad. Oh. Muy bien. Y después, viste, qué sé yo. Después escuchás, lees los tweets de Gregorio Hernández Máqueda. Decís, pero no, estamos todos locos porque... ¿Desde cuándo ser lindo, feo? Está bien, todos te dicen, vos porque tenés ojos claros, viste.

0: Digo, ay, no soy tan lindo, digo yo. Tengo, mira, tengo este diente que es un karma, digo yo. Pero no me molesta. Pero todos te dicen, no, no, no. Una cosa, viste. Pero bueno. Ya me parece que no da para por rubia linda sentirse atacado, ¿no? Me parece que es... ay, Dios. Es al revés. Termina siendo un ataque al resto. Es más, vuelvo a decir, yo creo que Ferrero dice, no me defiendas tanto, Gregorio, gracias. Está bien que él dice que le agrega que es inteligente, valiente.
1: No, primero dijo sí, inteligente, valiente, independiente, después linda y rubia.
0: Rubia, pero rubia, ¿qué volumen? Escúchame.
1: Le faltó poner la frase de Nacha Guevara.
0: Ay, la de la taza.
1: No, no.
0: Frase de taza, chicos. Decime la frase. ¿Qué le faltó poner a Gregorio? Sí.
1: ¿Con qué moral ética y estética?
0: ¿Con qué moral ética y estética?
1: Bueno.
0: ¿Con qué moral ética y estética?
1: A ver, ¿quién lo dice? Iván de Pineda. ¿Quién lo dice?
0: Ay. Se dice volumen, Eli. No es si es rubia teñida. No, se dice qué volumen, nene.
1: Bueno, te cambio un poquito de tema y de territorio, porque, bueno, esta semana trajiste un viral de Paraguay.
0: Sí, nos vamos a otro territorio. Cámbiame la música, porque
1: Fede que fue reelecto, este intendente que fue reelecto y...
0: No, no se le puede cambiar el género a alguien, eso no estoy de acuerdo. No, no, yo no, no, por más que no. No, para nada. Ya los mensajes.
1: Y de premio regaló en sus hoteles de alojamiento.
0: Sí. Bueno. Lo tuvimos al intendente en línea. ¿Lo recuerdan?
1: No me acuerdo.
0: Lo tuvimos en línea. Bueno. Tendríamos que haber hecho un recorte. Tenemos que ver eso.
1: Pero ahora vamos a la localidad de Pedro Juan Caballero.
0: Pedro Juan Caballero.
1: Así se llama esta localidad.
0: Parece parte de la novela Cien Años de Soledad, ¿viste?
1: Bueno. Porque Ronald Acevedo, este intendente que también logró su reelección.
0: Ronald Dumbrell, Ronald, la Gacetilla de Ronald. Buen día, muchachos, aquí estamos con la Gacetilla de Ronald. Dale.
1: Logró su reelección.
0: Sí.
1: Y lo festejó de un modo mucho más modesto.
0: Ay, qué... Ay, mirá cómo bailan las chicas, pero...
1: ¿Qué le hizo,
0: señora? Bueno, estamos...
1: No, bueno, ¿qué pasa?
0: Ronald festejó con una bailanta.
1: Exactamente.
0: Ronald se puso al estilo Macri.
1: Se puso a
0: estilo Mauri.
1: A bailar
2: con
1: alguna de las votantes. Y parece que las chicas se peleaban por bailar con el intendente.
2: Pero la muchachita, la que le tiran el pelo, la mujer... Bueno, no reacciona.
0: Yo he visto esas situaciones acá en Alta Gracia,
1: no,
0: chicos.
1: Digas.
0: Sí, yo lo he visto.
1: ¿Has visto tirones de pelos?
0: Sí.
1: ¿Por bailar con el intendente?
0: No sé si más o menos, Sí, en la época del otro. Del otro, sí. La concejal.
3: ¿Algún problema, estúpida?
0: Claro, más o menos.
1: El intendente reelecto estaba bailando, con una dama.
0: Estaba bailando con una dama el intendente, festejando.
1: Bueno, festejando, y aparece otra porque quería bailar también con el intendente.
0: Claro.
1: Y la señora se lo permite, primero con una sonrisa.
0: Sí.
1: Y cuando se va a retirar el momento, agarra y le tira los pelos.
0: Es como, viste, Margarita y Ana María, más o menos, claro. No. Sí, es como...
1: Bueno,
0: ninguna de las dos baila muy bien como para bailar. Es medio un chamamé lo que están bailando.
1: Sí.
0: Es un chamamé lo que están bailando. Sí.
1: Pero ¿cómo le va a tirar el pelo?
0: Está buenísimo.
1: Pero pelearse por bailar con un intendente. Pero dejate de...
0: A ver. ¿De dónde es?
2: Está increíble.
0: ¿De qué localidad es el intendente?
1: Pedro Caballero.
0: Pedro Caballero, pero de...
1: Paraguay, una localidad de Paraguay.
0: A ver... Sí.
1: Sí, se tiraron los pelos por bailar con el intendente.
0: No te lo puedo creer.
1: Bueno, si le consultamos a Gregorio Hernández Maqueda, me va a decir que tiene muy mal gusto.
0: Claro.
1: Señores de Paraguay.
0: Sí.
1: Que son antiestéticas.
0: Claro. Bueno, estamos en comunicación con Caballero, con la localidad de Caballero, Paraguay. ¿Cómo se llama?
2: ¿De Paraguay?
0: Sí.
2: ¿Está?
1: ¿Lo tenemos?
0: Sí, lo tenemos.
4: Hola, Mariano, buenas tardes.
0: No, buen día. ¿Cómo le va, intendente?

0: Todo.
1: Es que estaba hoy viajando por
2: Ronald,
1: Europa en
2: Ronald.
1: Ese momento y
0: Claro.
1: en mi
0: Ronald.
1: ¿Me está escuchando
0: Sí.
1: usted?
0: Perdón, perdón, es que teníamos mala
2: Sí, no lo
0: comunicación,
2: escuchamos.
0: intendente electo, sí.
1: Se
2: No, no,
1: corta, Mariano.
2: se le escucha.
1: ¿Me
2: Buenos
1: escucha?
2: días,
0: No, no, es una
2: intendente
0: comunicación
2: electo.
0: telefónica. A ver, vamos de vuelta, probemos de vuelta, a ver.
1: A ver, llámeme de vuelta, Mariano.
0: A ver, corta, Fede. Ahí está. A ver, está sonando. Está sonando. Ahí está. Ahí modernizaron el sonido, Luca.
1: ¿Lo modernizaron, dice usted? Ay, pero ese. Mira,
0: ahí está.
2: Ay,
1: mira.
2: atienda a este señor.
0: Atienda.
2: Ronald,
1: hola, Mariano, buen día, ¿cómo le va?
0: Hola, Ronald, ¿cómo le va? Intendente de la localidad de Caballero. Bueno, sí,
2: Pedro
0: soy
2: Juan Caballero.
0: Pedro Juan Caballero.
1: Para usted soy McDonald también, si quiere.
0: Hola, Ronald, escuche, Ronald. Bueno, festejó, bailó, ¿qué hizo? ¿Por qué eso? ¿Son de la MUNI las chicas que bailaban? ¿Son votantes?
1: La verdad que se vivió un ambiente muy bonito en la última hora aquí en nuestra ciudad de Paraguay.
0: Sí.
1: Y la verdad es que, bueno, yo no me había percatado de la situación en el momento. A mí me genera un poquito de gracia este video que se ha hecho viral.
2: ¿No se dio cuenta usted
1: No, no me di cuenta en el momento, yo estaba
2: que una de las
1: disfrutando.
2: señoritas le tiró el pelo a la otra?
1: Es que pasa, Luli, que yo en ese momento estaba pensando en otra cosa.
2: Ah, bien.
0: Y
2: Estaba
0: son.
1: Ya le dije que
2: Es
1: somos
2: su
1: muy.
2: reelección.
1: No, no, yo ya
0: Sí.
1: le dije que somos muy pasionales aquí en nuestra ciudad.
0: Ah, es como el otro intendente.
1: Y
0: Este
1: claro.
0: también es pasional en la ciudad de Caballero,
2: No,
0: Juan
2: en
0: Caballero.
2: Paraguay soy muy,
1: Somos
2: son muy
1: muy pasionales.
2: pasionales.
0: Ay, hay que irse a Paraguay, chicos. Ahí ligamos todos,
1: Y
0: claro.
1: en ese momento yo solamente estaba pensando en
0: Sí.
1: hacerle compañía a mi compatriota, a
0: Sí.
1: mi colega, el intendente, aprovechando este gran beneficio que nos había dado a todos los paraguayos.
0: Escúcheme,
2: Bueno, pero eso no.
0: tenemos otro, anda buscándole a Fede, porque después
2: Ahí
0: un medio
2: está.
0: periodístico también se armó lío con el tema del festejo de las elecciones con los moteles.
2: Los momentos que nos están dejando la
0: Sí,
2: televisión
0: sí, sí.
2: paraguaya es una cosa impresionante.
0: Escuche, Ronald, ay, me sale raro decirle Ronald, disculpe, pero nosotros en Argentina es como son nombres muy, no son comunes estos nombres, ustedes usan el Wilson,
1: Lo siento,
0: sí.
1: Wilson.
0: Bueno, Ronald, ¿son del equipo de campaña estas señoras que se pelearon por bailar con usted o son del equipo municipal? ¿De qué área son? No, ¿las tiene?
1: Yo le digo la verdad, Mariano, yo
0: Sí.
1: en ese momento, como le digo, no estaba pensando en eso. Tengo
0: Sí.
1: entendido que la señorita con la que yo estaba bailando era compañera mía
2: Militante.
1: de campaña,
2: Ah, claro,
1: exactamente.
2: era militante de su partido.
1: Exactamente, la apoyo muchísimo, por supuesto.
0: Sí.
2: Y usted
0: Claro.
2: decidió bailar con
1: Y
2: ella.
1: también bailo con ella.
0: Claro.
2: Disculpe, le quiero, bueno, medio,
0: Sí.
2: no sé si están. ¿Su esposo opinó algo? ¿Su esposa Carolina opinó algo sobre este momento? ¿Que se peleaban por usted, por bailar con usted?
0: Chocha Carolina, dijo.
1: Mi
0: Ah,
1: esposa Carolina
0: sí.
1: me regañó en mi casa cuando llegué. Me trató de mujeriego.
0: Ajá. De mujeriego lo
2: No.
1: trató. Me trató de
2: Pero sí.
1: mujeriego
0: ¿Y usted
1: porque
0: tiene conducta en eso o se porta bien?
1: lo que pasa es que mi pasado no me ayuda mucho, Mariano.
0: A la miércoles.
1: Yo era muy colega de mi hermano, mi compañero de la otra ciudad de Paraguay.
0: Ah.
1: Íbamos mucho juntos a los hoteles.
2: No, bueno.
0: Ah.
1: Entonces, como
0: De la
1: para que se dé
0: familia,
1: una
0: claro.
1: idea más o menos, Mariano.
0: Claro. Pero iban
1: ¿Entendés?
0: juntitos, que hacían la misma habitación, ¿qué onda? ¿Hacían fiestuli? Ahí hacían bardo.
1: Dos pedos.
0: A la miércoles. Porque más de dos es multitudio.
1: Claro.
0: Claro.
1: Entonces hacíamos la famosa trenza.
0: Ah, una trieja. Un trío.
1: Una trenza, una trenza.
0: Una
1: Nos íbamos
0: trenza.
1: intercambiando
2: Usted, le voy
0: Esa
2: a
0: no la
2: decir una
0: tenía,
2: cosa.
0: che. Esa no la tenía,
2: Si su
0: Lulito, ¿eh?
2: señora Carolina está
0: Sí.
2: escuchando esto,
0: Sí, escuché, esa no la tenía.
2: Pepeitea
0: Esa.
2: y Nupata.
0: Este
2: Toma,
0: chiquito.
2: te hablo en
0: Basta
2: guaraní.
0: los
2: No,
0: mensajes que están mandando, son unos atrevidos, chicos, por favor.
2: Yo le aviso,
0: Sí.
2: yo le aviso.
0: Bueno,
1: No,
0: conclusión.
1: yo le hablé con mi señora, ya
2: Ah,
1: hablé con
2: bueno,
1: ella.
2: aclaró
1: Como le digo,
2: bastante.
1: ella me regañó.
0: Sí.
1: En este preciso momento estoy en mi oficina porque me corrieron de la casa. Pero
0: Ah.
1: es una situación que ya se controla, no es la primera vez que me pasa.
2: Queremos, para
0: Ah, es habitual.
2: los oyentes, la esposa de Ronald, la
0: Sí.
2: señora Carolina Yunis,
0: No, sí.
2: No,
0: Es real.
2: es real, es concejal
0: Es
2: también.
0: concejal, lo
2: Y fue
0: fleto.
2: reelecta también.
0: también fue reelecta. Ah, festeja nomás que yo también tengo pelos.

0: ahí, escúchame. Los dos, bueno, bueno, los dos son productivos ahí.
1: Los por supuesto que sí, Mariano, pero ¿verdad? pero bueno, me extraña a mí.
0: Bueno, le agradecemos la comunicación, Ronald McDonald. No, bueno, ojalá. Bueno, sí, bueno, mandame un abrazo, gracias. Chao. Gente rara que entrevistamos, Luli, nosotros también. Claro, Luli, vos generás cada nota, mirá. Dios mío.
2: Disculpa, gracias. Me está fallando un poco la producción.
0: Pero... sí, me hace acordar. Un beso a Pau Pellegrini. Soy el youtuber. Bueno, nos mandamos un beso. De ahí que nos quedó. El youtuber está complicado. Bueno, bueno, gracias, un abrazo. Es la chanza, es un poco de broma del viernes. Como para cosas lindas que pasan en el mundo, en Latinoamérica. Y esto, bueno, son... qué sé yo, viste, no, son pues... así detalles. Ha pasado, Luli. Acá ha pasado.
2: ¿Usted cree, nena, que, por ejemplo, si las próximas elecciones...
0: las chicas de la militancia, imagínate.
2: Si la próxima elección
0: con ese
2: la
0: cuerpo
2: de Napoli, ¿usted, sí, cree que alguna se tiraría los pelos por bailar con de Napoli?
0: ¿Por qué no? ¡Aro, aro, aro! ¿Por qué no? Más vale que sí. Escúchame. La seducción y la... no, no es una cuestión solamente física, ¿eh? No. La inteligencia seduce. Aro, aro, aro. Ayer pasé por tu casa. Y no voy a pasar más.
2: No pasa más.
0: Bueno, qué lindo, chicos. No, yo qué sé yo. No, a ver. La militancia hay. El codazo existe para la foto, pero no solo por política, sino por, qué sé yo. Hay candidatos que usan muy rico perfume y vos decís, quiero estar cerca del candidato por el perfume, ¿viste?
2: Wow.
0: Tenemos algunos en Alta Veces, perfuman divinamente.
3: ¿Algún problema, estúpida?
0: Para nada. No, a ver, bueno, sí, qué sé yo.
3: No me quemé.
0: Esto es como un asado, el que se ríe muy fuerte empieza a cobrar. O sea, los que están mandando mensajes, yo les digo, tengan cuidado, no los voy a quemar, pero están haciendo chistes y yo les voy a decir. Ay, Dios mío. Bueno, no, gracias por todos los mensajes, se están divirtiendo. Es viernes, y los viernes somos así. Siempre decimos lo mismo, ¿no? Es así, Luli. ¿Qué le vamos a hacer? El viernes es así.
2: Los viernes
0: es así. Bueno, paso, ¿lo tenés al de al otro? No, no lo tenías al otro. Me lo pasaste por
2: Instagram. Sí, lo tengo acá para Instagram.
0: Claro, ese, ya vamos a hablar. Porque pasó esto y me hacía acordar, viste, el equipo de trabajo nuestro. ¿Viste?
2: ¡Hijo de puta!
0: Escucha. Claro. Yo no sé, mira, no sé si hay. Aprovechemos que no nos están escuchando los chicos de la radio.
2: No.
0: Porque eso es como si fuésemos nosotros así con el móvil en vivo, viste. Es como. Viste, ahí va y viene, viste. No sé si sería el show de la tarde, los que preguntan en piso, si es noticia, si es primera mañana, o si son los de hola mañana.
2: Ahí te lo pasé, Fede.
0: Tenemos otra situación, momentos que, momento de los viernes, el momento periodístico del viernes, noticias insólitas y momentos de...
2: virales de las redes sociales.
0: Claro, el viral de
2: momentos
0: las redes sociales.
2: Momentos que nos deja la televisión.
0: Búsquennos en YouTube, así lo pueden compartir y ver con nosotros. Nosotros, ¿qué quieren? Que analizamos estas situaciones y no nos llama la atención. Pero son todas situaciones que suceden y que, particularmente... Ay, a mí me encanta. Yo sería la notera, ¿eh? En este caso, yo le digo algo, sería la notera.
2: Bueno.
0: Malo así.
2: Seguimos en
0: Te
2: Paraguay.
0: Te la devuelvo toda, ¿eh?
2: Seguimos en Paraguay con esta celebración que eligió el intendente.
0: Sí.
2: Reelecto, mira, que bueno, permitió, sí, una noche gratis en los hoteles de alojamiento.
0: Sí.
2: Mucho amor, mucha pasión para celebrar
0: mucho
2: su reelección.
0: Sí.
2: Fede, cuando tenga el video, avísame.
0: Sí, ahí. Listo.
2: Ahí está. Bueno, y esto sucedió en la televisión de Paraguay cuando, sí, trataban, bueno, este tema.
4: Pelocado, te vas a engripar, compañera.
5: No, lo que pasa es que me dormí todo el día.
4: Acá me están diciendo, no soy yo.
5: Nadia,
4: yo ya sé.
5: Nadia
4: vino de Itagua,
5: Alan. ¿Qué tiene que ver Itagua? Ah, claro, ya entiendo la coherencia.
4: El contexto.
5: Las 12 horas de motel gratuito.
4: Sí.
5: No.
6: Quiero preguntar algo.
4: A ver.
6: En el código callejero, ¿ok? Sí. ¿Qué significa el pelo mojado?
5: ¿Qué te baño? Yo que me bañé. No sé, para los hombres, para mí, ¿qué significa que se fueron al telo?
6: O sea, pelo mojado es igual a telo.
5: y para los hombres sí, para las mujeres limpieza.
6: Pregunto esto porque Nadia y también Ingrid, porque esto va a terminar en redes.
4: Va a terminar en redes.
6: Entonces pregunto, Alan, pelo mojado, ¿es igual a telo siempre?
5: Por lo visto que el compañero Alan tiene bastante experiencia. No creo que sea cierto porque dudo mucho eso, pero por lo visto que alguien le contó por ahí, por eso nomás dice eso.
4: A nadie, Alan.
5: El día que yo le veo con una chica, ese día le voy a felicitar.
4: O sea que él está repitiendo como loro lo que escucha. Él no conoce por experiencia.
5: No, no conoce. Seguramente ahí uno de los compañeros le está diciendo, decirle un poco a Nadia porque tiene el pelo mojado.
4: Qué fuerte, Nadia Duarte. Le mataste a nuestro compañero. Olor a jabón chiquito tenés, dice.
5: No, él seguramente tiene otra cosa chiquito también.
4: No.
0: Chiquito. Nadia, está buena la metáfora, para que la tomo nota.
2: Jabón chiquito. Sale esta notera y aparece con el pelo mojado. Entonces uno de los compañeros le dice, si aparece con el pelo mojado es porque viene de Itagua, donde estuvieron estas 12 horas del alojamiento gratis.
0: Exactamente.
2: Y se desarma la discusión entre los
0: conductores. Y el pelo mojado a veces da hotel alojamiento, chicos.
2: Sí. No, Mario, no se bañaron. Sí,
1: claro, estaba bañado.
0: No, bueno, pero...
2: Pero hacerle eso a tu compañera en vivo. No.
1: Pero,
2: esas cosas no se hacen.
1: Pero escúchame. Ahora, la chica, la del momento. Un poquito de humor ahí en el momento.
0: Se sacaron los ojos, nene. La chica le dijo pito chico. Le dijo que era trolo, que nunca lo vio con una mina.
1: Claro, la chica en el momento y arrancó con las personales, o sea, por favor.
0: Muy buenas metáforas la notera. Hábil.
1: No, dio vuelta la tortilla.
2: Cuando lo vea con una chica, lo felicito.
0: Claro, primero, cuando lo vea con una chica, feo, o sea, lo ve siempre con chicos. Bueno, lo cual no tiene nada de malo.
1: No, claro. No sé si es por eso, es capaz que no levanta ningún...
2: También, hay
0: capaz que no levanta ni tierra.
2: Claro. Por ahí, como dice Gregorio Hernández Maqueda, es poco estético y de mal gusto.
0: Claro, no, pero le está diciendo al del programa y no era feo el flaco. Y después le dijo que era jabón chiquito de telo, como el jabón.
1: Claro, no.
2: Tenés olor a jabón chiquito, le dije.
0: Jabón chiquito de telo, claro.
2: Bueno, chico.
0: Claro, y es cierto, se te pega ese olor a jabón y no te lo podés sacar. No hay que usar ese jabón.
2: No usen ese jabón,
0: que es un quemo. Ni se queden con el peine. Yo conozco.
2: La gente que en el auto tiene
0: el peine del hotel alojamiento.
2: Del hotel alojamiento.
0: Hay gente que tiene.
1: Era picante la paraguaya. Picante la paraguaya.
0: Me estoy acordando de una anécdota, pero por el bien la psiquis de mi hermana, no lo puedo contar. Después voy a decir, no podés haber contado eso al aire. Pero sí, la gente, viste, es como que el peine es muy visible, chicos. El peine de hotel alojamiento y el olor de jabón del hotel alojamiento es tan particular. Yo creo que lo hacen a propósito. Para mí lo hacen a propósito para que la gente salga con ese olor a jabón y sigan solos, porque después lo vuelven a echar a la casa, esto y lo otro, entonces quedan en el mercado lo usado y vuelven a utilizar el servicio, qué sé yo, no sé. Porque si la gente se enamora y no sé cómo es. Es como las aplicaciones de cita, ¿viste? Nadie quiere que estés que levantes de verdad. Quieren que sigas consumiendo la aplicación de cita.
1: Claro.
0: Claro. Alguna bombita interna en el algoritmo le meten en los match que haces para que no funcione.
2: Claro.
0: Claro. Además de que está comprobando que, como dice Gregorio Hernández Maqueda, ponen los lindos con los lindos.
2: Los lindos con los lindos.
0: Preocupate si a vos, cuando estás mirando los match, te pone gente fea.
1: No me digas eso. Pero qué feo.
0: Es porque el algoritmo te considera feo a vos. Sí, si te pone gente fea, el algoritmo. Y esto es real lo que estoy diciendo.
1: Usted nos dice que es por una cuestión de gustos.
0: No, el algoritmo te ve la.
2: Qué feo, chicos.
0: Si sos sensual, sexy, atractivo, esto y lo otro, hace una evaluación de las fotos que cargaste. Y si te relaciona con gente fea.
1: Es decir, si estás...
0: Es porque vos estás para
2: eso. Sos antiestético y de mal gusto.
1: A todas esas personas que están hace meses intentando ligar de alguna manera...
0: ¿Y por qué me pones gente tan fea para hacer match?
1: Y vos decís, ¿pero por qué tan fea? Maestro, mírese en el espejo. O maestra.
0: Ay, qué fea. Estás... Te tocó estar del lado de los feos. Claro.
1: Hay una barrera, hay un filtro.
0: Claro. No, el algoritmo. Pero esto es de verdad, es un horror, chicos, pero lo hacen así. Entonces.
1: Siempre hay otro mundo.
0: ¿Viste? Entonces, ¿cómo le...? Yo, viste, digo, ay, ¿cómo le voy a hacer match a esto, semejante bestia? Bueno, digo, ay, cuando leí esto, dije, ay, qué suerte, a mí me considera de ese lado. Ay, qué suerte. Pero no, yo prefiero estar del otro lado. Es como que en el país del ciego el tuerto rey, claro, así, nena, y sí, prefiero, es como que, claro, no.
2: Cuando uno está del lado de los feos, sí. Antiestético y de mal gusto,
0: yo estoy de ese lado,
1: ay, ay, ay.
2: Hay que desarrollar otras cosas,
0: obvio, la
2: como
0: inteligencia, la sensualidad,
2: la simpatía, claro. La sensualidad, obvio.
1: La caradurez,
0: obvio, robamos por todos lados, claro.
2: A lo mejor si está del lado de los lindos, solos, sos lindo.
1: Sí, pero... Claro.
0: Sos medio boludo.
1: Y te falta ahí el...
2: pobre todo esto.
0: Consuelo es feo. Consuelo no la pone, digo... No,
1: no, no, por favor.
0: No levanta ni
2: ¿por
0: tierra.
2: ¿Por qué de claro.
1: Por favor.
2: Que baje el Everest en 2 segundos.
0: Sí, ¿vale? Pero por favor, nena. Te puso el algoritmo. Escucha, yo te recomendaría... Y ahora... No, pero ahora, para colmo lo peor, sí. Que la gente se retoca las fotos con ella...
2: No lo hago.
0: Y quedan divinos.
2: Bueno, sí.
0: Quedan hermosos.
1: Es como el Photoshop.
0: Y por supuesto, el algoritmo los tira a los lindos. Pero después como que decís, che.
2: No, después lo ven persona.
0: Lo ves y mirás la foto y lo mirás, mirás la foto.
1: Bueno,
0: y lo mirás.
1: ¿Y sos vos? No.
0: ¿Sos vos, Wilson?
2: No, claro. La verdad que yo últimamente vi.
1: Paso de largo.
0: Pasa palabra.
2: He visto claro. Paredes deformadas.
0: Sí.
2: Fondos deformados.
1: No me sí. Digas, Luli.
2: Sí, sí. Mira, escuchá, Fede, sí. ¿Viste?
1: A ver.
2: Hay sí. Gente que edita tanto las fotos que el fondo claro, se le distorsiona.
0: Le queda como el pupo, claro, el fondo.
1: Ah,
0: le queda así,
1: claro,
0: como
1: sí, como que... Tirado. Sí.
0: Claro.
2: Sí, sí, sí. Como que el fondo esté en movimiento, pero en claro. Realidad no, el Photoshop que le metieron. Bueno,
0: no, yo te digo, lo esencial es invisible a los ojos. No.
2: Ay, qué prof...
1: No, la saqué, mándamela de vuelta.
2: Aristóteles.
0: No, lo dijo San Scooby en el principio.
2: ¡Qué reflexión!
1: Mándamelo, sí. Mándamelo.
0: Claro. Son un hijo de puta. Basta. Se la cortan, se sosiegan. Basta. Dejen de usar las fotos mías para hacerle ya, caramba.
1: No sos ya, vos.
0: Espérate, estoy salvando el momento.
2: Chicos, el fondo de la foto.
0: Yo voy a decir, estás haciendo fotos. Le voy a contar a los chicos de Hola Mañana lo que estás haciendo. No hagan eso, por favor. Cada uno que el color de pelo que quiera. Escúchame, no. Claro, basta. Ay, Dios mío. Bueno, ay, ¿cómo salimos de este momento, chicos?
2: Yendo a la pausa.
0: Sí. Es viernes. Basta. Sí, eso es filtro. Eso es un...
2: ¿No ves que está el fondo, Mariano, distorsionado?
0: Claro, eso es un chico chica, sí.
1: Ay, qué bárbaro. Sí. No, pero es cierto que es como que el fondo les hace como si fuera el lente de una cámara, parece. Okay. Medio que parece una iguarita.
0: Sí.
2: No, chicos, basta.
0: No es así.
1: No, bueno, no, pero Fede, ¿pero qué es esto? Pero Fede... Pero por ay, favor.
0: Federico, esas cosas son las que ves vos. Lindo, lindo. Lindo, linda foto debe haber subido vos para que el algoritmo te pase eso. Claro. Claro.
1: No quiero quedar pegado.
0: Vos velo, mi amor. Dale, 4 minutos de la hora 9 salimos. Son los momentos del viernes, los derrapes del viernes. En Hola Mañana. No, digo, primero.
1: No se quiere hacer ni cargo.
0: Derrapamos, no nos hacemos ni cargo. Estás escuchando Hola Mañana. No, mentira. Estamos en Primera Mañana. Hola, échalos a ellos, a nosotros no.
2: ¡Ay, qué malo!
0: Claro, son los de Hola Mañana. No,
1: Pero qué barra.
0: Basta, chicos. Miren las cosas que hacen las.
1: Ay, qué
0: chicos.
2: No
0: cinco,
2: nos eche la culpa a nosotros.
0: 5 minutos de la hora 9.
2: Las cosas suceden.
0: Y sucede. Ay, si sucede, conviene, otra taza más. Te voy a romper todas las tazas hoy viernes. Con
1: pero por
0: frase.
1: Favor.
0: Si sucede, conviene. ¿Dónde, nena? ¿Dónde conviene?
1: Me quedo con la de sí. En el mundo de los ciegos, el tuerto es rey.
0: Claro.
1: No, claro, ve. Claro. Eso es lo que sucede, se distorsiona.
2: Mira, no, chicos, mira el fondo de distorsión.
0: Claro. Bueno, basta. Me ponen nervioso, por favor. Bien, 5 de las 9, gracias.

Los mensajitos no los puedo leer, son irreproducibles esos mensajes. La gente está mal, chicos. Les gusta, es más, les gusta más esto que hagamos noticias. Córtenla. Bueno, un abrazo. Che, ¿usaron la batidora?

0: Y sí. Bueno, y le aclararon que no, que no. Era para batir el café.
1: Ey, sí,
0: y
1: gira, ahí fue. Viste, escúchame, Seba, gira.
0: No me quemé.
1: Bueno, un abrazo a la gente del Bazar de Mauri que nos mandó el regalito a los chicos para la batidora para el café. Yo ya la tenía y dije, le vamos a mandarle esto a los chicos.
0: Muy buena.
1: Así que nada, porque es así. Bueno, 6 de las 9, che, basta, nos vamos a la tanda.
2: Sí.
1: ¿Estás escuchando? Nos hacemos cargo. ¿Estás escuchando? Hola, no, primera mañana. A la tanda.

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0: 19 minutos de la hora 8, de la hora 9. Seguimos transitando primera mañana en la 103.9. Ya me mareé, chicos. Tantas huevadas hemos dicho en el bloque anterior. Ay, las cosas que me hacen hacer. Qué cosa seria.
1: Qué bueno, bárbaro.
0: Gracias por sus mensajitos. Ya le dije, esto es como un asado. El que se ríe más fuerte empieza a cobrar, ¿eh? Es así. Buen día, buen día. Bueno, un saludo a la gente del Bazar de Morir, que nos manda un saludito.
1: Un abrazo.
0: Un abrazo a la familia Di Mota.
1: Por
0: siempre,
1: supuesto.
0: Como siempre, ¿no? Acompañándonos. Bueno. Lucas Cristiani, Talleres, che, Fassi cobró porque le dijeron, a ver...
1: Sí, sí, sí, Macri lo criticó.
0: Fue duro, ¿no?
1: Exactamente.
0: Escándalo en Talleres.
1: Exactamente, escándalo en Talleres el día de ayer en la reserva, en un partido frente a Atlético Tucumán, partido en el que Talleres era visitante, perdió 2-0 el matador frente al conjunto de Tucumán, y lo que sucedió, sinceramente, fue horroroso. Fue un escándalo bochornoso al punto de que genera vergüenza, ¿no? Todo esto que, a ver, no seamos sonsos, ¿no? Sucede cada fin de semana en nuestro fútbol argentino. El problema, el día de ayer se vio involucrado jugadores de la reserva de Talleres, cuerpo técnico de la reserva de Talleres y de Atlético Tucumán en una pelea a puño limpio. Luego de que termine el encuentro, tenemos los videitos, Fede, de lo que fue esta pelea el día de ayer, en donde se agarraron a las trompadas, puño limpio en el encuentro. Bueno, cuando ya terminaba el partido, ahí estamos viendo las imágenes para todos aquellos que nos están escuchando, porque fue lamentable, sinceramente lamentable lo que sucedió con la gente, con la tribuna, los jugadores, el cuerpo técnico, todo el mundo a las piñas.
0: Piñas, van, piñas, miren, los muchachos se entretienen.
1: No, increíble, sinceramente, lamentable, lamentable situación. Por supuesto, habló el Laucha Acosta,
0: pobre
1: justamente.
0: El gazebo.
1: ¿Cómo?
0: Pobre el dueño del gazebo.
1: No, pobre el médico de Talleres.

0: Es que quedó envuelto en esa pelea y fue el que más daños recibió. Bueno, habló el Laucha Acosta, miembro del cuerpo técnico de la Reserva de Talleres y hermano, por supuesto, de el director técnico de la Reserva. Sí. Y lo que dijo fue que el árbitro tiene la culpa de todo esto. La verdad es que el partido trascendió el pésimo arbitraje del día de ayer. Y que bueno, justamente fue con ánimos de perjudicar a Talleres, ¿no?
1: Ah, no te puedo creer.
0: Exactamente, con ánimos de perjudicar a Talleres. Dos expulsados para el Matador que fueron incorrectamente expulsados. Después, por supuesto, lo que fueron los goles. El primer gol, la pelota pega en el travesaño, pica en el suelo, vuelve a pegar en el travesaño y se va. El árbitro convalida el gol para Atlético Tucumán. Entonces, Talleres fue perjudicado el día de ayer. Y Laucha Acosta, con respecto a todo lo que fue esta polémica y todo lo que se generó con esta pelea, ¿no? Sí. A puño limpio, se justificó diciendo que desde la tribuna le estaban diciendo cosas y que encima, cuando se estaban retirando de la cancha, le revolearon con una silla al médico del plantel.
1: Claro, el revoleo de la silla ya sería el problema. El punto de todo lo que le pueden decir como agresión.
0: Exactamente.
1: Es algo que puede ser razonable a una falta de profesionalismo. O sea, ¿te la bancas?
0: Te la bancas.
1: Te la tenés que bancar.
0: Exactamente.
1: Ahora, la silla yo no me la banco. ¿Qué querés? Me la llevo a casa la silla.
0: Se le revolearon con una silla al médico del Matador, que, bueno, por supuesto fue uno de los que más lesiones tuvo, porque después de eso quedó en el medio de toda esta piña que iba, piña que venía, de parte de, bueno, los jugadores, de los hinchas, de el cuerpo técnico. Sinceramente lamentable. Pero esto, sí. Esto es algo que lo vemos siempre. Esto es algo que se ve lamentablemente muy diario en nuestro fútbol argentino. Y
1: hay escalada de violencia, ¿no? Porque hubo una época donde se calmó bastante el tema de la violencia en el fútbol.
0: Sí, podríamos decir que, bueno, justamente en este punto se comenzaba, sí, por así decirlo, a mejorar todo ese tema. Principalmente con la doble tribuna, varios, sí, partidos que ya tenían el acceso a la entrada visitante y entrada local, pero lamentablemente sucede y muy seguido todo esto en nuestro fútbol argentino y las cosas no cambian.
1: Ahí está. Las cosas no cambian. Bueno, 24 minutos de la hora 9, estábamos esperando la visita de la concejal Saraza, la habíamos invitado. Dice, bueno, su agente de prensa nos dice que no le hacemos buena publicidad, dice la concejal
0: Pero
1: Saraza.
0: Pero si estamos desde el minuto uno nosotros.
1: Si nosotros la rebancamos la concejal para
0: encima.
1: Que dice que no, que va a elegir otro medio para su candidatura, que dice que no.
0: Vamos a ver cómo le va entonces.
1: Que no le ayudamos con las preguntas que le hacemos, Andy. Sí, viste, un comunicado. Le preguntamos medio
0: lo
1: raro.
0: Básico.
1: Sí, medio raro el comunicado de la concejal Saraza, que dice que nosotros no, que le tomamos el pelo, que las preguntas no son serias. Pero yo, como le dije a la gente de prensa de ella, que ella no es la seria en algunas cosas. Si ella no sabe responder, es problema de ella. ¿Qué quieren que le diga? Así que, bueno, conflicto con la concejal Saraza. No la tenemos, no llega. No sé si estará llegando, si no estará escuchando la concejal. No llega y no va a llegar.
0: Increíble, no va a llegar.
1: Programa. Mira, ponchame, Fede, ahí.
0: ¿Qué le vamos a hacer? ¿Una nota? Una
1: habíamos
0: nota.
1: Preparado, le pedimos a Luli que nos deje el espacio para que ingrese la concejal Saraza, pero no está.
0: No está. Increíble.
1: Así que bueno, no sé.
0: No va a venir la concejal.
1: No, y es como que nos quedan unos minutitos, ¿viste? Tírame, ¿qué hacemos el fin de semana? ¿Tenemos agenda del fin de semana, chicos? ¿Qué hay en Altagracia el fin de semana?
0: Ay, papá.
1: ¿Qué hay el fin de semana?
0: No sé, pero yo tengo una bronca.
1: ¿Por qué?
0: Con la concejal Saraz.
1: ¿Por qué? ¿Nos clavo?
0: Y sí, nos clavo.
1: ¿Y sí?
0: ¿A usted le parece que nos clave de esta manera?
1: Sí, sí. Puede estar
0: debe estar trabajando, sí,
1: debe ser parte de la mesa del diálogo. Claro.
0: Por favor.
1: A ver, para. Voy a tener que usar el teléfono.
0: Sí. Utilice.
1: Hubiese metido 26 de las 9. Tenés el teléfono ahí de mi amigo Iván Ruano. Pregúntale si puede salir al aire. 2 segundos, le robamos 5 minutitos ahí. Fede, ¿tenés vos ahí? Fíjate, a ver. Si no, no importa, dejamos para
0: No, no, no. I know you know, sí. You know.
1: Pero bueno, la concejal Saraza no va a venir.
0: Ay, Dios, no me lo recuerde, mira.

0: No me lo recuerdo.
1: No, dejamos todo listo ahí para que se siente y no. Habíamos preparado el living. Yo pensé en una entrevista más piola en el
0: claro, living. Algo ahí en el living, como habíamos dicho. Sentaditos sí, los
1: mucha
0: dos.
1: Mucha gente que sigue a la concejal Sarasa a través de las entrevistas que hemos hecho.
0: Se habla mucho en la calle de la concejal, ¿no? Se habla mucho en la calle.
1: Te das cuenta
0: de la
1: como los políticos con una buena campaña, con un buen medio que la invite, que te levante, ¿viste?
0: Claro, ahora yo quiero ver esto, ¿no?
1: Si llega porque la concejal Sarasa, llega cualquiera.
0: Pero el jefe de prensa está diciendo que va a cambiar de medio.
1: Sí.
0: Vamos a ver cómo le va.
1: No, en otros medios tienen que ponerle publicidad al videíto. Nosotros no nos hace falta.
0: No nos hace falta. No
1: le hace falta ponerle publicidad al videíto. Para nada. Para nada.
0: Ya se va a arrepentir y va a volver con el caballo cansado.
1: No, que no vuelva. Yo soy de pocas pulgas.
0: Si el caballo está cansado.
1: Yo le digo a la concejal Sarasa. Va a tener que. Sí.
0: Sí, pero ya va a volver, ya va a volver. Usted recuerde todo. Sí. Bueno. Hacen siempre lo mismo.
1: ¿Y qué crees que te diga? Bueno. Disculpame, me llegó una transferencia, así que tenemos que cerrar el programa. Che, qué bien que anda la concejal Sarasa. La verdad que está midiendo muy bien. Bien la concejal Sarasa. No, la queremos, nos dice que no ha podido venir. Hoy me llegó otra transferencia. Bueno, muy bien, está midiendo. ¿La dice la concejal Sarasa que sí, que está midiendo. Hoy me llegó otra transferencia. Hoy, qué bueno. Bueno. Mide muy bien la concejal Sarasa. Tiene muy buenos proyectos. Dice que estuve leyendo parte de la plataforma de campaña de la concejal Sarasa y la verdad que muy buenos proyectos.
0: Tiene muy buenos proyectos.
1: Yo la voto. Verdad que sí. Muy buenos proyectos. Hoy me llegó otra transferencia. Muy buenos proyectos. Mejores proyectos. Mejores.
0: Le diría que.
1: Innovadora.
0: No tiene competencia, le
1: no
0: diría.
1: No tiene competencia la concejal Sarasa. Innovadora. Mientras que me sigan llegando transferencias, innovadora la concejal Sarasa.
0: Sí,
1: totalmente.
0: Apunta a
1: grande.
0: Bien
1: que está, ¿eh? Qué bien que está. Qué inteligencia, qué velocidad para responder, ¿eh?
0: Sí, no, increíble.
1: Qué bien que está todo el equipo de prensa
0: entendemos,
1: que tiene. Muy inteligente todo.
0: Entendemos, por supuesto, que el día de hoy no haya podido venir. Es una persona que trabaja mucho.
1: Trabaja mucho.
0: Exactamente, sí. No. Aparte está muy comprometida 100% con la estructura y el plan de poder sacar a Altagracia adelante.
1: Sin ninguna
0: Estamos
1: duda.
0: De acuerdo. Sin ninguna duda. La perdonamos. Quédese
1: bueno, bien. Bueno, Luli vuelve porque la concejal Sarasa no viene, así que ya está. Ya está.
0: Siguen llegando.
1: Siguen llegando transferencias.
0: Son de un peso las transferencias estas. De un peso son.
1: ¡Ay! Ahí está. La tenemos a la concejal Sarasa. Concejal llegó tarde. Arreglamos.
0: Pero son de un peso.
2: Buen día para todos.
1: No
2: ¿cómo
1: montos,
2: andan?
1: Luca.
2: ¿Cómo están? Desde ya quiero pedir mil disculpas
0: por
2: la demora y llegar al final del programa. Lo que pasa es que estamos trabajando.
0: La entendemos, concejal, quédese tranquila.
1: Concejal, estoy chequeando, me entraron unas transferencias de su equipo de prensa, pero son de un peso.
2: Imposible.
0: Ah, siguen entrando.
1: Luca, chequeate esta, claro. Escúchame.
0: Sí. Concejal, hay 7 transferencias de un peso, concejal.
1: Concejal, estás medio laucha su equipo de campaña.
0: Córtame acá. Sácame.
2: No habíamos arreglado hablar sobre esto.
1: Por favor, bueno, pero usted me dice.
2: Me expone,
1: sí.
2: Mariano.
0: ¿Usted en serio cree que con 7 transferencias de un peso nos va a comprar, concejal?
1: Claro.
0: A ver, concejal. ¿Usted en serio cree eso?
1: 7 transferencias de un peso nos ha mandado a concejal a usted.
0: Somos el medio que la hizo resurgir.
2: Al respecto.
1: Claro, escúcheme, concejal. Siguen entrando, pero no llegan ni a 10 pesos.
0: ¿Pero nos están tomando el pelo?
1: Claro, es para hacernos...
0: ¿Usted está faltando el respeto a nuestro laburo?
1: Bueno, nosotros los videitos no le tenemos que poner publicidad. Usted sabe que vuelan los videos en la 103.9. No nos hace falta ponerle publicidad como otros medios.
2: Como hacen otros gobiernos.
1: Claro. Ay, la gente. ¿Va a cambiar los colores? ¿Va a ser candidata al final? Respóndame esto porque nos tenemos que ir.
2: Yo no voy a ser candidata, Mariano. Yo voy a gobernar la ciudad.
1: ¡Apa! ¡Ay, me has acordado!
0: Me levanto y me voy.
1: A DeLorean.
0: Levanto y me voy.
1: ¿Me has acordado a Rodrigo Loredo usted? Claro. Escuche. Ah, la miércoles. ¿Cómo? Ahora son transferencias de 2 pesos las que nos están llegando. Claro. Usted va a ser...
2: Yo cotizo, Mariano.
1: Ajá.
2: Y recito también.
1: Ay, también recita. Ay, no.
2: Las mujeres ya no lloran, las mujeres facturan.
1: Recítenos algo antes de irnos.
2: Yo quiero pedir mil disculpas. No me comparen con Facundo Moyano. Yo llegué tarde porque realmente estaba trabajando.

0: Sí.
1: Porque estamos trabajando.
0: Sí.
1: Para la ciudad más bella de toda la provincia.
0: Escuche, concejal Sarasa, recita algo, así cerramos el programa, 9:31.
1: Primero quiero decir que mi equipo es estético y es de buen gusto.
0: Ah, es estético y de buen gusto.
2: Sí. No aparecen en el filtro. De...
1: Somos lindos y rubios.
0: Ajá, son lindos y rubios. Atenti, sí.
1: No somos como el yarjorismo.
0: Ay, pero concejal, usted es morocha.
1: Bueno, usted está viendo mal.
2: Lo trato de loco.
0: Sí, no, está... Bueno, está... Tiene una disociación, digamos, de los colores.
1: Bueno. Yo no vengo para que me ataquen ni me cuestionen. Sí. Yo vengo solamente para pedir disculpas porque me demoré.
0: Ajá, wow, usted no. Se demoró.
1: ¿Y quiero?
0: Sí. Escuche, concejal. Recítenos algo así cerramos el programa. Es viernes, chicos. Y cerramos
1: el programa.
0: Le
1: estoy pidiendo,
0: Luca,
1: a mi equipo que me mande el poema.
0: Sí. A ver. ¿Es de su autoría el poema?
1: ¿Eh?
0: Sí.
1: No. Es de una fuente de inspiración.
0: Fuente de inspiración. Tengo los mensajes, chicos. Tengo los mensajes. Basta. Concejal Sarasa, tengo que cerrar el programa 9:32. No te lo puedo creer. Basta los mensajes. Che, hay políticos que están escribiendo que quieren a la concejal Sarasa en su equipo, en su mesa de trabajo. ¿Ustedes han conformado mesa de trabajo, concejal, departamental, como hizo la UCR?
1: Nosotros.
0: Sí.
1: Mi equipo y yo. Hemos conformado mesazas de trabajo.
2: Ah, bueno.
0: Mesazas.
1: Sí.
0: Mesazas.
1: No está atento, Mariano.
0: No, no, es que me estoy respondiendo los mensajes. Bueno.
1: Voy a recitar mi poema y me voy a retirar.
0: Bueno, recítenos el poema si cerramos el programa, concejal. Usted me hace cada cosa acá al aire. ¿Qué problema?
1: Es que se me está complicando acá.
0: Claro, es que usted vive complicado, concejal Sarasa.
1: Lo que pasa,
0: imagínese en campaña, usted dice que va a gobernar y no va a ser...
1: Yo no voy a ser candidata, yo voy a gobernar.
0: Ajá. Ahí está. Bueno, recite algo, por favor.
1: ¿Podemos poner musiquita de fondo, por favor?
0: Sí, pero esta no...
2: Está puesta, concejal.
0: No?
1: Es lindo el poema. Disculpe.
2: Es muy emotivo esta musiquita.
0: Sí. Es buena. No. Sí, ya está. Basta, me come la batería. Sí.
1: Bueno, voy a recitar este poema.
0: Sí.
1: No, es una falta de respeto. La verdad que me invitan. Me están destratando en este programa. Solamente quiero hacer esta denuncia y voy a recitar mi poema y me voy a retirar.
2: Pero Mariano, por favor.
1: Bueno. A la ciudad de Alta Gracia.
0: Sí.
1: En este poema. 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A la ciudad de Alta Gracia, en este poema... 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
2: No lo dijo eso, ¿verdad?
0: No, una canción de Mianovic o de otra cosa.
2: Pero no lo dijo eso, ¿verdad?
0: No lo dijo eso usted. Bueno, gracias, concejal Sarasa.
1: No,
0: buen
1: por
0: fin
1: favor.
0: De semana. La esperamos.
1: Muchas gracias.
0: La invitamos.
1: Voy a
0: para
1: estar
0: la
1: recorriendo la ciudad.
2: Tiene
1: tanto
2: quema la concejal.
0: Está medio.
2: También eso.
0: Es una canción, una letra, una canción, chicos. Bueno, gracias, concejal, por la visita.
1: Hay otros que lo hicieron peor que yo, nada.
0: 9:31. No sé, ay, por favor, concejal. No,
1: muchas
0: compita.
1: Gracias a todos, mis vecinos y vecinas queridas de la ciudad de Alta Gracia. Los quiero y los quiero.
0: Ay, Dios mío.
1: Voy a gobernar para ustedes.
0: Bueno, gracias, concejal. Bueno, besos, buen fin de semana. Bueno, la concejal Sarasa en la 103.9 en Primera Mañana. Qué lindo, bueno.
2: No contamos nada.
0: Era una canción esa. Pero bueno, no me quedé pensando. Bueno, nos vamos, chicos. Gracias, les robamos 5 minutitos, 6 minutitos, 9:36. Nos vamos, Fede Jerez en los controles, en la puesta al aire. Gracias, chiquitín, excelente programa.
3: Chau, chau, adiós.
0: Bien, linda mañana, arrancamos lindo, Lucas Cristiani. Excelente fin de semana, chiquitín. Nos vemos el lunes feriado.

0: Para muchos, nosotros acá, el siempre, lunes, horario de feriado.
1: Yo no.
0: 7 ahí, Chirola, estamos ahí arrancando. Como todos los días.
2: Al pie del cañón.
0: Al pie del cañón. Recuerden que a partir de noviembre vamos a arrancar 7:30 hasta las 10, así que nada, estamos ahí adaptando el horario.
2: Que tengan un hermoso fin de semana, que descansen.
0: Hermoso fin de semana para todos. Volvió, sí, Luli Heredia. Como siempre, un placer
3: el
0: tenerte.
3: El placer es
0: en
3: todo
0: el
3: mío.
0: Ya lo sé. Que el
3: buen fin de semana para todos, que ya lo sé, disfruten.
0: Ya sé cuánto me querés, nena. Buen fin de semana. Excelente fin de semana. Pórtate bien, ¿eh?
3: Ustedes también pórtense bien.
0: Pórtate bien. Ay, Dios mío, que no te pase como la notera de la tele, mira.
3: Ay,
0: cosa seria, mira. Muy bien, mi nombre es Mariano Campelone. La cita es para el lunes, tempranito, a las 7, aquí en la 103.9, para hacer esto que tanto nos gusta. Radio en la 103.9 y a streaming a través del canal de YouTube, Twitch y Kick. Nos vemos el lunes. No se vayan, que ya llegó la mañana.
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buen día para toda la gente. Buen día, acá estamos en este viernes 9 de octubre del 2026.

buen día para toda la gente. Buen día, acá estamos en este viernes 9 de octubre del 2026. Hoy es el día 271 del año. Faltan 73 para el verano, 77 para Navidad y 80.

0: la gente, buen día, acá estamos en este viernes 9 de octubre del 2026. Hoy es el día 271 del año, faltan 73 para el verano, 77 para Navidad y 83 para finalizar el año. Muy buenos días para todos, acá estamos en el Día Mundial del Correo, en honor a la creación de la Unión Postal Universal en 1874. Es el Día Mundial del Huevo, es el Día Mundial de los Jardines Botánicos, es el Día de las Fabricaciones Militares y es el Día del Guardaparque en Argentina. Hola Tute, hola Noé.
1: Buen día.
0: Buen día, ¿Cómo les trata la vida, el amor? ¡Qué clima feíto!
1: Horrible.
0: Qué día desapacible. Qué día para quedarse en casa y comer y ver películas.
1: Y nada más.
0: Y nada más. Ah. Bueno, no, Elia, por favor, te pido.
2: Bueno. ¿Y qué pasa? ¿Qué pasó? ¿Qué me perdí?
1: Nada.
0: Su cabeza que ya agregó un par de cositas más.
1: No.
0: En 1940 nace en la ciudad inglesa de Liverpool el músico compositor británico John Lennon, uno de los cuatro miembros de la banda de rock The Beatles, cuya influencia se haría sentir en todo el mundo de la música. Yo no creo que haya nadie que no les guste. A lo mejor sí, pero lo que sí nadie puede negar es que sin ninguna duda fue la banda más influyente,
1: más importante de todos los tiempos.
0: Sí,
2: señora.
0: Bueno, en 1953 nacía en Buenos Aires la actriz y vedette Beatriz Salomón, quien se consagró en cine y televisión. Y recordemos, encabezó muchísimo tiempo con Alberto Olmedo. Después tuvo una vida, sobre todo por ciertas cuestiones que tenían que ver con su marido, complicada. ¿Qué más les puedo decir? A ver. Un día como hoy, en 1967, en una escuela del pueblo boliviano, es ejecutado el médico, político y guerrillero Ernesto Che Guevara, uno de los líderes de la Revolución Cubana junto a Fidel Castro. La verdad que, por supuesto, recordamos que el Che pasó su infancia en la ciudad de Altagracia, donde residió en 5 viviendas diferentes. Una de ellas, Villa Nidia, que hoy es el museo. Uno de los museos más visitados de la provincia y de los más concurridos en el país por turistas extranjeros. Y después, ¿qué más les puedo decir? En el 2008 fallecía en la ciudad de Córdoba a los 70 años María Esther Campanella. Ella condujo durante 28 años el emblemático magazine de televisión Espectáculo Hora Cero de los sábados al mediodía por Canal 12 de Córdoba.
2: ¿Quién no ha visto Espectáculo Hora Cero?
1: Sí. Programa.
2: No, me estás jodiendo.
0: No sé ni lo que es.
2: Y es un magazine de moda, obras de teatro en el verano.
0: No lo vi nunca.
2: Todo así.
1: De hace unos cuantos años atrás.
2: No,
1: claro.
2: No, pero sigue, me parece.
1: ¿No lo conduce la hija o la nuera?
2: No. Sí, vos la conocés, Paola Martínez.
0: Sí.
2: Bueno, ella, no sé si seguirá el programa, pero agarró ella.
0: Ah, sí. Nunca lo vi. Ella. Bueno.
2: No, yo lo vi cuando.
0: Claro,
2: había
0: antes.
2: Solo televisor en casa y mamá veía eso.
0: Tal cual.
2: Me veía toda la novela, todos los chimentos.
0: Y no quedaba otra. Pero las novelas lindas, yo extraño las novelas.
2: Sí, yo
1: también.
0: Bueno, hoy son las series de Netflix, pero igual.

0: No, yo lo vi cuando...
1: Claro, había antes.
0: Solo televisor en casa y mamá claro, veía eso.
1: Tal cual, tal
0: y yo
1: cual.
0: Me veía toda la novela, todos los chimentos.
1: Y no quedaba otra. Pero las novelas lindas, yo extraño las novelas.
0: Sí, yo
2: también.
1: Bueno, hoy son las series de Netflix, pero igual.
0: No. Sigo viendo no novela igual que mamá. No.
1: La temperatura en la ciudad de Altagracia en este momento es de 11 grados. La máxima está pronosticada en 15, la mínima fue de 10 y va a estar así muchísimos días. Sepan ustedes, para mañana sábado de la

0: un desagüe en el patio que está tapado, bueno, lo tengo que destapar justamente para...
1: Claro, y esas cosas no es que son un embole, yo sé, pero son cosas que no cuestan plata.
0: Y que uno se acuerda cuando está lloviendo.
1: Ya es tarde.
2: Claro. La municipalidad dio una capacitación interna, ¿no? Con esto del niño y todo, ¿sí? Así que...
1: No, y están haciendo los desagües. Ayer por eso digo, fíjense en su casa también, fíjense en su barrio, en su calle. Si usted ve que hay algo que puede estar obstruyendo, llame a la municipalidad, pida que lo arreglen, háganlo ahora. Che, diciendo esto, quiero mandar un beso enorme, pero ¿con cuántos funcionarios hablamos y yo les comenté que había descacharreo en mi barrio?
2: Sí.
1: No lo sacaron nunca.
0: Todavía no.
2: Me estás jodiendo.
1: O sea, no pasa de para descacharreo los sábados, es una mentira. Si no, no sé. Tengo en mi cuadra 2.
0: No me he fijado.
1: En la cuadra de allá 1 y en la cuadra anterior, ver, otro.
0: Yo tengo una amiga.
1: Pero escúchame, supuestamente me lo anotó el Agustín Sayeg, sí. Supuestamente me lo anotó Mariano Agassi, supuestamente.
0: Hiciste el reclamo también en atención al
1: vecino. Hice el reclamo en atención al vecino, sí. Nada.
2: ¿Quieres que le mandemos un mensaje al gato?
1: Vos sabés que yo no quiero decir que, pero yo estoy convencida que si se lo mando a Cato Diar, en 2 minutos lo tengo solucionado. Pero bueno, se supone que hablé con otros funcionarios que ya saben. De todas maneras,
0: sí.
1: Yo hice el reclamo como cualquier hijo de vecino por internet y como corresponde y en claro. La página y demás.
0: Vos sabés que ahí, yo estoy en barrio para Bachasca y para adentro también tengo, epa, gente conocida

0: Es en la calle Mosconi al 300 y Mosconi al 400. En Mosconi al 400, porque cómo sé, no me acuerdo exactamente
1: igualmente
0: son.
1: Si ellos pasan van a ver.
0: Pero es toda la, ellos se van a dar cuenta porque está ahí en la vereda, digamos. ¿Y qué pasa? Está una lluvia, con esta lluvia,
1: sí.
0: Si la semana que viene sale el sol, imagínate.

0: que por lo menos lo metan adentro de su casa si es que no se lo van a llevar. Entonces uno sabe que no corresponde el descacharreo y... ¿Qué decirles?
1: Son muchas cuestiones. Está bueno también, a ver, estas cosas, ¿no? ¿Cómo actuar? Y a mí me preocupa, obviamente, esto del descacharreo, que haya mugre en la vía pública, con esto de los mosquitos, estamos cerca del verano, el tema del dengue, obviamente que es preocupante, ¿no? Pero nosotros cuando estábamos en el otro edificio, pasábamos por un lugar que había una pared que estaba media vencida, ¿no? Después pusieron, después de mucho tiempo, pusieron una cinta de peligro como para que no pasara nadie por la vereda. Pero la pregunta mía es por una cuestión de seguridad para todos nosotros, ¿no?
0: Claramente.
1: Porque la casa esta, me preocupa más la casa que el descacharreo.
0: Escuchate, yo te voy a decir algo, tute de mi corazón. Uno entiende que el dueño de esa casa sabe que la casa, de hecho hay escombros en la vereda, claro, que ya se desprendieron de la casa. Lo que pasa es que vuelvo a lo mismo. Si uno creyera que la gente tiene conciencia y solidaridad y que piensa en el otro, mismo, ¿no? No estaría el perro, no hubiera matado un nene, no hubiera robado. Bueno, como el dueño de esa casa, que no tengo ni idea quién es, no lo. O sea, porque ya está viendo en las condiciones que está su casa, que no es casi una casa, te diría. Entonces, lamentablemente, uno tiene que apelar, porque yo entiendo que la municipalidad no se puede parar enfrente de cada casa que se está por venir abajo y porque no debería ser. Pero lamentablemente, como el dueño no lo hace, pues pónganle en un multón.
1: A eso voy. Vos sabés que esto también me hace...
0: Ese es Mosconi el 100, Tute, por si querés el reclamo.
1: Me hace... pasa todo en Mosconi. No sé qué pasa en la Mosconi. Me hace acordar hace unos años cuando... me mudo a Villa Cambiares, que no es nada...
0: Vos hablé que voy a escuchar un audio.
1: Después quiero escuchar el mío. que nada que ver lo que es hoy en día Villa Cambiares, sí. lo poblado que está.
2: Sí.
1: Había muchos terrenos... entre comillas, abandonados con yuyales muy altos,
2: sí,
1: que tenía peligro que haya alguna alimaña, ¿no?
2: Por víboras, supuesto.
1: Aparte arañas.
2: Que era donde terminaba Altagracia y pegado a la sierra, claro, pegado a Falda del Carmen, o sea, literal, no es que estabas en el medio de la ciudad.
1: Vos por ahí hacías el reclamo y decías, y la municipalidad los intimaba, ¿sí? Pero ellos no se podían meter a cortar los yuyos porque es una propiedad privada.
2: Ahora creo que cambió un poco eso.
1: Yo lo entiendo, ¿no? Pero es esto con estas propiedades que por ahí no están en condiciones y son un peligro para los transeúntes. ¿Qué posibilidad hay también que se le ponga una multa, una intimación a esta gente, ¿no? Para que solucione estas cuestiones. Porque después, como siempre pasa, después son los lamentos cuando sucede algo mayor, ¿no? Y después hablamos de legislaciones, hablamos de esto, hablamos del otro, pero ya es tarde.
0: Me llegó un mensaje de que no es para mí, que es la respuesta de un funcionario acerca de lo que acabamos de decir.
2: Sí.
0: El funcionario confirma que no existe descacharreo.
2: Ah, bien.
0: Y que a veces, no, que la municipalidad hace descacharreo consensuado con Salud. Pues le diría a ese funcionario... que tenga comunicación con Salud, porque acá el director de Salud, que es Mariano Agassi, nos dijo que había descacharreo una vez por semana. ¿Nos lo dijo o no lo dijo? Lo dijo el otro día. Dijo, no me acuerdo qué día es, creo que los sábados. Entonces, ok, te tomo lo que vos me decís, te lo tomo. Pónganse de acuerdo, porque si a mí el de Salud me dice que sí, que pasa los sábados, el descacharreo, y después el otro funcionario me dice que no, que es muy puntual... Entonces, bueno, está bien, pero pónganse de acuerdo. Entonces, no existe descacharreo en que pase sí o sí. O sea, eso de que hablábamos de que pasa los sábados y eso, pues no. ¿Te confirmaron lo mismo vos?
1: Exactamente.
0: No pasa descacharreo en Altagracia una vez por semana. No es cierto, no es verdad, no sucede.
1: Son puntuales, son días puntuales, semanas puntuales, en el cual... se hace conjuntamente.
0: Bueno, humildemente les avisamos acá a los funcionarios que salieron al aire confirmando que una vez por semana había descacharreo. Bueno, acá se enteran por la radio que no hay descacharreo una vez por semana. No hay descacharreo una vez por semana, entonces no existe. Eso que nos dijeron, creo que pasa los sábados, no es verdad, no pasa. Hacen descacharreo en cosas puntuales.
1: Si hay, es multa.
0: Bueno, ahora yo pregunto, si la gente saca la vereda y hay mugre en la vereda y no corresponde al municipio, que yo arranqué diciendo que puede ser que no corresponde al municipio, ¿quién lo saca? ¿Quién se hace cargo de eso? Esa mugre ya está en la calle. De hecho, en una de las veredas hay parte en la vereda y parte en la calle. Ya, porque ya como pasaron tantos días, ya hay parte en la calle.
1: Bueno, entonces como pasando en limpio...

0: No hay descacharreo, no. salvo que haya algún programa especial donde claro. dicen los barrios que van
1: más
0: a pasar.
1: Cerca del verano.
0: ¿Sí? Pero no hay descacharreo todos los sábados.
2: No. Pero es información que no tienen claro. todos.
0: Entonces.
2: O sea, no dicen? Todos los funcionarios saben esto. ¿Qué me dicen? Porque al aire nos dijeron que
0: hay
2: los
0: multa.
2: Sábados.
0: Si hay basura en la calle, es multa.
2: Bueno, sí, no, pero aparte le cuento a los funcionarios, porque acá salieron dos funcionarios diciendo sí, hoy descochorreo una vez por semana. Bueno, nos vamos a las calles de Altagracia con el señor Jorge Tito Miguel. Hola Tito, buen día.
3: ¿Qué decís? ¿Cómo te va? Buen día para todos, el gusto de escucharte. Nosotros ya con toda la información en esta jornada lluviosa en la ciudad de Altagracia. Me encuentro con Roberto Sergio Peralta, coordinador de Defensa Civil, porque ayer en horas del mediodía hubo una importante reunión para tratar este plan de emergencia ante distintas situaciones que se pueden presentar ante la llegada del fenómeno del Niño. Roberto, ¿cómo le va? Buen día.
4: Buen día, ¿cómo te va a vos, Tito? Y a tu audiencia, por supuesto.
3: Importante reunión donde participó mucha gente.
4: Sí, vino mucha gente, entre ellos los funcionarios, concejales, la policía, personal de bomberos y del ETAC. Todos ellos con poder de decisión al momento de que se deba actuar. Se le explicó, se le hizo conocer, sobre todo, el plan de contingencia para este caso que es del fenómeno del Niño. ¿Qué se hizo? Hizo una nueva reestructuración, porque nosotros teníamos un plan. Se lo evaluó, se lo reacondicionó a este fenómeno climatológico y se ubicó a todos los funcionarios y concejales de la ciudad para que cumplan un rol determinado para nuestros vecinos. Esto no quiere decir que va a suceder en la ciudad el fenómeno del Niño, pero si sucede, tenemos que estar preparados. Por eso, nuestro lema, más que nunca, fue puesto en funcionamiento. Hay que estar preparado para lo que no va a suceder, a que suceda y nunca nos preparamos. Entonces, se les dio a conocer, se los instruyó y ya está prácticamente para ponerlo en funcionamiento. Nos faltaría nada más hacer el simulacro, pero nuestra máxima autoridad, el intendente y los secretarios, que mantuvimos más de 6 reuniones para poder elaborar y darle la actividad que cada uno debía cumplir, se ha hecho.
3: ¿Quedaron en una próxima reunión o no?
4: No, ya prácticamente nos quedan, sí, hacer reuniones con los directivos de los establecimientos educacionales, con gente de los geriátricos, de las escuelas especiales.
3: Sí, perdón. Vamos a cortar. Porque, perdón.
2: ¿Todo se cortó, Tito? Y capaz por la piedra, hay que ver. Piedra. Claro, está cayendo piedra. ¿Querés que nos vayamos a la tanda, Fede? No, nos vamos a la tanda porque, bueno, está movilizado por la piedra. Ya volvemos, dale.

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0: estamos de vuelta, sí, nos volvemos a comunicar con el señor Jorge Tito Miguel. Tito, ¿qué pasó? Te escuchamos.
1: Pasó que la se piedra. Largó a caer piedra, claro. Y tuve que salir corriendo a proteger el auto.
0: Como todos, como todo el mundo.
1: Tratar de encontrar algún arbolito. Afortunadamente no fue un granizo importante. Las piedras no eran de gran tamaño, porque si no realmente otro hubiese sido el cantar, sí. Pero la locura, la preocupación y la sorpresa de la gente no te puedo contar.
0: Y claro. Es que bueno, eso es lo que pasa con las piedras, ¿viste? Vienen de la nada, ni te lo esperás muchas veces.
1: ¿Qué pasó, Roberto?
2: Bueno, una piedra sorpresiva. Esto es el fenómeno del Niño. Lo que sucede es que hay nubes muy altas en las cuales están cargadas con agua y piedra, y la descarga es en sectores determinados, y nos tocó, por este momento, fueron piedras muy pequeñas, lo que esperemos que no hayan ocasionado daño a los vehículos que estén estacionados en la vía pública.
1: Porque se suponía, ha llovido bastante, estaba lloviendo, estaba frío, que caiga piedra.
2: Y sí, así es el fenómeno del Niño, que sorprende y no sabes con qué te vas a encontrar. Y no había ningún tipo de alerta, así que... Pero ha llovido 1.5 milímetros. No es mucho lo que ha llovido, pero ha tenido esta consecuencia.
1: Bueno, realmente todo esto mete miedo, ¿eh?
2: Sí, hay que estar tranquilo, hay que dejar los vehículos en lugares seguros. Tenemos que estar atentos a los comunicados que hagan el municipio a través de sus redes. Y bueno, tomar las precauciones del caso.
1: La locura de los autos, Roberto, aquí en la parte céntrica.
2: Sí, los autos donde no miden en ese momento las consecuencias que pueden tener, y bueno, ya está. Es lo que pasa, es lo que sucede cuando la gente sale sin tomar las precauciones.
1: ¿El cuerpo de voluntarios de Defensa Civil preparados?
2: Están todos preparados, están todos capacitados, y bueno, estamos instruyendo y dando las últimas capacitaciones para prevenir y estar atentos a lo que suceda.
1: Aquel que quiera participar, inscribirse, formar parte del cuerpo, ¿todavía lo puede hacer?
2: Siempre es el momento para hacerlo. Se necesitan todas las manos de los ciudadanos, cualquiera sea la edad, y que quiera brindarle su servicio a la sociedad.
1: Gracias.
2: Por favor, a vos.
1: Ahora sí, un poquito más tranquilos, María, vamos cerrando la nota con Roberto Sergio Peralta, de Defensa Civil Altagracia, que abruptamente interrumpimos porque acá la piedra se hacía sentir en estos techos de chapas, ¿te podés imaginar?
0: Sí, más vale.
3: Cociendo. Una piedrita chiquita, pero molesta.
0: No, no solo
1: no,
0: eso.
1: Pero acá, bastante profusa.
0: Pero sí, acá también, de hecho, nos pidieron ir a la tanda para ver que, viste, más o menos los autos que están estacionados y demás, ¿entiendes? Sí, bueno. Ahora ni llueve, ¿no es cierto? Hasta la lluvia frenó.
1: No, apenas unas gotitas.
0: Bueno, veremos qué sucede con esta, con este clima, Tito.
1: Ay, Dios mío. Bueno, volvemos a estudios. Gracias.
0: Un beso
1: gracias.
0: Grande. Ahí pasaba el señor Jorge Tito Miguel con toda la información. Decime, Noé, sí. Ahí... No dijimos ni farmacia,
3: no dijimos
0: de turno,
3: nada.
0: Ni
3: no,
0: cobros.
3: No, igualmente, para decirle, Tito, si bien no había como una alerta, pero sí la...

0: la provincia envió un comunicado justamente anoche donde decía, se prevén lluvias y tormentas para este viernes en distintos sectores de la provincia. Pueden ser localmente fuertes en zonas serranas, en el centro, este y sudeste y sur provincial. Los fenómenos podrían incluir abundante caída de agua en periodos cortos, ráfagas, granizo y actividad eléctrica. O sea que había ya un aviso. La inestabilidad persistirá durante los próximos días, por lo que los informes se actualizarán periódicamente. Como decía Tito, por lo general cuando está ya está frío y ya en el medio no suele caer granizo, pero sí ya había una alerta por parte de la provincia de Córdoba, del gobierno. Hoy están cobrando, hoy viernes 9, están cobrando jubilaciones y pensiones que no superen el haber mínimo, documentos terminados en 1. También está cobrando asignación familiar por hijo y asignación universal por hijo, documentos terminados en 1 también. Y están cobrando las pensiones no contributivas, documentos terminados en 2 y en 3. Recordemos que el lunes próximo es feriado, así que no va a haber cobros durante el lunes 12 de octubre por el Día de la Diversidad Cultural. La farmacia de turno de este viernes 9 son la farmacia Graneros en Avenida del Libertador 1487 y la farmacia Vital Pharma en Lucas de Córdoba 956 frente a Supermercados Becerra, ahí cerca entre Barrio Norte y Sabatino.
1: Muy bien. Bueno, ayer nos enterábamos, estoy hablando del mundo del espectáculo, nos enterábamos que finalmente se terminó el WandaGate, parece, veremos si sí o si no, pero todo hace entender que sí, porque se terminó toda la cuestión
0: judicial
1: en Italia, que era donde se estaba llevando la mayor parte de las cuestiones. Ellos estaban divorciados acá, pero su divorcio más concreto tenía que salir desde Italia. Bueno, finalmente ayer se divorciaron, salió el divorcio, ya no son más marido y mujer, Wanda Nara y Mauro Icardi, y en ese divorcio se pedían varias cosas.
0: Sí.
1: ¿Cómo qué? ¿Ustedes saben quién, cuando uno tiene un juicio o inicia una demanda o algo, quién paga?
0: El que pierde.
2: Claro.
1: ¿Adivinen quién tiene que pagar el juicio?
0: Wanda.
1: Por supuesto, Wanda perdió casi todos los puntos. Solamente un punto le dieron a Wanda, que tiene que ver con...
2: Pero que era un juego.
1: Y ellos un poco sí, no, porque en unos juicios de estas características pedís, reclamás. Bueno, el único punto que no le dieron favorable a Icardi es básicamente la infidelidad, que en realidad eran infidelidades cruzadas, porque ella decía nos separamos por adulterio y él decía nos separamos por adulterio.
0: Ajá. La macana era que él sí tenía pruebas y ella no.
1: Claro. Ella no, tenía los chats y demás con la China, pero ella no tiene imágenes del encuentro. Ajá. Él sí tenía. La verdad que también hay que decirlo, lo de Keita, lo del jugador, fue antes de la China. Entonces, bueno, él tenía en principio las de ganar. Bueno, no ganó ninguno de los dos en ese punto porque no se pudo demostrar adulterio de ninguna de las dos partes.
0: Sí, a los jueces habrán dicho, me parece que fue al revés. Esto se...
1: Claro. Dijeron, esto no se puede comprobar, no, nada se puede comprobar de lo que están diciendo, así que adulterio no es por ninguna de las dos partes. En casi todos los demás puntos le dan de favor a Icardi. O sea, es en el único punto que Wanda gana, digamos. Después ella reclamaba 250.000 euros mensuales, que la justicia dijo, de ninguna manera, señorita, usted no necesita esa plata porque trabaja y gana bien. No es una compensación, pero es como, bueno, como si fuera, viste, lo que le tenés que dar a los hijos, una mantención. Bueno, ella también, por separar, la justicia le dijo, de ninguna manera, señorita. Ella pidió un montón de plata, tipo compensatoria, por haber vivido, y la justicia italiana dijo, de ninguna manera, usted entró con tanta plata y salió con muchísima más plata, así que salió beneficiada de este matrimonio. La justicia, bueno, todo le fueron diciendo que no a la Nara, así, la Nara es como ponen en la justicia la italiana.
2: Nara de Nara.
1: Todo
2: Nara de Nara.
1: Nara de Nara ha cobrado Wanda.
2: Toro bonito, toro barato, Nara de Nara.
1: Por lo general, los abogados siempre intentan manejarla como pueden para no dar como perdedores. Imagínense cómo perdió Wanda, que No salió a hablar Ana Rosenfeld, no dijo nada. Ella uh-huh. siempre trata de pilotearla. En esta se ve que no tiene ninguna posibilidad de pilotearla y no salió a decir nada. Y Wanda lo único que dijo fue: menos mal que me separé de este psiquiátrico, lo demás no me importa nada.

0: Ada que ni siquiera va a apelar, dice, porque ella podría apelar todos los puntos, no los va a apelar. Ya se lo dieron, bueno, resultó el gran ganador Mauri Cardi, por lo menos en Italia. ¿Qué falta todavía que la justicia resuelva? Bueno, los bienes, porque Mauri Cardi pidió que los bienes que él le dio estando en pareja los pongan como... que se anulen, por lo tanto ahí Wanda perdería gran parte de su patrimonio que tiene por estos bienes. Si la justicia italiana los anula y vuelven para Mauri Cardi, o por lo menos vuelven para la pareja, es decir, ser mitad para cada uno, bueno, prepárense porque ahí se viene un quilombo grande, porque Wanda perdería gran parte de su patrimonio. Y la justicia italiana le da la razón a Mauro en que la vida de las chicas tiene que ser en Turquía. ¿Qué pasa? La justicia italiana le da la razón cuando lo pidió Mauro, que él era el jugador del Galatasaray y todo. Ahora nadie vive en Turquía. O sea, ahora nadie tiene casa en Turquía. Entonces, bueno, me parece que eso también queda sin efecto. Hay varias cosas que pidió Mauro que algunas quedan sin efecto y otras no las resolvió ni para bien ni para mal. Lo que se resolvió es todo a favor de Mauro, salvo ese punto de lo de Keita. Todo lo demás es a favor de Mauro. Hay varias cosas que aún no se resolvieron y hay varias cosas que la justicia italiana dijo: esto no lo podemos resolver nosotros, lo tienen que resolver en otro lado. Así que bueno, muy muy contentos por ese lado. Mauri Cardi, su posteo, bueno, como muy feliz de esta situación. Bueno, y Wanda no habló, salvo alguna periodista que le dijo psiquiátrico. Frente a ese psiquiátrico, Mauro dice: ¿qué podemos esperar de alguien que me dice psiquiátrico cuando el test psicológico, el valor de la escala L, dio un valor del L86? Casi sobrepasa el máximo, que es 100, mintiendo. Esto no sé si será real o está haciendo una humorada. Vamos a tirar factos reales. Eso de andar tirando mentiras y que algo puede no funciona. ¿Hasta cuándo van a mandar a estos chi muertos a hablar de mí? Me da vergüenza ajena que se cuelguen de mi nombre. Bueno, que te lo redacte un poquito mejor ChatGPT, Mauro, porque no se te entiende mucho cuando hablas. Bueno, veremos qué es lo que sucede y demás. Bueno, lo que sí es cierto, se vendrá el casamiento de Mauro y la China, porque ahora ya pueden casarse. Porque Mauro ya está divorciado. Bueno, esperemos que ya basta. Ya me hartó todo esto, así que esperemos que ya se...
1: Si te hartó a vos ver, el tema del Wanda Gay, imagínate cómo estamos los mortales que no nos calientan.
0: Que no les
1: lo
0: calientan ahí. Sí, es que tenés un punto.
1: Perdóname que te lo diga, mira. Amiga.
0: Tenés un punto. ¿Cómo seguimos? Porque tenemos noticias, información y notas espectaculares, Tute.
1: Es así. Estamos conectados. Ya está con nosotros Soledad García. Ex jugadora de las Leonas, de la selección argentina de hockey. Hay mucho para hablar con Sole, porque las Leonas hace poquito se coronaron campeonas del mundo. Las Leonas van a jugar en diciembre en el estadio que lleva el nombre de quien estamos viendo en pantalla. Sole García, ¿cómo estás? Bienvenida. Hola,
0: bienvenida.
1: Mañana. Bienvenida a Radio Altagracia.
2: ¿Cómo están? Buen día. ¿Todo bien?
1: Buen día. Me imagino, bueno, en esta oportunidad te tocó estar en los comentarios comentando un poco, ¿no?, a las chicas en este campeonato del mundo que hace poquitas semanas lograron coronar. Vamos a empezar con eso. ¿Cómo viviste esa faceta también de periodista? Sos colega nuestra también.
2: No. Tanto así como el título, no quiero hacerme cargo de eso, pero la verdad es que sí, lo disfruté muchísimo. Hace ya 5 años que estoy trabajando junto con ESPN en los comentarios de los partidos de lo que es Leonas y Leones. Lo viví de una forma diferente, porque la verdad que creo que ya el evento de un mundial es diferente a una Pro League o a otro torneo que por ahí son de envergaduras más chicos. Este era especial también porque era mi primer mundial mixto, tanto de damas como de caballeros. El anterior que había sido solo de damas. Así que lo disfruté mucho. La frutilla, obviamente, del postre y la torta fue que las Leonas sean campeonas del mundo. Entonces, bueno, muchas emociones. Fue realmente movilizante poder estar ahí, tener el lujo de poder estar ahí, de compartir con las chicas, de ver el crecimiento también de los Leones. Así que desde el lado profesional,

0: Profesional fue excelente, desde lo personal también poder estar ahí, una privilegiada, así que fue todo muy lindo y bueno, ahora nos toca a Córdoba poder disfrutar de ellos, que eso también es algo lindo.
1: Bueno, Sole, eso justamente, ¿no? Ayer salía la noticia que la Pro League comienza en Córdoba, en el estadio que lleva tu nombre. ¿Qué sensaciones también te dan todas esas cositas?
0: Y lo del nombre del estadio me da como un poco de, no es vergüenza, pero pudor, no sé cuál qué palabra va, pero bueno, a la vez obviamente también mucho orgullo porque está bueno que por ahí no sé, los homenajes sean en vida y bueno, me toca disfrutar, hoy me toca, hace casi un año que estoy en la agencia también trabajando, entonces estando de adentro entiendo muchísimas cosas desde lo que es la política por ahí más deportiva, entonces poder estar haciendo todo esto, poner mi granito de arena para que este torneo llegue, que comience la Pro League acá después de tantos años, el pueblo de Córdoba y del interior, me parece, de Argentina disfruta mucho el hockey. Somos un público como cordobeses muy fanáticos del hockey también, entonces bueno, que la Pro League arranque acá en diciembre va a ser algo espectacular.
1: Sole, las Leonas, y sos parte de esa generación, ¿no? De principio del 2000, con los Juegos Olímpicos de Sydney 2000 y todo el camino ese recorrido. He escuchado mucho decir durante estos años, porque en el mundo lo más popular por ahí en Europa es el hockey masculino y después es el hockey femenino. Acá es totalmente al revés, acá ustedes instauraron, ¿no? Que el hockey femenino lleve, ¿no? El nombre de las Leonas a todos lados y sea más visible que el hockey masculino que empezó hace pocos años a tener ese vuelo propio.
0: Sí, acá pasa todo lo opuesto a lo que sucede en el resto del mundo, es real. Bueno, yo viví y jugué muchos años en Europa, en Países Bajos, entonces lo vivía en carne propia y eso que jugaba como una deportista profesional. Pero en Argentina se creó algo distinto en el comienzo de las Leonas en el 2000, con este legado que ha marcado, que ha seguido manteniendo después de 26 años, donde casi en todos los torneos han hecho podio, excepto solamente en dos en 26 años. Creo que comparado con los varones, aquí en Argentina se podría haber hecho más, podríamos haber trabajado para que el hockey de caballeros crezca más. Los chicos son los únicos entre leones y leones que tienen una medalla de oro en un Juego Olímpico, que fue en Río 2016. Ahora vuelven a hacer podio después de 12 años en un mundial. Creo que viene una generación, bueno, todas las generaciones han sido importantes también del hockey de caballeros, pero bueno, efectivamente que hoy siga siendo el hockey de mujeres el primer deporte elegido de deporte grupal, realmente a mí me llena de orgullo. Si bien este legado de las Leonas y nos hacemos conocidas en ese Juego Olímpico con el león en el pecho y demás, me parece que venía una camada previa al 2000, que hizo un trabajo muy importante junto con todo el cuerpo técnico en ese momento y bueno, después termina de explotar ahí en ese Juego Olímpico, en ese torneo, ¿no? Pero la realidad es que creo que se ha trabajado bien en 26 años para que las Leonas sigan siendo una marca registrada, un equipo que la gente lo sigue, que se identifica, que lo elige, sobre todo las niñas. Y me parece que está bueno poder trabajar para que el hockey de varones crezca tanto. Lo que pasa es que por ahí es difícil el de varones, pues si te pones a pensar, siempre está el fútbol, el varón elige como inevitablemente el fútbol. ¿Vos qué haces? ¿Tenés un hijo? Bueno, yo tengo dos mujeres, yo fui al revés, yo di palo y bocha, pero digo, ¿tenés un hijo? O mis hijas cuando juegan, a veces, digamos, en el jardín de mi casa hay una pelota de fútbol y
1: Y
0: juegan al
1: van al
0: fútbol
1: fútbol.
0: también. Digo, para el varón me parece, para el caballero es diferente. Si no es el fútbol, por ahí puede ser, no sé, como segundo deporte será el rugby, será el básquet, será el handball. Digo,
1: Pero
0: es
1: el
0: más
1: hockey
0: difícil
1: va
0: para
1: quedando
0: él.
1: relegado un poquito.
0: Y está más relegado que por ahí en la parte del deporte de mujer, ¿no? Y grupal. Me parece que por ese lado sí sigue siendo elegido el hockey en las damas. Y bueno, me parece que se puede trabajar. Para ayudarlos a que crezca más, porque realmente, bueno, por ahí es medio ilógico que yo lo diga, pero es un deporte muy interesante. Y más en varones, la diferencia hockeística entre caballeros y mujeres es abismal. Y es, para mí, bueno, yo que soy fanática del hockey, y es un sueño ver caballeros. Me encanta ver hockey mujeres, no digo que
1: Sí, sí,
0: no,
1: sí.
0: pero realmente es un deporte muy diferente uno del otro.
1: Y Córdoba ha crecido muchísimo, ¿no? Porque Córdoba es un semillero constante, hablando de los caballeros, ¿no? Y bueno, de grandes jugadoras, se me viene a la mente, bueno, Juri Hankunas, Vicky Miranda y varias otras más. Obviamente, vos en esa camada, ¿no? De principio de siglo, Córdoba es esa fuente inagotable de grandes jugadoras que van surgiendo.

0: Sí, yo soy a esta edad la abuela de Vicky, de Juli, más
1: o menos. No, Rosales, no te hagas porque hasta hace poco estuviste jugando a la par.
0: Pero sí. Pero bueno, sí, la verdad es que sí, Córdoba es verdad, es, bueno, nada, hay una entrega de premios que se llama Córdoba Cuna de Campeones, ¿no? Digo, mientras más pasan los años, por ahí entiendo más los nombres a veces de los premios que se dan en Córdoba. Y la verdad es que sí, Córdoba, incluso hoy en varones, en los Leones que salieron ahora terceros en el Mundial, tenían 3 Leones cordobeses, más 2-3 que vienen en los Junior, que estuvieron ahora en los Suramericanos compitiendo. Bueno, las Leonas también hoy, Vicky y Juli. Juli ya una realidad desde hace muchos años. Vicky se mete por primera vez en un Mundial, un esfuerzo enorme que hizo, jugó Juegos Olímpicos de la Juventud donde salió... donde ganaron la medalla de oro. Digo, hay un trabajo importante en Córdoba, está creciendo mucho el hockey en Córdoba, muchísimo en el interior. Hoy me toca estar en Río Cuarto y lo vivo realmente, el esfuerzo que hacen las familias y el fanatismo y cómo crece el hockey en el interior también. Y hay jugadoras más chicas también en damas, como Dayana Pacheco, como Anita Dodorico, por ejemplo, que, bueno, Dayana juega en Córdoba, pero Dodorico está jugando en Buenos Aires porque ella eligió apostar e irse a Buenos Aires a jugar, pero también es cordobesa. Vuelvo a insistir, Anita Dodorico de Río Cuarto, mismo club que Vicky Miranda, Universidad Nacional de Río Cuarto. Dayana hoy, que hace 2 años nos elige a nosotros en Urucuré para jugar acá, entonces digo... se está haciendo mucho y bueno, el reflejo creo que también es lo que vamos a disfrutar ahora en diciembre, ¿no? De que gracias al gobernador y a ese apoyo y a Agustín Caleri vamos a tener la Pro League porque entienden la importancia del hockey en Córdoba.
1: Yo le agradecido este ratito que pudimos hablar, la verdad que es lindo poder seguir difundiendo el hockey. Mi hija es apasionada del hockey, acá en Altagracia, lo que decís, ¿no? Del interior provincial, hay mucho hockey con 2 clubes, como es Sporting y como es el Altagracia Rugby Club, y se nota, ¿no? La cantidad de niñas y chicos que también están jugando, así que el crecimiento, la verdad, es extraordinario.
0: Sí, gracias. Y déjame agregar, Tute, obviamente comparto con vos, bueno, tenés, lo vivís en sangre propia en tu casa, esto del fanatismo del hockey, me pasa lo mismo en la mía ahora, pero bueno, contarles a la gente lo de la Pro League, ¿no? Que me parece que no es menor, uh-huh. Del 8 al 13 de diciembre que van a jugar en el Polo Deportivo Kempes, viene Gran Bretaña en damas y en caballeros, China en mujeres y Francia en caballeros, más Leonas y Leones, así que realmente muy emocionados de poder recibir a estos equipos internacionales, grandes uh-huh. equipos, pero sobre todo recibir a nuestros compatriotas, ¿no? A las Leonas y a los Leones que van a venir a jugar y va a arrancar la Pro League, la primera etapa aquí en Córdoba en diciembre. Así que los esperamos a todos, obviamente, para alentar.
1: No sé si ESPN va a estar transmitiendo los partidos, pero quiero saber tu función y cómo te vas a repartir para estar todos estos días.
0: No sé. O sea, espero que me dejen de los dos lados poder hacer las dos cosas. En realidad, sí, ESPN obviamente tiene los derechos para ya adquiridos, digamos, de la cobertura. Están muy contentos también ellos de que sea en Córdoba porque un poco saben desde hace 2-3 años que yo vengo insistiendo mucho y en algún momento presenté un proyecto para que lo hable mucho con Agustín, que tengo esa suerte también, Agustín, que es Caleri, el presidente de la agencia, que es un tipo que viene del deporte y entiende por ahí lo que es organizar estos eventos y la importancia que tiene para no solamente para el deporte, sino para todo lo que es la economía alrededor, cómo se mueve, ¿no? Claro. Y bueno, justo es una semana, la primera semana donde está, hay un fin de semana largo ahí por el Día de la Virgen del 8, entonces Córdoba es una provincia increíble. Yo siempre digo, si bien soy cordobesa, soy poco objetiva, pero realmente tenemos todo, geográficamente.

0: estamos ubicados en un lugar privilegiado, entonces vamos a recibir mucho público, pero la verdad es que sí, creo que sin dudas va a ser un torneo lindo. Espero que Agustín me deje trabajar esos días por ESPN y que ESPN también me deje trabajar un poquito como vocal de la agencia y bueno. Voy a estar ahí esos 10 días seguro, voy a estar ahí durmiendo un poco más al lado de la cancha, pero bueno, la verdad es que realmente lo disfruto mucho.
1: Sole, muchísimas
2: Qué
1: gracias.
2: lindo, Sole, muchas
0: Gracias.
2: gracias. Beso
0: Gracias.
2: grande. Qué
0: Gracias, que tengan una
2: lindo.
0: buena mañana.
2: Igualmente, qué
1: Igualmente.
2: lujazo que nos
1: Lucas, ahí nos
2: damos,
1: damos.
2: Tute, con Soledad García, exjugadora argentina de
1: Agradecerle.
2: hockey. Hoy una de las personas, bueno, no quiero que se enoje nadie, pero una de las personas, la persona en relación al hockey, más importante de la Agencia Córdoba de Deporte,
1: Sí,
2: ¿no?
1: total mal. Y eso es lo bueno. Déjame mandar el saludo, obviamente, a Sole, a Rodrigo también, que es de prensa de la Agencia Córdoba Deportes. Estamos tratando, tiene una agenda muy, muy apretada, Agustín Caleri, que es el presidente de la agencia. Hace mucho que queremos hablar con él.
2: Sí.
1: Y esto es cierto lo que decís, ¿no? La agencia, si vos te ponés a ver, está trabajando con deportistas.
2: Y qué
1: Soledad García es una de
2: importantes,
1: ellas.
2: qué
1: El
2: importantes.
1: presidente es Agustín Caleri, extenista que además es presidente de la Asociación Argentina de Tenis. Anteriormente era Héctor Pichi Campana.
2: Sí.
1: Qué importante que también, bueno, está Mariano Reutemann también, ex participante olímpico en su momento. Ahora, no, bueno, no sé si renunció o se tomó un impasse. Georgina Bardach, que está viviendo en España. Y eso es lo importante, ¿no? Que trabaja la
2: Porque lo
1: gente que
2: entienden de otra
1: entiende el deporte.
2: forma, tú te entienden de otra forma y tienen otros maneras. Ella recién decía, también entiende, bueno, la importancia que es para. Y sí, porque el deportista lo entiende de otra forma, claro que sí. Bueno, atención a todo el
0: Sí.
2: mundo, porque hay sorteo,
0: Tenemos
2: Noé.
0: sorteo hoy, no lo puedo creer.
1: ¿Sorteo de qué?
2: ¿No es cierto?
0: Helado.
2: Sí, el kilito de
0: Sí. No me
2: helado.
0: hagan burla.
2: Un kilo de helado de nuestros amigos de La Merced estamos sorteando
0: Qué
2: porque no
0: rico.
2: hay clima para tomar helado.
0: No, por
2: Porque
0: helado
2: Más
0: se
2: si es
0: toma.
2: en cualquier
0: Más si es
2: fecha.
0: de la Merced.
2: Así que estamos sorteando un kilo de helado de
1: Un
2: nuestros
1: kilo para
2: amigos de La
1: nosotros
2: Merced,
1: también.
2: que aparte en un rato vamos a estar haciendo nota, porque
0: Sí.
2: están de cumpleaños, están de aniversario.
0: 80 años.
2: Millones y millones de. Impresionante, ¿no? 80 años. O sea que esto viene de generación en generación.
1: ¿Tienen un
2: Bueno.
1: promedio de cuántos kilos de helado por año en estos 80 años han
2: Y se lo
1: vendido?
2: vamos a preguntar. Se lo vamos a preguntar. Si ustedes quieren ganarse un kilito de
0: ¡Helado!
2: helado, 3547-577681, escribinos, mandanos un mensajito. Si estás en YouTube, nos podés mandar un mensaje por YouTube. Si
0: Después,
2: querés
0: sí.
2: por el teléfono 3547-577681, escribinos. De paso, contame si pudiste ver la piedra, ¿dónde te agarró?
1: Qué lindo que cuando este es verano y estás en los ríos, estás en la playa y pasa el señor que dice: ¡Helado,
2: Sí.
1: helado! ¡Palito, bombón, helado!
2: Sí, eso.
1: ¡Lloren, chicos, lloren! ¡Llorá, llorá,
2: Sí, esos
1: nene!
2: igual no se comparan con los de la.
0: No,
1: Pero yo te estoy haciendo el acting como era.
0: Después,
1: Este.
0: después deberíamos preguntarle a la productora, me parece que tenemos
1: Correcto.
0: voucher.
2: Ah, sí, me gusta
0: Porque, claro,
2: eso.
0: porque una cosa es cuando le decís vaya directo a la heladería
1: No,
0: a
1: sí, es un
0: buscar el
1: voucher, sí.
0: kilo. Y
2: Y
0: otra
2: tienen
0: cosa
2: que
0: cuando
2: venir a
0: tiene que
2: buscar
0: venir
2: acá,
0: a buscarlo
2: entonces.
0: acá a la
2: Bueno,
0: radio.
2: entonces un ratito antes. Igual tienen todo, pueden venir en cualquier horario porque hay programación siempre, pero les vamos a decir en qué horario pueden venir a buscarlo. Me encantó el kilito de helado de La Merced. Se va al
0: Exacto.
2: 354
1: Gustos.
2: 3547-577681. Chocolate amargo, dulce de
1: Para
2: leche,
1: amarga está la vida, amiga.
2: dulce de leche, limón. Y el otro te lo puedo ir variando.
1: Y
2: Chocolate amargo,
1: encima,
2: dulce de leche,
1: pará,
2: limón
1: encima
2: y.
1: el limón de la Merced es ricazo. Es único el
2: Es
1: limón de la
2: único,
1: Merced.
0: Yo
2: Único.
0: pido.
2: Me falta
0: Oh, me
2: uno a mí,
0: dijiste le voy a entrar chocolate blanco, dulce de leche, puede ser solo o con
2: Me
0: algo.
2: copió, ¿eh?
0: Siempre también elijo o cereza o frutilla.
2: ¿Seré esa?
1: Después se quejan de los chistes malos míos.
0: Y el
1: Yo
0: otro
1: soy clásico.
2: ¿Vos,
0: tiramisú,
1: No.
0: flan, alguno de esos.
1: Limón.
0: Cookie. ¿En
1: Limón,
0: serio?
1: sí. Limón, carpa, siempre. Dulce de leche granizado.
2: Del dulce de leche en cualquier.
1: Tiramisú.
2: Tiramisú.
1: Y frutilla. Yo voy con los.
2: Pero dijiste clásicos. Clásico. Tiramisú no es clásico,
3: tiramisú
2: hijo.
3: No es clásico. Bueno,
1: pero déjame meter uno que no sea clásico, amiga.
2: Esta también dijo flan y no sé qué, pero chicos.
1: Con dulce de leche, regalfa. ¿Cómo que
3: banana split, ricas.

0: También
1: 3547-577681. Comunícate con nosotros. Dale, que estamos sorteando un kilo de helado de la mejor. Mesa. Porque antes, cuando estaba cosa, no podía decir que esa era la mejor. Pero ahora, y porque estaba.
2: ¿Y qué tiene?
1: Y.
2: Pero eso es franquicia, ¿no? Es,
1: claro, bueno, nosotros, pero igual.
2: Este la poste, este de acá.
1: Así que estamos felices de estar sorteando este kilito de helado al 3547-577681. No, igual no vamos a decir. Sí, las demás heladerías pueden, si quieren.
2: Sí, obvio.
1: Hacer su aporte, pero bueno.
2: Pero los de la Merced son los de la Merced.
1: Y sí, y sí. Bueno, ¿volverían con un ex? Después no, de que te pedo. Separaste 5 años, pará, porque puedes, te puedes pelear con Maru porque te mandaste al... y volver.
2: Con Maru, sí.
1: Bueno, no pensés en que pensás en.
3: Pero
2: una
3: si te separás por algo.
2: Pero pará, es una pregunta media.
3: Sí, guarda.
2: ¿Vos volviste?
1: Zaira volvió con su ex después de 5 años de separados. ¿Pueden creer eso? Ella en el medio tuvo un noviazgo con el ex de Paula Chávez. Bueno, Zaira Nara volvió con el papá de sus hijos. Para mí hay una cosita ahí con el papá, porque cuando...
3: Ah, el papá es...
1: Que también está involucrado acá el WandaGate. ¿Por qué? Porque la relación de ellos...
3: Era testigo, algún testigo o algo.
1: Claro. Él fue el que llevó a Mauro Icardi a encontrarse con la China Suárez, que también se decía que él se encontró con una modelo, que eso nunca se pudo comprobar y los dos lo desmintieron.
2: ¿Quién lo llevó a la casa, Maxi López?
1: Pero él en persona fue el que asiste y hace toda la logística para que Mauro se encuentre con la China. Mientras ellas dos estaban...
3: El concuñado piola.
1: El concuñado piola se pasó de piola.
3: Ajá,
1: bueno. Después,
3: piola con él.
1: Ahí empezó a estar mal la relación entre Zaira y el papá de sus hijos. Termina con una Zaira ya totalmente desganada, aparentemente comenzando o escribiéndose con quien después fue su novio, que estoy hablando del polista, de Pieres. Un noviazgo que no llegó a mucho. Ella nunca me parece que estuvo muy entusiasmada con Pieres, pero bueno, le costó también la amistad con Paula Chávez y demás. Lo cierto es que
2: eran muy amigas.
1: 5 años después de separada. Sí, y Pieres fue muchos años el novio de Paula Chávez, estuvo por casar con ella, de hecho. Bueno, después de 5 años de separada, siendo el papá de las criaturas, volvieron Jacob y Zaira Nara. Parece que siguen viviendo en casas separadas por el momento.
2: ¿Cómo se llama? ¿Jacob? ¿Ah, sí? ¿O Jacobo?
1: No, supuestamente es...
2: Porque
1: no es argentino.
3: Peter,
1: o sea, mira, la familia viene... Es Jacob Bonplice.
3: Claro, es Pedro.
1: No, es Jacob Bonplice.
3: Lo queremos, pero es Pedro.
2: ¿Jacob?
1: Bonplice.
3: Ah.
2: ¿Bonplice?
1: Sí.
2: ¿O Marketplace?
1: No, es así. Bueno, lo cierto es que volvieron después de 5 años y dice que sus hijos, por supuesto, ya lo saben hace rato. Se ve que el amor quedó ahí.
2: Jacob.
1: Siempre.
3: Donde hubo fuego, cenizas quedaron.
1: Y se ve que las cenizas quedaron siempre. Los dos estuvieron con sus cositas, pero ninguno de los dos muy... Bueno, ella estuvo de novio bastante tiempo con Pieres. Se ve que el amor era Jacob. Y volvieron
2: todo,
1: yo.
2: Amiga,
1: me pongo contenta porque es el papá de los hijos. Y cuando volvés con el papá de tus hijos, yo lo tomo como, bueno, sí, porque es el papá de tus hijos. Y sí, la familia unida. Así que me gusta. Y claro. Sí, totalmente, Fede.
2: El viernes, chicos, ¿eh?
1: Bueno, nos vamos a las calles de Buenos Aires para que nos cuente todo el señor Gustavo Martínez. Hola, Gus, buen día.
4: Muy buenos días, Mariana, buenos días al equipo, allí al señor Tute y a Noé, a todos los oyentes, ¿cómo les va? Buenos días. Vamos a hacer el aclarado, porque yo cada vez que me conectan allí con ustedes, y Mariana está al tanto de tantos temas, no saben yo cómo me pongo feliz, porque tengo material para hablar de temas que rompen el rating y suben hacia allá arriba, así que qué lindo que Mariana esté bien informada en estas páginas del corazón.
1: Pero de todo, yo estoy informada de todo, política, los problemas de la calle acá en Altagracia, del espectáculo, lo que vos me preguntes, yo intento siempre estar muy informada, Gus.
4: Me parece muy bien, eso habla a las claras de lo profesional que es Mariana, ¿eh?
1: Pará. Vos decís eso, mirá el mensaje que nos llega recién, que dice, hola equipazo de Hola Mañana, el mejor programa, el más mejor de todo el espectro radiofónico, youtubero, tuitero, internet, fucking.

0: internet. Todo sea por el helado de la Merced, saludos totales. Pero
1: entonces, para no, Ricardo, pero no es está
2: nombre, últimos tres del DNI.
0: Ricardo, mandanos los últimos tres del DNI. No, pero él lo piensa y además quiere el helado, que está muy bien.
1: Pero todo sea por el helado de la Merced.
0: Porque él quiere el helado, Ricardo, de la Merced, pero
1: ¿es
0: no.
1: ¿Es cierto lo que
0: por
1: lo que
0: supuesto
1: nos
0: que
1: a nosotros?
0: Sí. Por supuesto que sí. Bueno, fíjate, Gus, nuestros oyentes, lo que nos dicen.
3: No, están ahí al pendiente, están ahí en el escalón esperando que Mariana, bueno, de esas páginas del amor pero tan
1: Gus,
3: importante.
1: Dios. ¿Qué gusto de helados te gustan a vos, Gustavo?
0: Estamos sorteando un heladito de la Merced, un kilito de helado.
3: Bueno, es lo clásico para mí, si puede ser, bueno, desde cereza, frutilla y, bueno, algo de chocolate, alguno de los tantos chocolates que tenemos, pero clásico nomás,
0: Me gusta, me gusta, me gusta. Bueno, Gus, ¿qué novedades tenemos por allá?
3: Bueno, yo lamento, le vamos a romper un poco los esquemas porque usted estaba en otro estadio. Bueno, nosotros venimos con estas informaciones que a lo mejor... Bueno, también van a sacudir, pero tienen que ver con el día a día.
0: A ver.
3: Bueno, primero el tiempo, que tenemos una temperatura de 13 grados, está inestable, el cielo está cubierto, humedad, por supuesto. No tenemos hoy tema de lluvia, pero cada tanto cae así como una neblisca, algo que moja un poquito, para. Bueno, todo esto va a seguir hasta mañana. Mañana sí, habla que aquí en el AMBA vamos a tener lluvias. Y el domingo saldría el sol. Esto es lo que está hablando en esta previa de fin de semana extra large, que también tiene que ver, ¿no?, con lo que íbamos a comentar, porque se conoció que el próximo lunes, 12 de octubre, el gobierno ha decidido volver al viejo nombre en estas cuestiones que a veces también son polémicas. Volvemos al Día de la Raza, ¿no? Entonces ya ha tenido algunos... algunos temas, ¿no? No tan solo el presidente, sino el Gabinete Nacional, en esto de cambiar los nombres. Hemos cambiado el centro cultural más importante del país, ahora se llama Palacio Libertad. El Día de las Infancias también lo cambiamos, el Día de la Raza también, pero bueno, hay otras cosas que habría que cambiar, pero lamentablemente no estamos en este tema, ¿no? Así que bueno, vuelve el Día de la Raza, ¿eh? Así que ahora tenemos que decir así, Día de la Raza. Bueno, esto es lo primero que te comentamos. Lo otro es que Luis Caputo, ministro de Economía, ha encontrado, parece, ¿no?, porque esto lo hemos chequeado, porque tenemos allí cercano en el equipo de producción a alguien que bueno, es colega, como Marcelo Bonelli, periodista que trabaja, bueno, en la TV, tiene su columna, más que nada, los días sábados. Es muy efervescente Bonelli en cuestiones, ¿no?, que a él... bueno, él considera que tiene que decirlas y él la dice. En los últimos tiempos viene hablando bastante parejo y duro de las cuestiones económicas, todo lo que pasa, el backstage, digamos, del Ministerio de Economía. Como tiene información de primera mano, entonces se dedica a eso. Entonces Luis Caputo le ha mandado un mensaje así encapsulado, directo al corazón, diciéndole, ¿no?, que bueno, nuevamente los periodistas... se encargan de mal informar y tener datos que no son precisos, que se está trabajando muy bien, que bueno, el equilibrio fiscal está, que las cuestiones sociales sí hay que acomodarlas, pero que va a llevar un tiempo porque hace más de 40 años que estamos con todo esto. Es decir, que nuevamente hemos escuchado de un ministro de Economía, tal vez decir, bueno, tenemos este problema, veamos cómo lo vamos a solucionar, no, sino que atacó nuevamente esto de la prensa, ¿no?, que nosotros somos los responsables de informar mal, supuestamente, ¿no?, todos quienes estamos en la comunicación, porque esto engloba a todo el sector, ¿no? Y bueno, justamente también quería agregarte, porque no sé si tú te me dijo la otra vez que no le gustaba mucho el tema de las encuestas, pero tengo que decirlo porque esta es la consultora Sinopsis.
1: A mí me gustan las encuestas, me gustan los números.
0: Yo no le creo mucho a las encuestas, Gus, eso es una verdad.
1: A ver, las encuestas, según quien las haga también, ¿no?

0: Tal cual.
1: No. ¿Quién pone más plata?
2: Oye, que, claro, hay que chequear todo porque lamentablemente se dicen cosas que después uno por ahí puede informar mal.
0: Eso.
2: Pero bueno, aquí Lucas Romero ha hecho, hay un paneo social en donde ha hablado de que el gobierno de Javier Milei hoy tiene más simpatizantes que votantes, ¿no? Justamente esto hace todo un aclarado.
0: No lo entendí, Gus, ¿cómo sería?
1: Y simpatiza por Milei, pero no lo vota ni en pedo en la próxima elección.
2: O sea, simpatizan, pero no votan. Aquí dice, ¿no?, que justamente el área, ¿no?, que más se tienen es justamente de los jóvenes, que los jóvenes ven con mucha simpatía. Bueno, no tan solo esto de las arengas que hace Milei, sino también esto de concretamente, ¿no? Toman como que la política es de esta manera, y entonces, bueno, los tradicionalistas políticos o quienes están en esto de la votación, lo miran de otra manera, ¿no? Entonces claro, hay todo como un sector joven que mira con simpatía lo que dice, hace y expresa Javier Milei, ¿no? Que este es el tema principal. Aquí también en esta encuesta habla que Javier Milei tiene votos prestados desde el 2023, o sea, esto es lo que piensa la gente, ¿no? Respecto a que justamente no ha podido todavía hacerse, ¿no?, de votantes que sean propios o decir, bueno, lo defendemos al presidente y vamos hacia adelante, una cosa así. Y también la gente está mirando esto de la distancia que ha tomado, no tan solo el presidente, sino el gobierno, de su vicepresidenta Villarroel, y ahora ha comenzado a distanciarse de la senadora Patricia Bullrich.
0: Y porque, ¿no?, ella que quiere abrirse, me parece, Gus, ¿no?
2: Exactamente.
0: Para las
2: exactamente
0: elecciones.
2: Exacto. Entonces acá la encuesta lo que dice es que la gente empieza a ver que esto es algo que hay que tener en cuenta. O sea, personas que estaban muy al lado del presidente, que trabajaron para él para que llegue el primer cargo a nivel nacional, hoy se están retirando hacia atrás, y eso sucede evidentemente que no le van a prestar los votos, ¿no? Esto es lo que está planteando la encuesta. Y lo único que, lo otro que dijo aquí esta encuesta es que hay mucha gente que es como que está, bueno, en esto de los votos cautivos. ¿Por qué votos cautivos? En el sentido de que, bueno, hoy la decisión es, tal vez si tengo que votar hoy, no lo votaría el presidente, ¿no? Entonces están en esa disyuntiva. Aquí la consultora lo que explica que esos votos cautivos de aquí a un año habrá que ver para dónde se disparan, ¿no? Entonces, si aparece una figura

0: Bueno, lo trajo la mamá, que tenía que venir para acá, para la ciudad, así que Axel vino en vehículo propio hoy.
1: ¿Mm? Sí. Miren cómo hacen milanesa de costilla.
0: ¿Eh?
1: Mira.
2: ¿Cómo?
3: De costilla.
1: De costilla, mira.
0: No, qué pero la costilla déjala así como viene, viste que vos la veis ya cruda. Ya querés decir, ay, te la imaginás.
1: Costillita banderita.
0: Te la imaginás ahí en la parrilla así. Basta, Lía. Basta.
3: Y encima que tiene hambre, peor.
0: ¿Comamos esta noche una costillita?
1: Esta noche.
0: ¿Trabaja?
1: Trabajo.
0: Oh, la pucha.
1: Pero a la una.
0: Ah, comamos esta noche una costillita. Comamos esta noche una costillita, dale.
1: Pasa que tengo que hacer hora extra.
3: La pucha.
1: Porque si no, no llego nada.
0: Porque soy pobre. Ahora es extra porque soy pobre.
1: Soy pobre.
0: Y está bien, sábado, chicos.
1: Y trabajas sábado, domingo,
0: no,
1: lunes.
0: No podemos hacer horas extra acá. También nosotros queremos hacer horas extra. Bueno, chicos.
3: La ayuda a la Fabi, no tengo problema.
0: Claro, hacemos horas extra. Nos quedamos el tiempo que haga falta. Nos quedamos a hacer horas extra, sí, señor. Tenemos entonces para escuchar Desacatados. Después anda buscando Ángela Leiva y Rodrigo Tapari.
3: Ah, sí. No, Ángela Leiva no. Euge Quevedo.
0: Euge Quevedo, perdón. Y Rodrigo Tapari. Ahora vamos con Desacatados, que lanzó la versión cuarteto de lo que no sabes tú, y junto a Valentino Merlo. Lo escuchamos.

0: máquina, máquina.
1: Muy bien, buena onda, me encanta. Me encanta lo nuevo que te lo estamos presentando acá, como siempre, en el show de la tarde, plena siesta, acompañándote a vos, que estás laburando, que estás en tu casa, que te pinta pintar, valga la redundancia. Te pinta decir, este día gris, la verdad que no me quiero acostar a dormir la siesta, me voy a poner a hacer limpieza general. Me voy a poner a pintar la cocina. Me voy a poner a hacer algo para mí. ¿Y estás escuchando a estos locos que te acompañan a la siesta? Bueno, lo nuevo lo escuchás acá. Nos queda uno más por escuchar y presentar, que como dijo Belu, es la muela, ¿no? Eugenia Quevedo junto a Rodrigo Tapari, esas voces. Me muero por escuchar, ¿cómo se llama el tema?
2: Me olvidé de respirar.
1: Me olvidé de respirar. No puedo esperar para escuchar esas voces cantar juntas. A ver cómo suena.

0: Qué espectacular las voces de los dos juntos, qué hermosa presencia verlos vestidos de la manera que están vestidos y de la manera que cantaron, qué placer.
1: Rodrigo Tapari siempre, siempre, siempre se viste así igual.
0: Se destaca por su look, sí, bueno.
1: Creo que debe tener cada look para cada uno de sus shows o no sé, porque siempre está vestido de una manera distinta y llamativa.
0: Siempre, bueno, el chupín es su marca personal.
1: Sí, el chupín
0: personal.
1: Y los zapatitos.
0: Los zapatos que son espectaculares, que también tienen diferentes diseños, me imagino que debe tener algunas personas, viste, que hacen zapatos y te los regalan porque es famoso y los va a mostrar, entonces a la gente le gusta ver eso, ¿no? Pero los sacos que usa son impresionantes, el saco, el pelo, el pantalón, todo, se nota que tiene una persona que lo asesora para que salga impecable en cada presentación. La muela también está hermosa.
1: Sí,
0: está hermosa,
1: sí.
0: Un poco más tranqui, ¿no? Pero está preciosa y juntos tienen esas voces tan impecables que te da gusto escucharlos. Bueno, 48 minutos pasaron de las 14. ¿Nos vamos a la pausa?
1: Vamos.
0: Vamos a la primer pausita del show de la tarde.
1: ¿Qué quieres escuchar, Chiqui?
0: Yo tengo ganas de que... ¿Qué tenés preparado, Axel? Para no complicarte la existencia. ¿Cómo, cómo?
1: Eugenia Quevedo y qué locura.
0: A vos no te puedo escuchar porque él cliquea.
1: Claro, pero...
0: Déjalo entonces. Vámonos con ese. ¿Eh? ¿Nos vamos con qué locura? Hoy tengo ganas de ti. Dale, vamos a la pausa y ya volvemos.

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0: Es una entrevista sumamente espectacular. Ya vamos a estar presentándoles a quienes nos acompañan en esta tarde, pero también llega Romy Nieto en un ratito nada más. Pueden enviar su mensaje al mensajero de la radio Belú.
1: Sí, el 3547 577 76

0: Es una entrevista sumamente espectacular. Ya vamos a estar presentándoles a quienes nos acompañan en esta tarde, pero también llega Romy Nieto en un ratito nada más. Pueden enviar su mensaje al mensajero de la radio Belú.
1: Sí, el 3547-577681 y están participando.
0: Seguimos compartiendo.
1: Participando, no, perdón.
0: No,
1: para
0: no.
1: Que manden el nombre.
2: Claro.
0: Claro, para nombre y fecha de nacimiento. Recuerden que se vienen las predicciones para el fin de semana.
1: Sí.
0: Ahora vamos a presentar a dos personas que están del otro lado ya preparados para acompañarnos en esta tarde. Los invitamos a todos que vengan, que se acerquen, porque esta es una entrevista espectacular, sumamente importante y de interés general. Le vamos a dar la bienvenida a Juan Guerrero y a Víctor Orué, que están del otro lado. ¿Cómo están, chicos? Buenas tardes.
3: Buenas tardes, ¿cómo están?
1: Muy bien.
0: Un placer poder comunicarnos con ustedes. Al fin podemos comunicarnos. Hace mucho nos estamos escribiendo, pero bueno, es un placer poder recibirlos y poder

0: La persona sorda capaz que tiene que ir a comprar una pollería,
1: Claro, exactamente.
0: comprar milanesa con papa frita, algo tan básico que voy a decir milanesa, papa frita, y
1: Claro.
0: cuánto es, o lo que sea. Entonces, poder aprender lengua de señas lo más básico posible, creo que es una tarea pendiente que tenemos todos.
2: La aplicación me parece que está muy buena porque ayer, bueno, estuvimos indagando acá con...

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0: Porque le dice sí para vos.
1: Ah, bien. Bueno, está bien. Entonces, un beso grande a la Morocha. ¿Quieres saber la predicción, Morocha? Nombre y la fecha de...
2: ¿Usted la conocía al final a la Morocha?
1: No la conocía. Él me confió una foto.
2: Sí.
1: No la conozco.
2: ¿Pero usted sabe el nombre?
1: Me pasó el nombre en aquel momento, pero no lo recuerdo ahora.
0: Igualmente nos confió una foto, ¿no se acuerda?
2: No, a mí no me lo mostró.
1: No, sí. La envió a mi teléfono, sí. Y yo te lo mostré a vos, pero...
2: Yo no la vi. A mí me contaron ustedes.
0: Ah, mira, pensé que estaba.
2: No, yo no lo vi. Bueno, sí, no, recuerdo esto. Sí, recuerdo.
1: Me confió una foto y yo la vi. Bueno, después la borré, como corresponde, ¿no? Cuando te confía en algo. Y el nombre, sinceramente, no me acuerdo. No,
0: la Morocha Divina.
1: Es su Morocha Divina.
0: Listo, punto.
1: A la que él ama con todo su corazón y le dedica a mi Marciana o la amo de
0: sí,
1: sabroso.
0: En esta ocasión no le dedica nada. Solamente saludo.
1: Bueno, es seguramente ella. ¿Viste que
2: él le dirá, che, te estoy mandando un saludito en la radio, ponele 103.
0: Andás a ver.
2: O la Morocha será oyente nuestra.
1: Y sí, si no, no le va a dedicar los temas.
2: Por eso le digo, pero ¿qué? ¿Se le dirá a Aníbal?
0: Y sí, obvio.
1: Aníbal.
0: ¿Están llamando a alguien?
1: A mí no.
2: A mí.
1: Allá, al compañero del turno tarde.
0: Otro no. Mensaje dice: hola chicos, buenas tardes. Podrían ser una tirada en general. Mi nombre es ta ta ta ta ta ta. No dice que no lo diga, pero bueno, por las dudas.
1: Bien.
0: Y tenemos un audio.
1: A ver qué dice. Luchi no mandó nada hoy.
0: No.
3: Buenas tardes, Valen, Belu y Elías.
2: Hola.
3: ¿Cómo están? Hermoso el programa que están haciendo. Les quería agradecer porque la semana pasada me gané un voucher en Divas y ayer fui. Excelente la atención. Karina, una persona bellísima, bellísima. Y gracias a ustedes por permitir, por medio de estos vouchers, a las personas conocer cómo son los tratamientos. Muy lindo. Gracias a ustedes, gracias a Cari, excelente su atención.
2: Qué bien no hace que da Diva, ¿no?
1: Siempre.
2: Porque no es
1: siempre.
2: La primera vez que escucho un mensaje así. Y el otro día lo iba a decir, pero ahora me vengo a recordar lo que decía José, que te acordás que la mujer ha ido también,
0: sí,
2: y que había quedado chocha. Después mi mamá también fue.
0: Sí, su mamá también.
1: Y hay una oyente que se anota solo para Diva.
2: Claro.
1: Solo
2: claro.
1: No le podemos claramente dar a la misma persona siempre el premio, claro, porque claro. Bueno, es un ping-pong que se realiza, pero...
2: ¿Usted mucho... quién dijo que no había aparecido?
1: ¿José?
0: No, que no había mandado audio, ¿quién?
1: Luchi.
0: Bueno, tenemos audio.
1: Hay audio de Luchi.
2: Sí. Bailamos. Usted lo que quiere lo tiene.
4: A ver, ¿cómo andan mis niñas?
0: Hola.
2: Hola, Luchi.
4: Bien, ¿cómo están? Acá estoy, los estoy escuchando.
1: Ah, bueno.
4: Saben que estoy siempre, aunque no les mande mensajito. Uh-huh. Ay, con frío hoy. Estoy helada. Uh-huh. No sé qué ponerme para ir a trabajar, pero bueno. Les mando muchos besotes, muchos abrazos. Los quiero, las quiero, saben, con todo mi corazón. Y pásenme un temita de Maggie Árabe.
0: Toma.
4: Un besote.
1: Ahí va, Luchi.
2: Luchi no la conozco, o sea, la conozco de... Nunca
1: nunca
2: charlé con ella, ajá, digamos, en el sentido de estar unos minutos charlando. Pero me parece de esas buenas personas, viste, que hasta a través del teléfono te transmiten, sí, eso.
1: Es muy amorosa.
2: Porque vos te mandan un audio en que no conoce, vos sabés que te lo está diciendo con mala onda, y vas a decir, mirá cómo manda audio este tipo,
0: se
2: o este
0: nota,
2: tipo,
0: se
2: lo que
0: nota.
2: Sea. Y bueno, y hay otra, quiero agregar otra cosa, hay mucha gente como Luchi que no nos manda mensaje, pero están ahí.
0: Sí.
2: Están ahí escuchándonos, están ahí acompañándonos durante las transmisiones que hacemos todos los días. Así que la verdad que gracias a todos los docentes que están del otro lado y que están acompañándonos siempre. Y déjenme mandarle un saludo a Karina de Diva por... atender también a la gente de la radio, a
1: sí,
2: esta gente que va
1: sí,
2: de
1: sí,
2: parte
1: sí.
2: de la radio, que la hace sentir especial, ¿no?
1: Así es, siempre, cada persona que va y se atiende, nos envía un...
2: Un mensajito.
1: Un mensajito. Ayer, vamos a repetir que hoy se realiza el bingo en Valle Alegre a beneficio de Milagro Rumilla. Que la familia ya está preparando todo. Estoy
0: como... Déjame, te hago un paréntesis. Sí. Llegó con el buzo ayer, lo buscó.
1: Lo buscaron al
0: buzo.
1: Qué
0: bien, qué alegría.
1: Uno de las personas que trabajan ahí en... ¿cómo se llama?
0: Reserva Tajamar.
1: En Reserva Tajamar, pegadito a Valle Alegre.
2: Sí.
1: Bueno, hay una persona que trabaja en ese lugar, que vende, digamos, indumentaria. Y donó un buzo nuevo, espectacular.
2: Ah, ¿para quién?
1: Para
0: el sorteo.
1: Para los premios.
0: Bingo. Para el bingo, qué sí. Lindo.
1: Para los premios del bingo. Así que agradecerle, por supuesto, a nuestro oyente. Voy a decir solo el nombre porque no quiere que lo nombre, con nombre y apellido. Pero Miguel, gracias porque nos escuchan en reserva.
0: ¿Miguel?
1: Sí, acá lo tengo.
0: Bien.
1: Porque me escribió. Así que sabemos que ya fueron a buscar el buzo. También a nuestros barberos solidarios han donado cortes de pelo.
0: Bien.
1: Para tener premios en el bingo. Y muchísimas personas donaron también. La emprendedora que vino,
2: sí,
1: esta semana,
0: Nerea
1: también ha donado premios.
2: Qué para guay. Este bingo.
0: Nerea, que es de Valle Alegre también.
1: También, no tenían ahí un contacto directo, pero terminaron siendo hasta casi parientes.
0: Ah, mira.
1: Sí. Así que, bueno, también Nerea ha donado, como mucha gente. Los nombro a ellos porque justamente esta semana han pasado por acá. Casualidad o no, viste que todo pasa para algo. Así que bueno, agradecer a toda la gente, a los barberos solidarios que han donado cortes de cabello, a Miguel que donó el busito, a Nerea que ha donado también algunas cositas, y a toda la gente que le donó, que desconozco quiénes son, pero ellos están subiendo historias agradeciendo a la gente que ha donado.
0: Qué bueno.
1: Y más vamos a agradecer a la gente que vaya.
2: Claro.
1: Esta noche, 20 horas en el
2: salón. ¿Dónde es?
1: Salón Mi Fiesta, en Valle Alegre. ¿Viste dónde está el cartel de la entrada? La primera entrada, yendo de acá para allá, a Valle Alegre. ¿La primera entrada?
2: Sí.
1: Bueno.
2: ¿A mano derecha?
1: Claro, sí. Tenés el cartel grande ahí de madera que dice Valle Alegre. Esa es la calle Falda del Carmen.
2: Calle Falda del Carmen.
1: Haces tres cuadritas, nada más que tres cuadritas, llegás a la esquina de Antonio de Arredondo.
2: Sí,
1: ahí doblas a la izquierda y está el Salón Mi Fiesta. Ahí le prestaron para poder realizar el bingo y que no tenga que suspenderse.
2: Qué bueno, qué bueno.
1: Así que muchísimas gracias también a los dueños del Salón Mi Fiesta. Muchas gracias a toda la gente que ha hecho posible que este bingo se realice en tan poco tiempo.
0: Sí, la verdad que sí.
1: Teniendo en cuenta que la familia está muy necesitada, y que semana a semana hay que comer, hay que pagar impuestos, hay que llevar a los chicos a la escuela, y todo lo que una familia realiza durante toda la semana, y también teniendo en cuenta que hay dos de las personas de esa familia que están afectadas en su salud.
0: Sí.
1: Que no pueden ir a trabajar, y que la que puede ir a trabajar tiene que también cuidar a las personas que están afectadas de salud y a los niños que están sanos. Entonces, se agradece de corazón a todos los que han podido ayudar y en una semana lograr que este bingo se pueda realizar. Vayan, formen parte, compren algunos cartoncitos. Creo que 1.000 pesos salía la tira de cartones.
0: No recuerdo si 1.000, pero creo que sí.
1: Es re barato y te puedes llevar un premio, puedes pasarlo bien y encima colaborás con la familia Rumilla, ¿sí? Así que muchas gracias. Todos los que quieran, vayan esta noche. Si puedo, me voy a llegar. Pero si no, le agradezco de corazón a todos los que han hecho posible que esto se realice.
2: Muy bien, qué bueno que sigan pasando estas cosas, que haya gente que siga ayudando, que por más que diga, che, no, yo no puedo llegarme al bingo porque trabajo de noche, o porque llego tarde, o porque tengo otras situaciones, pero tienen la posibilidad de donar un premio, tienen la posibilidad de conseguir estos premios para esta familia, así que la verdad que celebramos todo aquello que sea desde el corazón y que sea siempre para ayudar, ¿no?
1: Así es, chicos. Tenemos más mensajes.
0: Hay audio de Luchi.
1: A ver qué dice Luchi.
5: Oye, Eli, muchas gracias. Gracias por esas palabras. Me llenan el alma esas cosas.
2: Gracias.
5: Porque todo lo que hago, todo lo que digo, lo hago. Ya se me traba la voz.
2: ¿Le emociona?
5: Como
4: queriéndome largar a llorar.
1: Mi vida.
4: Todo lo que digo y todo lo que hago lo hago con el corazón y lo digo de verdad. Sí. Así que bueno, ojalá que tengamos oportunidad de conocernos, podamos juntarnos a tomar unos mates todos, los puedo ir a visitar ahí a tomar
0: cuando quieras.
2: Sin duda.
4: Así que bueno, los quiero, un beso.
2: Siga haciendo de corazón que la vida y Dios le van a dar el doble sin dudas. Así que nada, me alegra que le hayan gustado las palabras. Todo, yo coincido, no creo que todo se hace de corazón. Sin importar lo que haya enfrente, todo se hace de corazón.

0: Yo creo que las vueltas de la vida siempre van a favorecer a aquellos que dan de corazón y que brindan de corazón sin dudas. 16:23. ¿Quieren que vayamos con algunas noticias?
1: No sé si está Romy. Sí.
2: No sé, nos han avisado nada todavía.
1: Qué raro.
2: Está Axel, Romy. ¿Ha llegado Romy? ¿Puede preguntar ahí en administración?
0: Recepción.
2: Dale.
0: No, bueno, pero qué raro que no le mando mensaje, porque siempre le manda a Romy que está abajo. Sí.
1: No, pero me parece raro porque Romy es muy puntual, entonces...
0: Bueno, vamos a hacer algo. Romy, ¿qué hora tenía que venir?
2: 16:15.
0: Bueno, cuando venga se lo voy a decir.
1: Ah. ¿Por qué?
0: Tiene que ser puntual.
1: Mira, recién hace 3 minutos sube una historia en donde está el link
0: para poder... Va a ver, Romy está acá abajo.
1: Capaz. Para mí también.
0: Romy, ¿estás ahí, Romy?
2: Para mí le han atacado ahí abajo.
0: Está escribiendo con el pite que claro, sube con el papelito,
2: sí,
0: Romy.
2: Sí.
1: La mandan, pobrecita.
2: Para mí le dijeron, para, Romy. Pero para.
1: Para.
0: Escucha.
2: Para.
0: ¿Viste? Si te digo que la chanche zurde porque la vi patear penales.
2: Ah, sí, Romy es sumamente puntual, chicos. Yo no sé de dónde sacan ustedes esta
0: No, cosa. Yo le voy a pedir la cámara a Matías Adrián y ver si vino a las 16:15.
1: A mí me parece decía raro, ella siempre viene 5 minutos antes.
0: Por eso.
2: Capaz que fue atacada ahí.
0: Si no, yo le iba a decir a César, yo.
1: ¿A César le iba a decir?
0: ¿A César, su pareja? Sí.
1: No.
0: Yo le iba a decir que eran las 16:25 y todavía no estaba acá.
2: Pero
0: no.
2: Si César la trae hasta acá. No,
0: bueno, yo le voy a decir lo mismo a César.
2: Sos así. ¿Qué?
0: Mira, a las 5 estaba bien.
1: Nadie nos avisó.
2: No, pero si allá abajo, seguramente.
0: No,
2: seguramente abajo viene con una lista interminable.
0: Igual
2: hombres.
0: Le digo a las de allá abajo.
2: Tremendas, son tremendas.
0: Le digo a las chicas
2: allá
0: de abajo.
2: Fabi, mirá.
0: A Fabiana, le digo a Azul. A. ¿Cómo se llama?
2: Está Vale, sabe estar Vale también ahí en recepción.
0: ¿Cuál es Vale?
2: Vale de Nórdico. Saben andar por ahí las chicas dando vueltas.
0: Para mí no hay ninguna que se llame Vale.
2: Sí, cómo no, la tengo. Me extraña. Bueno, yo tengo más tiempo por ahí, pero tenemos con...
0: Escucha, para mí no, ¿cómo se llama? La Fer. La Fer, a ellas
1: la
0: tres.
1: Fer.
0: La Fer, la Azul y Fabiana está ahí.
1: Supuestamente dijo...
0: Bueno, yo les digo que le hagan un regalito a Romy,
1: Un presente.
0: Háganle un presente.
1: Y sí.
0: Fabiana, hacete unos pururu dulce y tráele a Romy.
1: Fabiana ayer nos hizo pururu dulce.
0: Estaban muy buenos, ¿no?
1: Estaban buenos.
0: Pero lo hizo como la otra vez, así, con caramelo.
1: Sí. Subí, busqué y después llevé el tapercito porque si no, te reta, ¿viste?
0: Fabiana Cisneros.
1: Cisneros.
0: Oh, está tira del nombre,
1: Qué buena. ¿Qué
0: para
1: hacemos?
0: Mí vale del otro trabajo.
2: No, la tengo agendada, por favor.
0: Axel, ¿está Fabiana ahí?
2: La saludé hace un tiempito y dice, Belu, ¿quién es? Le digo, vale, de... Ah, mirá, dice...
1: ¿Es ella?
2: No.
1: A ver, para. Porque a mí me habló una Vale, cuando fue el desfile de Artemisa, sí, preguntándome si había que pagar entrada y todo eso, y me puso, soy Vale de Nórdico. Y yo dije...
2: Sí, es ella.
0: La que es vendedora, creo.
2: ¿Hay una Vale o no hay una Vale?
0: Claro,
2: hay
0: vendedora. Bueno, pero no querida, sabe, está allá abajo.
2: Está bien que tengo. Sí.
0: No, sí es vendedora.
2: Bueno, pero yo la encuentro siempre en recepción cuando bajo.
0: Está paseando. Bueno, que deje de pasear.
2: No, está trabajando.
0: Usted viene. Ya hablo con Mati allá.
2: No conoce a la gente que trabaja en su propia empresa. Vergüenza le debería.
0: Pero si esta señora labura hace 2 días.
2: No, querida.
0: ¿Hace cuánto?
2: Usted hará 2 días. Que
0: no, ya. Yo hace ya 1 año y medio. Pero esta señora labura no hace más de 3 meses.
2: Bueno, con más razón. Tiene que conocer a toda la gente que trabaja en su empresa.
0: Yo conozco a todos.
2: Bueno, mala suya.
0: A todos.
2: ¿Subimos la música y recibimos a Romy Nieto? Dale.

0: 32 minutitos pasaron desde las 16 y antes de ir con Romy Nieto, que ya está acá en el estudio por compartir con nosotros una tarde espectacular como todos los viernes. Le vamos a saludar, tenemos una comunicación telefónica con Sandra Balastegui, vecina de Valle Alegre. Sandrita, ¿cómo estás? Buenas tardes, bienvenida.
1: Hola, Vale, buenas tardes. Sí, el motivo de mi llamada era para agradecer a todos los que colaboraron para que este bingo se pueda realizar esta noche.
2: ¿Cómo vienen con el tema de los premios, Sandra? ¿Cómo estás? Belén te saluda.
1: Hola, Belén, ¿cómo estás? Sí, ahí no tenemos tantos premios, pero bueno, viste, algo hemos juntado, algo ha donado a la gente.
2: Perfecto, ¿no se suspende por lluvia?
1: No, porque el salón es todo cerrado y así que no lo suspenden.
0: ¿Cómo se encuentra Mili?
1: Está bien, recuperándose bastante bien, uh-huh. Está en cama ahora, pero bueno, ahí vamos.
0: Bien, siguen necesitando donaciones entonces, claramente, si alguien quiere ir y donar, puede hacerlo a esta hora, sí, de la tarde, digamos, y hasta el mismo momento.

0: Sí, estaría buenísimo.
1: Bien, bien.
0: Pero bueno, yo le quiero dar gracias a todos los que colaboraron, principalmente a ustedes por siempre estar para nosotros. Y quiero nombrar a cada uno de los que me donaron, si puede ser.
1: Sí, por supuesto.
0: Quiero agradecerle a Cristina Arce, que es de una tienda de acá de Valle Alegre. Quiero agradecerle a Claudia Bustos. Quiero agradecerle a Vero Allende porque ella prestó el salón, a Soledad Heredia, a Sol Carrizo, para que me acuerde los otros, Claudia Bustos, Mónica del Cid, Lourdes Balastegui, Gabriela Balastegui, Silvana Balastegui, son mis hermanas, también me donaron unas cosas, agradecidas con todos los que colaboran.
1: Gracias a vos también, Sandra, por confiar, por estar ahí, por supuesto, para tu familia, como corresponde, como una leona siempre ayudando y buscando la vuelta para que nada se venga abajo y sostener, ¿no?, a esta gran familia que vos tenés. También invitamos a la gente que se llegue esta noche para poder darle una mano, ¿no?, jugando al bingo y pudiendo, si quieren donar algo, también se van a aceptar donaciones para vos, para la familia. Tengo también una persona.
0: A los chicos que donaron también los vouchers de corte de pelo.
2: Los barberos solidarios.
0: A los barberos solidarios. A Miguel Merlo también, que fue el que donó el buzo. También le doy gracias.
1: Nair era también la emprendedora.
2: Nerea.
1: Nerea, la chica que vino esta semana también. Tengo entendido que hizo ahí un par de donaciones.
0: Sí, también, a ella también.
1: Bueno,
0: les doy gracias a todos de todo corazón porque si no, no hubiéramos podido organizar este bingo. Pero estoy agradecida con todos porque un granito de arena cada uno.
2: Sin duda, sin dudas. Ojalá esta noche...
0: Y a ustedes, principalmente a ustedes, a toda la audiencia, porque siempre están para mí, para mi familia. A vos, Vale, que solo más. Te dije ayer que te quiero muchísimo y gracias por siempre estar.
1: Gracias a vos por confiar, Sandra, de verdad, siempre a nosotros no nos cuesta nada difundir estos temas que son tan importantes, ¿no? Ustedes que están del otro lado y que necesitan algo y no cuesta nada decirlo acá a través del micrófono para que la gente se junte y pueda darte una mano en lo que sea, en lo que pueda. Vos viste que siempre aparece desde un lugar, desde un rinconcito, alguien con una cosita, con otro, y es el granito de arena que se necesita para hacer lo que tenemos ganas de hacer. Esta semana ha sido récord, ¿no?, en una semana poder hacer todo lo que han hecho, que se va a llevar a cabo esta noche, 20 horas. Invitamos a todos, a todo Valle Alegre, a todo Cambiares, a todo Reserva Tajamar, a todo Altagracia, a todos los que quieran, que todo se resuelva, que todos puedan donar. Después ya me voy a comunicar con vos porque hay una persona que me escribió hace un ratito para donarte algunas cositas de mercadería también. Así que de a poquito, esto no termina hoy.
0: Vale.
1: Esto no termina hoy,
0: no.
1: Esto tiene que seguir porque necesitan bastante. Así que te agradezco mucho el llamado, Sandra, de verdad. Es muy bueno ser agradecido.
0: No, gracias a ustedes, Vale, por darme la oportunidad. Y bueno, les agradezco a todos de todo corazón. Que Dios los bendiga a cada uno. Y bueno, ya te voy a estar comentando cómo nos fue esta noche.
1: Dale.
2: Ojalá esta noche vaya muchísima gente y salga todo con éxito, Sandra. Le deseamos lo mejor.
0: Gracias, en nombre de Dios. Dale.
1: Un abrazo enorme.
2: Gracias.
0: Muchas gracias.
1: Abrazo para toda la familia, Sandra. Gracias a vos. Bueno, ahí estábamos charlando con Sandra Balastegui, mamá de Milagro Rumilla, el bingo que se realiza esta noche es a beneficio de ella. Así que todos a Valle Alegre, sí, todos los que puedan llegarse, ahí nomás. Recuerden que es en la primera entrada yendo de acá hacia allá, donde está el cartel de madera que dice Valle Alegre. Tres cuadritas y ahí nomás a la izquierda está el salón Mi Fiesta, donde se va a realizar. No se suspende por lluvia, todos invitados. Ahora sí, subimos la cortina y nos acomodamos con Romy Nieto. Dale.

0: Te quiero. Te quiero, amiga.
1: ¡Que Dios sorte!
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0: tampoco estaba en mis planes.
1: Pasa que es...
2: Bajé lo voy a contar.
1: Coso.
3: ¿Qué coso?
2: La silla.
3: Pero... No.
2: ¡Mira, mi amor!
3: ¡Mira qué parece! Parece que está arrodillado en el piso.
2: ¡Está rezando, Elías!
3: Romy, así estuviste volando.
1: Romy, así estaba antes.
3: Pero
2: ¿qué pasó? No, claro, me muero, ¿por
3: con
2: qué?
3: Con razón mezclaba y se le caían las cartas. Así está.
2: No,
3: con...
2: es terrible esto.
1: Ahí está, ahí está.
2: Ay, qué terrible.
1: Bueno, bien. 17 horas, un minuto en la República Argentina. Ya estamos en la última hora de este programa de día viernes. El viernes, el comienzo de fin de semana para algunos, comienzo de fin de semana largo para algunos, porque recordemos que el lunes es feriado, Día de la Raza, 12 de octubre. ¿Día de la Raza? ¿Dije bien?
3: ¿Sí?
1: No sé por qué pensé que era noviembre. No, pero es octubre, Día de la Raza, ¿no? 12 de octubre, ¿no? Cheque, Belú, por favor.
3: Sí, sí.
1: Así que no, pero nada, le mandamos un abrazo a todas aquellas personas que nos están escuchando a través del dial, a través de la 103.9 Radio de Altagracia, a través de 103 Stream, que también estamos allí a través de esas plataformas. Pero bueno, vamos a darle la bienvenida a nuestra persona que siempre tiene que estar con nosotros.
3: Nuestra persona favorita.
1: Nuestra persona favorita.
2: Sí, es verdad.
1: Sí.
2: Es verdad.
3: Déjeme hago un paréntesis. Sí. El 12 de octubre, Día de la Raza, no hay recolección.
1: No hay recolección de residuos. Bien, perfecto. Información de servicio. Importante, ¿no? Para aquellas personas que justo el recolector pasa por la puerta de su casa. Para que lo tengan en cuenta, por favor, les pido. ¿Dónde lo vio eso de la recolección de residuos?
3: Lo acaban de mandar al grupo de prensa de la municipalidad.
1: Muy bien, perfecto, perfecto. Bienvenida, Romy Nieto, ¿cómo le va?
4: Hola, buenas tardes, ¿cómo están? Feliz de acompañarlos nuevamente.
2: Ay, yes.
3: Gracias, Romy, un placer para nosotros tenerte cada viernes.
1: ¿Y Romy, le comentaron del cambio de horario o todavía no comentaron nada?
2: A nada, a nadie.
1: Ah.
3: Mete la pata.
2: Nada a nadie le comentamos. Pero bueno, se vienen algunas cosas lindas.
1: No, yo porque Romy, yo quiero que...
2: No, Romy sí, ya está. Claro, sí,
1: ya
2: sí,
1: está
2: sí.
1: Avisada.
2: Ella está avisada. Todavía no hemos contado nada a nadie. No me han dicho, no me han dado el ok. No pregunté yo, entonces no.
1: Y
2: no,
1: pero quiero... sí, ya lo confirmaron.
2: Bueno, sí, qué sé yo, pero como
3: nadie ha dicho nada.
2: No, claro, por eso.
1: Bueno, no, ¿saben qué? Nada.
2: Vamos, seguimos con Romy.
1: Bueno, ¿cómo estás? ¿Cómo te trata este clima? ¿Vos sos del team verano o team invierno? Primavera, habías dicho, ¿no?
4: Primavera, otoño,
1: parecía.
4: Sí.
1: Pero estos días así no te gustan,
4: no,
1: entonces.
4: No, lluvia no, tanta lluvia no.
1: Bueno, encima
3: no se seca
1: que...
3: la ropa.
4: Eso, sí.
1: Dicen que toda la semana va a estar así.
3: Sí, dicen que toda la semana.
4: Mañana, por lo que vi, no llueve.
1: Bien.
4: Va a estar nublado, va a estar fresco, pero no llueve.
1: El domingo también me dijeron.
3: El domingo yo no tengo lluvia.
1: El domingo va a estar lindo, pero no va a llover tampoco. Así que aquellos que quieren aprovechar, hacer un plancito, bien, matecito, lindo. Ruta, lo pueden hacer tranquilamente. Bueno, Romy, por supuesto que como cada viernes es habitual, desde muy temprano estamos diciendo que manden sus mensajitos, ¿no? A través de nuestro mensajero, el 3547-577681. Y por supuesto que nuestra casilla de mensajes ya tiene varios mensajes, bastantes mensajes, porque todos quieren saber cómo les va a ir el fin de semana de la mano de nuestra tarotista Romy Nieto. Vamos con el mensajito.
4: Los
1: primero.
4: Mensajitos para ustedes.
1: Wow, eso me gusta
4: con los también. Oráculos. Para ver qué mensaje les dan las cartitas para
1: Le
4: el fin de semana.
1: Pido a Dios del universo un mensaje a través de estas cartas.
3: Cierre los ojos.
2: Me encanta la música.
3: Respire hondo.
2: Ay, qué seriedad, Dios mío. Nombre y fecha de nacimiento, los que quieran.
1: Elías Nahuel Molina Herrera, el 26 del 11 del 2001.
2: Hay muchos que quieren la predicción de hoy,
3: Reiki.
1: Vamos, che. Este ya la otra vez me salió.
2: ¿Me toca? Me toca.
4: Ay, ¿para Axel?
1: No, usted le elige, no tiene que elegirlo.
2: Bueno.
3: Lo que el destino elija para usted. Claro.
2: Pero ¿y si no la estoy viendo? Estoy mirando el lomo de la carta, digamos, ¿no?
1: Todo mal hace.
2: Cállate.
1: Amor una sola.
4: para
1: Axel. Para Axel, no le voy a decir se la saco yo porque usted es muy, pero muy mal pensado. Le elijo yo la carta, Axel. Con la carta, ¿qué hacemos yo?
2: Basta, chicos, no empiecen.
1: Despedir el universo y adiós. Un mensaje para Axel. Este es para Axel.
4: Ay, yo me saco.
1: Mira cómo agarré dos de la misma.
4: De la misma, sí.
3: Le. ¿Empieza usted?
1: Sí, no, empieza usted. Vamos al revés ahora.
3: ¿Voy yo?
1: Empieza usted.
3: Mi carta dice inocencia.
1: Inocencia.
3: Arcángel Chamuel te quiere recordar que hay una forma de vivir mucho menos compleja si nos entregamos a nuestro niño interior. Aquel inocente aspecto que vive en nosotros y hemos acallado por miedos a sufrir. Todos somos puros de corazón, todos somos luz, todos. Si te entregas a la inocencia de tu alma, cambias la manera de ver las cosas. Te entregas más a amar, a disfrutar y a vivir cada momento como un momento mágico y un regalo de Dios y la vida.
1: Rey. ¿Te resuena?
3: Sí.
1: Muy bien.
3: Sí, sí, sí.
1: ¿Valeria?
2: ¿Me toca? Bueno, a ver. Transmutar. Arcángel Zaquiel te invita a realizar una lista de asuntos que deseas dejar atrás para comenzar una nueva etapa con renovadas energías. Él te asistirá en transmutar los enojos en amor, las dudas en certezas, la inseguridad en confianza y el rencor en perdón. Te afirma que pronto verás resultados positivos por entregar tus intenciones a su magnífico poder de transmutación.
3: Bien. ¿Me resuena?
2: Sí, me gusta.
1: Yo voy a leer el mío. Es este del Reiki, ¿no? Del Reiki, para Reiki terapia. Dice: Hon Sa Si Son Nen.
3: Esas son las palabras.
1: Esas son las palabras. Me parece que yo hablo en otro idioma.
3: Claro.
1: Dice: Este símbolo nos recuerda nuestra esencia eterna e infinita, ya que es para sanar asuntos pendientes del pasado, del futuro y también para enviar energía sanadora a distancia. Tal vez viene a recordarte que es hora de soltar el pasado para vivir un presente más pleno y construir un mañana sin pesos ni ataduras. Quizás insta a perdonarse, perdonar y seguir adelante. También viene a que pierdas miedo al futuro y a recordarte que todo el plan álmico es perfecto. Confía. Cuando creas

0: Anda.
1: Lo mando más abajo, fíjate.
0: ¿El nombre?
2: Sí, sí. Acá está.
0: ¿Cuál es?
1: Lo mando más abajo.
0: Seleccionelo.
2: Acá está.
0: Ah, acá está, no decir mi nombre. Hola, disculpen, no dije mi nombre, soy tanto, pero no digan mi nombre, el 10 del 6 del 75. Ese es el nombre.
3: Bien.
0: Quería saber sobre mi salud, gracias.
3: Bien, vamos a preguntar si vas a estar bien de salud, ¿sí? Bien, súper positivo, ya nos sale la carta del mundo.
1: De entrada, no. Mira con lo que abrió.
3: Bien.
1: Excelente.
3: Bien, también te marcan que van a llegar triunfos, sí. Quizás puede ser que vayas a tomar distancia de alguien, vas a ver algo que no te va a gustar y vas a tomar distancia. Cuidado con malas energías. Te marcan nuevos comienzos, nuevos indicios. Triunfos logrados con sacrificio. Bien, tanto sacrificio va a traer su recompensa, que es momento de soltar dolores del pasado que no te dejan avanzar. Te marcan no perder las esperanzas, la transformación, cambios positivos que van a llegar a tu vida. Bien, que tengas paciencia, todo va a ser un proceso para que llegue ese triunfo con respecto a tu salud. Así que súper positivo, va a llegar triunfo.
0: Muy bien, esa para la persona del 10 del 75. Vamos con otro mensajito. Dice por acá, buenas, ¿cómo están? Saludos, ese es el de Aníbal. ¿Quién Aníbal? Puede ser, vale, pueden tirar en general. Aníbal, el 15 del 12 del 78.
3: Bien, vamos con mensajito en general para Aníbal. Bien, la rueda de la fortuna. Bien, están saliendo cartas re lindas. La rueda de la fortuna. Esto nos quiere decir...
0: Mamá Aníbal.
3: Que Aníbal vas a evolucionar con éxito. Van a llegar cosas positivas a tu vida. Bien, bien. Triunfos también en la carta del... Nos sale la carta del amor y la pasión.
2: El amor está saliendo mucho como la semana pasada.
3: Sí, ¿cuánto amor? Es verdad. Mucho amor para este fin de semana.
1: ¿Cuánto amor?
3: Como que va a haber un encuentro amoroso con mucha pasión. ¿Te sale?
0: ¡Wow! Ese con la morocha.
3: ¿No le salió también la semana pasada?
2: Creo que sí.
3: Me parece que sí.
2: Creo que sí.
0: ¿Habrá tenido el encuentro? ¿Un encuentro casual?
3: También nos salen novedades que llegan, como que vas a tener noticias. Que te dejes guiar por tu intuición cuando presientas algo. Que dejes que todo fluya, como que te relajes, que disfrutes más, que no pienses tanto las cosas. También van a llegar triunfos, triunfos logrados con sacrificio. Tanto sacrificio va a traer su recompensa. Súper, súper positivo, Aníbal, te sale la rueda de la fortuna que te dice que todo se va a acomodar a tu favor, que todo va a evolucionar con éxito.
1: Vamos, Aníbal.
0: Muy bien, Aníbal. Chocho, Aníbal, cuando le dijeron... Le encuentro ahí. A ver, acá dicen... Hola, chicos, buenas tardes. Podrían ser una tira en general. No digas mi nombre, Juan Pablo...
3: No digas el nombre.
1: Mentira. Ya lo miré, viste, como lo estaba midiendo. Ay, Dios.
2: Vos sabés que seguía acá el mensaje y digo... guacho.
0: ¿Eso es pelotudo?
1: Y yo lo miré como que viste, ay, Dios mío.
0: Te dice, te tira en general, ese es el nombre, 14 del 1 del 77.
3: Bien. Vamos con en general. A ver, vamos a ver.
0: ¿Cómo saque el lipuciarito, por favor?
2: Vamos con Juan Pablo.
0: No confunda.
3: Bien, te marcan las prudencias. Marcan actuar justamente, como que estés atento, ¿sí? Te marcan como cuidado con respecto a una casa, una propiedad. Hay algo que tenés que estar atento, ¿sí? Que te advierten las cartas.
0: Bien.
3: Te marcan que tengas más seguridad en vos, que vos podés lograr todo lo que te propongas. Que va a llegar dinero a tu vida, que van a llegar triunfos, ¿sí? Si pasa alguna situación con respecto a una casa, eso se va a solucionar, van a llegar triunfos, así que tranquilo. Puede ser que te sientas que no sabes qué camino tomar, como un poco confundido. Con respecto a la parte amorosa, sale la carta acá de la parte del amor.
1: ¿Cuál está leyendo?
0: La del 14 del 1 del 77.
1: Ah, este todavía no.
3: Ah, el de arriba todavía
1: sí.
3: No.
1: Ah, ok, porque quería grabarlo. a ese. Cuando
3: bien. Esté. Bien, puede ser que te sientas un poco fastidioso, ¿sí? Te marcan como que trates de estar más tranqui, que te relajes, que disfrutes de tu familia, de la gente que tenés en tu entorno, de la gente que querés,

0: 14 del 1 del 77.
1: Ah, este todavía no, ¿no?
2: Al de arriba todavía sí. No.
1: Ah, ok. Porque quería grabarlo. Ahí se, cuando
2: bien. Bien, puede ser que te sientas un poco fastidioso, ¿sí? Te marcan como que trates de estar más tranqui, que te relajes, que disfrutes de tu familia, de la gente que tenés en tu entorno, de la gente que querés,

Ahora me estoy levantando 7 de la mañana todos los días y escucho a Mariano Campelone con el equipo de Primera Mañana, con Luli Heredia y Lucas Cristiani. Y Mariano Campelone

0: dice, o primero lo que tire las cartas a Romy, para que después no digan que está arreglado.
1: Y bueno,
2: pero
1: puede ser.
2: ¿Qué es? No, no
0: es
2: sé.
0: Una pregunta, yo tengo que hacerte una pregunta.
2: ¿Pero es una pregunta con respecto a vos?

0: Está bien, yo no me imagino ninguna, sinceramente.
1: Nuestra tarotista dice que no.
0: No, y aparte otro dato que había dado Mariano es que no era concejal. Porque uno puede decir, che, pienso, no sé,
1: en, claro, vienen de una
0: en la concejal Alma Mondaini, por ejemplo, no sé.
2: Claro, lo mejor puede ser alguien que se... ya. No se postuló todavía y que,
0: claro, vaya, y que va a postularse.
2: Claro, exactamente. Por eso a lo mejor a mí me sale ahora lo que hay ahora.
0: Claro, exactamente.
2: Por eso, es todo válido.
0: Esto es a raíz de los candidatos que tenemos, por ejemplo.
2: Claro, puede ser eso. Es como te decía, las energías cambian. A mí hoy me sale que es hombre, pero no sabemos qué va a pasar más adelante. Mira,
0: igual quiere que sepa algo. Yo creo firmemente que va a ser hombre también.
2: Sí.
0: Sí, sí, sí. Sí, yo creo que sí. Pero bueno, 17:40 en la República Argentina. Vamos.

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Podemos preguntar al señor Humberto de Napoli, ¿no? El por qué muchos en el básquet, muchos se alejan, ¿no? Por ahí de la selección argentina cuando le dieron tanto a la selección. Una cuestión que por ahí no están de acuerdo y no quieren pasar de ser...

0: Podemos preguntar al señor Humberto de Napoli, ¿no? El por qué muchos en el básquet, muchos se alejan, ¿no? Por ahí de la selección argentina cuando le dieron tanto a la selección. Una cuestión que por ahí no están de acuerdo y no quieren pasar de ser ídolo a villano.
1: Exactamente. No, es que a ver, a nadie
0: en Argentina
1: le gusta.
0: Eso es entre 2-1, ¿eh?
1: Sí, es que...

0: increíble, pero hace 3-4 carreras que venimos pensando que con la Pinto Q3 asegurada, ¿no? Sí. Con lo difícil que es clasificarse Q3 y con las aspiraciones y las expectativas que ya tenemos de Colapinto, porque lo viene demostrando mucho, ¿no? Pero no es normal lo que estaba pasando.
1: La verdad que no, pero también te das, vos fíjate, ¿te acordás cuando estaba con Williams? Sí. Y el año pasado ya, la última parte del año con Alpine, donde le tocó autos que ya tenían su desgaste, uh-huh, y los equipos tienen un presupuesto. Y ya llegando a fin de año, el presupuesto se acaba.
0: Exactamente.
1: Y no podés, y tenés que atarlo con alambre y tenés que hacer magia, ¿no? En este caso, lo bueno, que los autos llegan muy enteros.
0: Muy enteros, y gracias a Franco Colapinto también, ¿eh?
1: La verdad que Franco, estas dos últimas carreras fue en Malasia y en Azerbaiyán.
0: Sí.
1: Kazajistán, iba a decir. Azerbaiyán y Malasia, que no pudo terminar. Pero...
0: No. Y que no pudo terminar entre los primeros.
1: Entre los primeros, no, pero a lo que
0: no
1: voy...
0: Que no pudo sumar puntos,
1: Bueno, en Azerbaiyán fue que tuvo que abandonar. Que le dan la penalización. Después, en Malasia, sí, en Malasia termina, claro, pero termina atrás.
0: Que fue el fin de semana pasado.
1: Sí. Pero no por choque, no por...
0: No, Azerbaiyán terminó, Bakú fue la que chocó con...
1: En Bakú.
0: Sí, ahí está.
1: Ahí fue justamente. Pero
0: en Azerbaiyán también sumó puntos.
1: En Azerbaiyán sumó puntos, en Bakú, en Malasia, fue ahí que no pudo terminar.
0: Exactamente, pero... Sacando esto, Colapinto mantuvo el auto entero justamente sin chocar en el año, excepto esa mala decisión que tomó en Bakú, ¿no? Pero justamente es mérito del piloto también.
1: Totalmente. Lo bueno que Franco Colapinto ya tiene para el año que viene asegurado, ya está, lo que va a ser...
0: Increíble cómo...
1: Una butaca asegurada, ¿no?
0: Increíble cómo después del choque de Colapinto, que fue un error de él... ya se empezaba a decir y empezaban a sepultarlo con que el año que viene sea suplente. No hizo mérito Franco Colapinto para mantenerse como titular. A ver, la propia escudería de Alpine justamente le renovó el contrato. Vale. Porque méritos hizo de sobra para estar como segundo piloto en la escudería. Todavía no le alcanza para ser primero porque hay un favoritismo por Gasly y porque, bueno, quieras o no, Gasly... ha sumado más puntos que Colapinto, a pesar de que Franco lo tiene muy cerquita.
1: Claro que sí.
0: Pero los méritos para ser titular el año que viene, para arrancar por lo menos de titular, sobran, Sobran.
1: Pero bueno, yo creo que de a poco Franco Colapinto va a ir tomando mucho más protagonismo a medida que pasen los años.
0: Exactamente. Bueno, y ahora... no solo Colapinto, sino toda la escudería de Alpine tiene que hacer un gran premio justamente ahora en Singapur por el hecho de que la carrera pasada nuevamente Alpine no suma puntos y bueno, y ahí los competidores directos que son Racing Bull se fueron a 22 puntos, ¿no? Entonces tienen que empezar a tener una buena racha nuevamente para acortar esa distancia y quien te dice pasarlos, ¿no? Pero justamente si Alpine quiere terminar por encima de Racing Bulls, este gran premio es clave.
1: Es clave. Así que veremos qué es lo que pasa justamente con mañana, ¿sí? La carrera sprint en donde va a salir en el puesto número 11 de la grilla. Después vendrá la clasificación a la carrera del día domingo. Así que esperanzados estamos todos los argentinos nuevamente con Franco Colapinto. En un rato vamos a estar escuchando una nota que le realizábamos hoy a la mañana a la ex Leona. Estamos hablando de Sole García porque en el mes de diciembre, la verdad que el hockey argentino después de la obtención del campeonato mundial de las Leonas, ¿sí? Y el tercer puesto de los Leones sigue marcando, ¿no?, un gran crecimiento, sí, a nivel internacional. La Pro League va a estar siendo parte y va a estar dando inicio, ¿sí? Lo que va a ser la competencia internacional en Córdoba, en el estadio que lleva el nombre de la ex Leona, Sole García, del 8 al 13 de diciembre. Así que estuvimos hablando con Sole, que en un ratito vamos a estar recordando la nota que le hacíamos el día de hoy. ¿Qué tenés por ahí, Luqui?
0: Por acá tenemos un hecho lamentable que sucedió el día de ayer, y vamos a hablar de Talleres y Atlético Tucumán.

0: principalmente de Talleres, porque el día de ayer...
1: Sí, veíamos las imágenes ayer y eran horribles.
0: Increíbles, ¿no? Sinceramente, lo que sucedió en el partido de reserva de Talleres, en lo que fue la derrota 2-0 de parte del Matador, en lo que fue la reserva, ¿cómo dos técnicos de reserva, uno ex profesional, el Laucha Acosta justamente, le dan esas imágenes a los chicos? Porque estamos hablando de los técnicos de reserva, ¿no? Que
1: están
0: dirigen.
1: Un paso de...
0: Además,
1: de primera,
0: que dirigen jugadores de 20, 20 y pico años. ¿Cómo le das esa imagen, ¿no? En donde terminan a las piñas con hinchas.
1: No, terrible.
0: Pero los propios jugadores de Talleres sacándolos a la fuerza. Y estos muchachos descontrolados. Yo entiendo que lamentablemente en nuestro fútbol argentino y en las generaciones de árbitros que vienen, porque en este caso es un árbitro que dirige a la reserva, es decir, un árbitro que todavía no es profesional, está todo muy apañado, está todo muy oscurecido, por así decirlo, por la mafia que hay en la dirigencia, ¿no?
1: Árbitro, así, torneo de reserva, decís, son pibes que están a un paso de jugar en primera, o muchos ya han debutado en primera y siguen jugando en reserva, que es la liga proyección. Estamos hablando de la liga proyección.
0: Exactamente, pero yo entiendo el tema de los árbitros y el tema de que siempre es polémica y que siempre son señalados con el dedo, hasta en la liga profesional, ni imaginemos en lo que sigue, ¿no? Pero no hay justificación alguna a que técnico y ayudante de campo de un club de reserva se agarre las piñas con la hinchada.
1: Nah, es inadmisible eso, ¿eh?
0: Con la hinchada. O sea, decisión que tome Talleres que no sea expulsarlo se queda corta.
1: No
0: pueden seguir dirigiendo a la reserva de Talleres estos dos muchachos, ¿eh?
1: No, olvídate.
0: ¿Qué ejemplo es para los chicos?
1: Olvídate, tiene que haber una sanción ejemplar por parte del club que preside el señor Andrés Fassi, ¿eh?
0: Es inadmisible.
1: Porque estamos hablando de erradicar la violencia del fútbol y estamos viendo técnicos...
0: Los propios técnicos.
1: Que están generando la violencia dentro de la cancha, dentro del terreno de juego, ¿eh?
0: Ah, es increíble, es impensado esto.
1: ¿Cómo vamos a erradicar la violencia si son los propios protagonistas del juego que generan los hechos de violencia? ¿Cómo hacemos?
0: Sí, los que tienen que dar el ejemplo son peores en muchos casos. Realmente increíble.
1: Es lamentable lo que pasó el día de ayer, Luqui, ¿eh?
0: Exactamente.
1: ¿Qué otra cosita tenés por ahí?
0: Pero bueno, ahora en minutos nada más juega La Gloria. Juega La Gloria, juega Instituto frente a Boca. Va a ser un partidazo. La Gloria, como bien sabemos que es, se mantiene como primera de su grupo, del torneo Clausura. Y por parte de Boca, que viene en un gran momento, ¿no? Es decir, se enfrentan dos clubes que me atrevo a decir que son top 3 clubes hoy en día de esta segunda parte del año, ¿no? Boca que se encuentra tercero en la tabla anual, compitiendo por los primeros puestos y por un posible campeonato en la tabla anual. Se encuentra compitiendo semifinales en Sudamericana, semifinales en Copa Argentina. Y bueno, justamente está clasificado entre los 8 y un Instituto que está primera de su grupo. Es sin ninguna duda el mejor equipo del torneo Clausura. Y encima se está metiendo en zona de Sudamericanas en la tabla anual. Por lo cual me atrevo a decir que si no son el primero y el segundo, son los dos top 3 mejores equipos de esta segunda parte del año. Por lo cual va a ser un partidazo. Porque encima son dos equipos que juegan bien al fútbol. Son dos equipos que juegan bien. Entonces va a ser un lindo partido para disfrutarlo. Apenas termina Realidad Deportiva, se ponen a ver el encuentro, porque es a las 7:30 el partido de La Gloria frente a Boca Juniors en el estadio Mario Alberto Kempes.
1: Y un Instituto que viene de golear, ¿no?
0: Exactamente.
1: Viene a ganar 4-1 a Independiente.
0: Viene a ganarle 4-1 al Rojo en cancha del Rojo.
1: Una cancha difícil.
0: Una cancha muy difícil, por supuesto. Siempre el Libertadores de América. Pero realmente una gran victoria. Y esto que decimos, ¿no?

0: instituto consagrándose como creo que sin ninguna duda el mejor equipo de este torneo clausura.
1: De la mano del traductor, la mano del traductor Diego Flores, la verdad que era hasta hace un tiempito impensado que Instituto vaya a estar donde está, ¿eh?
0: No, sin ninguna duda, que era impensado y que, a ver, ya con el inicio de año de Instituto, en donde en las dos primeras fechas tuvo un cambio de director técnico, uh-huh, era muy difícil pensar que un proyecto tuviera tantos resultados en poco tiempo.
1: No, la verdad que fue...
0: A la altura que está teniendo los resultados Instituto, ¿no? Pero bueno, como bien dijimos, 19:30 es el partido. Por parte de La Gloria van a formar con Marcelo Ledesma, Jonathan Galván, Leonel Mosevich, Fernando Alarcón, Hernán de la Fuente, Gustavo Abregu. No va a jugar Cerato por una lesión que sufrió. Abregu, Matías Gallardo, Diego Sosa, Jeremías Lázaro, Matías Tisera y Alex Luna sería el equipo del traductor Diego Flores, que por supuesto va a mudar su localía al estadio Mario Alberto Kempes, pero a pesar de eso va a intentar sumar de a tres en un momento muy importante. Y para Boca van a formar Álvaro Montero, Braida, Di Lolo, Pellegrino y Lautaro Blanco, con una defensa un poco alternada, porque tiene dos titulares y dos suplentes. Después, Delgados, Palacios y Alarcón. No va a jugar el Leandro Paredes en el mediocampo del Ceneice, otro mediocampo que también está alternado entre titulares y suplentes. Villa, Valencia y Leonel Flores serían los delanteros para el Ceneice, también alternados por suplentes. Es decir, mitad de equipo suplente, mitad de equipo titular para el equipo del Vasco Arrobarrena, que bueno, por supuesto promete un partidazo. Y un Boca que hoy tiene que, por supuesto, sumar de a tres. Si quiere competir y si quiere ser campeón de la tabla anual, tiene que sumar de a tres, porque tiene que tener en expectativas que Independiente Rivadavia juega frente a Rosario Central y... Por supuesto, tiene que especular con que Rivadavia puede llegar a perder puntos contra el equipo de Ángel Di María. Por lo cual, va a ser un lindo partido. Ambos van a querer sumar de tres. Ambos juegan bien al fútbol. Va a ser un lindo partido de disfrutar.
1: 1.500 personas afectadas, ¿sí?, para el operativo de seguridad. Recordemos que este partido se juega con hinchada local, hinchada visitante. 1.500 personas. El programa Tribuna Segura. Un programa muy importante que salió desde Córdoba para todo el país. Esperemos que sea una fiesta.
0: Esperemos que sí, sin ninguna duda.
1: Que no haya quilombo. No creo que vaya a ser quilombo.
0: Que sea meramente deportivo.
1: No creo que vaya a haber ningún tipo de problema. 18:42 minutos. Chicos, ¿tienen la nota con Sole García ya? Así la... Perfecto. Hoy a la mañana hablábamos, y Luqui, con Sole García, con esta No Pro League que comienza el 8 de diciembre, inaugura en la República Argentina, en el estadio Soledad García, que está en el estadio Mario Alberto Kempes. Y hablando de todo, hablando del título que ganaron las Leonas, el crecimiento del hockey a nivel nacional, sí, y qué mejor tenerla, una de las... integrantes de aquel mítico equipo de las Leonas de Sydney 2000, donde empieza, ¿no?
0: Sí.
1: Ese camino que hasta hoy ya no tiene techo.
0: Exactamente.
1: Que es el equipo mítico de hockey de la selección argentina de hockey, las Leonas. ¿Le escuchamos? A Sole García. Ya está con nosotros Soledad García, exjugadora de las Leonas de la selección argentina de hockey. Hay mucho para hablar con Sole, porque las Leonas hace poquito se coronaron campeonas del mundo. Las Leonas van a jugar en diciembre en el estadio que lleva el nombre de quien estamos viendo en pantalla. Sole García, ¿cómo estás? Bienvenida a la mañana.
2: Bienvenida.
1: Bienvenida a Radio Altagracia.
3: ¿Cómo están? Buen día. ¿Todo bien?
1: Buen día. Me imagino, bueno, en esta oportunidad te tocó estar en los comentarios comentando un poco, ¿no?, a las chicas en este campeonato del mundo que hace poquitas semanas lograron coronar. ¿Cómo, vamos a empezar con ello? ¿Cómo viviste esa faceta también de periodista? Sos colega nuestra también.
3: No. Tanto así como el título, no quiero hacerme cargo de eso, pero la verdad es que sí, lo disfruté muchísimo. Hace ya 5 años que estoy trabajando junto con ESPN, uh-huh, en los comentarios de los partidos de lo que es Leonas y Leones. lo viví de una forma

0: Diferente, porque la verdad que creo que ya el evento de un mundial es diferente a una Pro League o a otro torneo que por ahí son de envergaduras más chicos. Este era especial también porque era mi primer mundial mixto, tanto de damas como de caballeros. El anterior que había todavía sido solo de damas. Así que lo disfruté mucho. La frutilla, obviamente, del postre y la torta fue que las leonas sean campeonas del mundo. Entonces, bueno, muchas emociones. Fue realmente movilizante poder estar ahí, tener el lujo de poder estar ahí, de compartir con las chicas, de ver el crecimiento, de ver el crecimiento también de los leones. Así que desde el lado profesional fue excelente, desde lo personal también poder estar ahí, una privilegiada. Así que fue todo muy lindo y bueno, ahora nos toca a Córdoba poder disfrutar de ellos, que eso también es algo lindo.
1: Bueno, Sole, eso justamente, ¿no? Ayer salía la noticia que la Pro League comienza en Córdoba, en el estadio que lleva tu nombre. ¿Qué sensaciones también te dan todas esas cositas?
0: Y el nombre del estadio me da como un poco de, no es vergüenza, pero pudor, no sé cuál qué palabra va, pero bueno, a la vez obviamente también mucho orgullo porque está bueno que por ahí no sé, los homenajes sean en vida y bueno, me toca disfrutar, hoy me toca, hace casi un año que estoy en la agencia también trabajando, entonces estando de adentro entiendo muchísimas cosas. Desde lo que es la política por ahí más deportiva, entonces poder estar haciendo todo esto, poner mi granito de arena para que este torneo llegue, que comience la Pro League acá después de tantos años, el pueblo de Córdoba y del interior, me parece, de Argentina disfruta mucho el hockey. Somos un público como cordobeses muy fanáticos del hockey también, entonces bueno, que la Pro League arranque acá en diciembre va a ser algo espectacular.
1: Sole, las Leonas, y sos parte de esa generación, ¿no? De principio del 2000, con los Juegos Olímpicos de Seine de 2000 y todo el camino ese recorrido. He escuchado mucho decir durante estos años, porque en el mundo lo más popular por ahí en Europa es el hockey masculino y después es el hockey femenino. Acá es totalmente al revés, acá ustedes instauraron, ¿no? Que el hockey femenino lleve, ¿no? El nombre de las Leonas a todos lados y sea más visible que el hockey masculino que empezó hace pocos años ya a tener ese vuelo propio.
0: Sí, acá pasa todo lo opuesto a lo que sucede en el resto del mundo, es real. Bueno, yo viví y jugué muchos años en Europa, en Países Bajos, entonces lo vivía en carne propia y eso que jugaba como una deportista profesional. Pero en Argentina se creó algo distinto en el comienzo de las Leonas en el 2000, con este legado que ha marcado, que se ha seguido manteniendo después de 26 años, donde casi en todos los torneos han hecho podio, excepto solamente en dos en 26 años. Creo que comparado con los varones, aquí en Argentina se podría haber hecho más, podríamos haber trabajado para que el hockey de caballeros crezca más. Los chicos son los únicos entre leones y leones que tienen una medalla de oro en un Juego Olímpico, que fue en Río 2016. Ahora vuelven a hacer podio después de 12 años en un mundial. Creo que viene una generación, bueno, todas las generaciones han sido importantes también del hockey de caballeros, pero bueno, efectivamente que hoy siga siendo el hockey de mujeres el primer deporte elegido de deporte grupal, realmente a mí me llena de orgullo. Si bien este legado de las leonas y nos hacemos conocidas en ese Juego Olímpico con el león en el pecho y demás, me parece que venía una camada previa al 2000, que hizo un trabajo muy importante junto con todo el cuerpo técnico en ese momento, y bueno, después termina de explotar ahí en ese Juego Olímpico, en ese torneo, ¿no? Pero la realidad es que creo que se ha trabajado bien en 26 años para que las Leonas sigan siendo una marca registrada, un equipo que la gente lo sigue, que se identifica, que lo elige, sobre todo las niñas. Y me parece que está bueno poder trabajar para que el hockey de varones crezca tanto. Lo que pasa es que por ahí es difícil el de varones, pues si te pones a pensar, siempre está el fútbol, el varón elige como inevitablemente el fútbol. ¿Vos qué haces? ¿Tenés un hijo? Bueno, yo tengo dos mujeres, yo fui al revés, yo di palo y bocha, pero digo, ¿tenés un hijo? O mis hijas cuando juegan, a veces, digamos, en el jardín de mi casa hay una pelota de fútbol y
1: Y
0: juegan al
1: van al
0: fútbol
1: fútbol.
0: también. Digo, para el varón me parece, para el caballero es diferente. Si no es el fútbol, por ahí puede ser, no sé, como segundo deporte será el rugby, será el básquet, será el handball. Digo,
1: Pero
0: es
1: el
0: más
1: hockey
0: difícil
1: va
0: para
1: quedando
0: él.
1: relegado un poquito.
0: Y está más relegado que por ahí en la

0: parte del deporte de mujer, ¿no? Y grupal. Me parece que por ese lado sí sigue siendo elegido el hockey en las damas. Y bueno, me parece que se puede trabajar para ayudarlos a que crezca más, porque realmente, bueno, por ahí es medio ilógico que yo lo diga, pero es un deporte muy interesante. Y más en varones, la diferencia hockeística entre caballeros y mujeres es abismal. Y es, para mí, bueno, yo que soy fanática del hockey, es un sueño ver caballeros. Me encanta ver hockey mujeres, no digo que no. Sí, sí, sí. Pero realmente es un deporte muy diferente uno del otro.
1: Y Córdoba ha crecido muchísimo, ¿no? Porque Córdoba es un semillero constante, hablando de los caballeros, ¿no? Y bueno, de grandes jugadoras, se me viene a la mente, bueno, Juli Jancunas, Vicky Miranda y varias otras más. Obviamente vos en esa camada, ¿no? De principio de siglo, Córdoba es esa fuente inagotable de grandes jugadoras que van surgiendo.
0: Sí, yo soy a esta edad la abuela de Vicky, de Juli, más
1: o menos. No, Rosales, no te hagas porque sí. Hasta hace poco estuviste jugando a la par.
0: Pero sí. Pero bueno, sí, la verdad es que sí, Córdoba es verdad. Es, bueno, hay una entrega de premios que se llama Córdoba Cuna de Campeones, ¿no? Digo, mientras más pasan los años, por ahí entiendo más los nombres a veces de los premios que se dan en Córdoba. Y la verdad es que sí, Córdoba, incluso hoy en varones, en los Leones que salieron ahora terceros en el Mundial, tenían 3 Leones cordobeses, más 2-3 que vienen en los Junior, que estuvieron ahora en los Suramericanos compitiendo. Bueno, las Leonas también hoy, Vicky y Juli. Juli ya una realidad desde hace muchos años. Vicky se mete por primera vez en un Mundial, un esfuerzo enorme que hizo. Jugó Juegos Olímpicos de la Juventud, donde salió... donde ganaron la medalla de oro. Digo, hay un trabajo importante en Córdoba, está creciendo mucho el hockey en Córdoba, muchísimo en el interior. Hoy me toca estar en Río Cuarto y lo vivo realmente, el esfuerzo que hacen las familias y el fanatismo y cómo crece el hockey en el interior también. Y hay jugadoras más chicas también en damas, como Dayana Pacheco, como Anita Dodorico, por ejemplo, que, bueno, Dayana juega en Córdoba, pero Dodorico está jugando en Buenos Aires porque ella eligió apostar e irse a Buenos Aires a jugar, pero también es cordobesa. Vuelvo a insistir, Anita Dodorico de Río Cuarto, mismo club que Vicky Miranda, Universidad Nacional de Río Cuarto. Dayana hoy, que hace 2 años nos elige a nosotros en Urucuré para jugar acá, entonces digo... se está haciendo mucho y bueno, el reflejo creo que también es lo que vamos a disfrutar ahora en diciembre, ¿no? De que gracias al gobernador y a ese apoyo y a Agustín Caleri vamos a tener la Pro League porque entienden la importancia del hockey en Córdoba.
1: Yo le agradecido este ratito que pudimos hablar, la verdad que es lindo poder seguir difundiendo el hockey. Mi hija es apasionada del hockey, acá en Altagracia, lo que decís, ¿no? Del interior provincial, hay mucho hockey con 2 clubes, como es Sporting y como es el Altagracia Rugby Club, y se nota, ¿no? La cantidad
2: de... Ahí pasaba, ¿no? La nota que realizamos hoy, Luqui, con Soledad García, en el cual... hablaba un poco de todo, de esta obtención del Mundial, de las Leonas, el tercer puesto de los Leones, esta Pro League que va a estar a partir del 8 de diciembre en el Estadio Soledad García, o sea que mucho hockey y una palabra más que autorizada, ¿no?
3: Qué increíble, ¿no? Y qué hermoso justamente de la persona que tiene el nombre de la cancha. Nada más y nada menos.
2: Nada más y nada menos, ¿eh? Nada más y...
3: Increíble.
2: Imagínate que la cancha del Depo le pongan Luquita Cristiani.
3: No, bueno, pero ¿por qué tanto?
2: No, bueno, pero yo qué sé.
3: ¿Pero qué hice yo en el Depo para
2: bueno,
3: poder
2: entrar? Bueno, imagínate que le pongan a la cancha de fútbol 5 de Los Pinos a Lucas Cristiani.
3: Tampoco.
2: Bueno, ¿a dónde jugaste, boludo? Dale.
3: No, en ningún lado, en ningún lado.
2: ¿Cómo?
3: ¿Cómo?
2: No.
3: No, justamente.
2: No.
3: Pasó el duende, pero no dejó,
2: no la, dejó magia. La magia.
3: No había magia.
2: No
3: tenía la varita.
2: Se olvidó la varita en ese momento.
3: No la tenía.
2: Está bien. Pero bueno, Sole García, ¿no? Hablando de todo un poco con respecto al hockey. 18:54 minutos y vamos a hablar del básquetbol con el señor. Y así es este programa, ¿eh?
3: Increíble, no paras.
2: Del hockey, pasamos al básquetbol. El señor Humberto de Nápoles, ¿cómo va, amigo?
4: Hola, chicos, ¿cómo les va? Muy buenas tardes. Buenas tardes a la audiencia. Bueno, a la nueva cancha de Atenas, ¿qué le tenían que haber puesto?

0: ¿Qué detendría? Y hay tantos
1: nombres.
0: ¿Lo
1: vas a pensar?
0: No, Marcelo Milanesio.
1: Ah, claro.
0: Pero toda la vida.
1: Yo digo siempre que Marcelo Milanesio es el cimiento
0: de todo lo
1: de
0: que fue
1: Atenas. Historia de la Asociación Deportiva Atenas.
0: Mira, te voy a hacer una pregunta, Humberto, que recién lo hablábamos con Lucas, con esto que se retiró Messi, con todo lo que pasó con la selección argentina. Y yo le decía a Lucas que Messi, después de todo lo que pasó, no creo que se vaya, mientras esté esta dirigencia, no creo que vaya a estar, ¿no?, ligado por ahí a la selección, en otro papel, sí, obviamente, yendo a alentar y todo lo que eso se refiere. Marcelo Milanesio nunca, después que se retiró, nunca se involucró en la vida institucional de Atenas, y por ahí es un poco el reclamo, ¿no?, del hincha. Pero yo siempre hice esta lectura. Marcelo Milanesio se retiró ídolo y sigue siendo el máximo ídolo de la Asociación Deportiva Atenas. No se va a quemar.
1: Y de la Liga Nacional.
0: Sí. Pero yo hablo de Atenas. Y no se va a quemar para entrar en una vida institucional en el cual no estaba siendo buena. Sabemos cómo

0: En la Argentina, los ídolos, cuando se meten en una vida institucional o dentro de una comisión, terminan siendo odiados.
1: Bueno, sí, mirá lo de
0: te lo llevo al fútbol, Juan Román Riquelme.
1: Mirá el presidente.

0: una duda, conforma el directorio. También porque tiene ha puesto dinero en la institución como para hacerlo, ¿no? No para ser director, pero está en el directorio de su club.
1: Entonces, es la toma de decisiones.
0: Sí, claro, por supuesto que sí, ¿no? Bueno, un gran jugador a nivel mundial. Y hablando de la Liga Nacional, por sí, volviendo a la Liga Nacional, acuérdense, entren a las redes de...
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0: Entren a las redes si quieren estar de Radio Altagracia, porque el lunes comenzamos a transmitir a partir de las 20:50 aproximadamente. Vamos a estar con toda la transmisión, con Luis Alberto López, con Tito.
1: Ahí con Luquitas también,
0: con Luquitas también. Así que, bueno, vamos a estar todos tratando de hacer lo mejor posible en este debut que hacemos por Radio Altagracia. Van a jugar Atenas y Ferro. ¿Y quieren que les cuente? Ferro 97, Independiente 92. Perdió Independiente de local en el arranque de la Liga Nacional para la gente de Oliva, que venía de hacer un gran campeón, un gran cuadrangular en la Liga Sudamericana en su fase, clasificando a una siguiente instancia, ¿no? O sea, ojo con Ferro. Ya lo demostró el año pasado, con un equipo que no tiene grandes figuras, pero que está armado desde hace ya un tiempo con la mayoría de su base, ¿no? De su base, la base de 5 o 6 jugadores que vienen jugando hace un tiempo en el equipo de Ferro Carril Oeste. Partido fue apretadísimo, pero le terminó ganando Ferro, cerró mejor, 97-92 a Independiente anoche, y ahora viene a jugar con Instituto en el día de mañana a las 11:30 de la mañana. Van a jugar en el Ángel Sandrín, Instituto que viene de 1-1 Corrientes. Estoy con Atenas en
1: Santiago. En Santiago del Estero.
0: Sí, en Santiago del Estero. Viene Instituto en Corrientes de ganarle a San Martín y de perder con Regatas de Corrientes, ¿no? Y si vos querés que te diga algo más de anoche, San Martín perdió con Racing de Chivilcoy 126-123. ¿Cuál es lo llamativo de este partido? Hace muchos en la Liga Nacional, pero mucho en la Liga Nacional, que no hay un marcador de arriba de los 110 puntos.
1: Un partido de NBA era. Parecía una final.
0: Sí, un partido de ida y vuelta. Corre mucho los dos equipos, ¿viste?
1: ¿Hacía cuánto que no escuchaba en la Liga Nacional que tuviera arriba de 100 puntos? Porque hoy en día, ¿cuánto es la media? ¿70? ¿80?
0: Ponele 80. Hay algunos equipos que están para 90. Boca terminó ganándole a Oberá con un marcador de arriba de 80 puntos, ¿no?
1: Pero saliendo, pasando los 100 puntos, ninguno.
0: No es habitual que en nuestra liga se pase arriba de los 100 puntos. Que sea habitual. No, bueno, que piense que yo estoy comparando con la NBA, nunca. Yo no haré nunca eso. Nunca me compararé al básquetbol de Argentina la NBA. Nosotros los tenemos que comparar primero con Brasil, después a lo mejor con Uruguay, después con Puerto Rico, después con Ecuador, después nunca con la NBA.
1: NBA nunca.
0: Algún dirigente medio volando quiso, conjuntamente con Borro, que en paz descanse, el dirigente que ha dejado muy mal el básquetbol de Argentina, creían que se podía jugar todos los días como la NBA, que se podía jugar en cualquier horario como la NBA, y no es así, absolutamente. Decía, esta es otra liga, otra cultura, otra idiosincrasia deportiva, es totalmente distinto. Acá habría que seguir haber seguido jugando los viernes y domingos como realmente era, para que los equipos por lo menos estuvieran dos días para entrenar. Hoy es muy difícil, es muy difícil. Entonces, mirá, Ferro viene a hacer una gira, está bien, esto es porque te van a decir económicamente. Cuando a mí me dicen económicamente, yo les digo, ¿saben qué dijo León? León una vez dijo, y yo estaba presente, aquí esta liga la va a jugar el que pueda, no el que quiere. ¿Viste? Bueno, yo sé.
1: Sí, León Knudel se levantara, ¿no?
0: Claro, estos muchachos del básquetbol que están hoy realmente no están haciendo
1: la idiosincrasia y lo que realmente como se gestó la liga ¿sí? Allá pero, en principio de 1980
0: lo que a mí me
1: muy poco ha quedado.
0: A lo que a mí me llena de esta liga que los dirigentes la otra camada de dirigentes que vino ya aquellos de los 90, de los 2000 han entendido cómo es la secuencia, ¿no? Tanto los de Argentino que jugó

0: cuatro años el descenso y nunca descendió. Fíjate lo que te digo. Uh-huh. Toda la fase regular en el último lugar y no descendió. Este año le ganó a Atenas en la pasada temporada, ¿no? Bueno, yo creo que han armado un equipo como para jugar un poquito más arriba. Un poquito más arriba. No te digo Lanús, porque Lanús viene de jugar la Liga Argentina y bueno, va a entrar nuevamente en la Liga y eso cuesta, ¿no? Fíjate vos, anoche perdió Independiente, a San Martín hicieron 126, pero San Martín hizo 123. Y San Lorenzo le ganó al campeón, Gimnasia de Comodoro Rivadavia, 89-83. Dos partidos perdió con Peñarol y con Gimnasia y con San Lorenzo, Gimnasia de Comodoro.
1: El último campeón.
0: El último campeón. O sea, miren lo pareja que está la Liga Nacional, con la vuelta de García, que vuelve a dirigir en el básquetbol de Argentina. Y ustedes me dirán, ¿quién es García? Fue asistente de la Selección Argentina, dirigió Boca, fue campeón varias veces con la Liga Argentina, con la Liga Nacional. Y
1: un cambio físico, no lo reconocía Gonzalo García.
0: ¿Viste?
1: Un cambio, sí. Pero para bien, un cambio físico, sí. Extraordinario.
0: Sí, una vez.
1: El que lo conoce a Gonzalo García, sí. Va a saber a qué me refiero.
0: Una vez en la cancha de Boca le pregunté apenas si había hecho el tema de adelgazar, la cirugía. Me dijo, para esto, Humberto, tengo que ir al gimnasio. Para esto tengo todo el ayudo de la familia. Y yo digo, bueno, va a volver a engordar. No, al contrario.
1: No, está irreconocible.
0: ¿Viste? Irreconocible.
1: Pero para bien, para bien.
0: Bien. Bueno, esto es lo que sucedió. San Lorenzo viene con un muy buen equipo, sabe armar bien los grupos, Gonzalo, y sabe dónde poner los jugadores, y esto es muy importante. Hoy van a jugar un solo partido, Lanús va a jugar el que viene perdiendo, pero está en el último lugar de la tabla, pero son dos partidos, pará, ¿viste? A jugar del local ante Oberá Tennis Club.
1: Bien.
0: ¿No? Excelente. Los equipos se están rodando. Mañana sábado, 11:30, Instituto Ferro. Pero miren a la noche lo que hay. En el Estadio Ciudad van a jugar Quinza con Boca Juniors. Dos candidatazos, ¿eh? Pero candidatazos al título. Tanto Quinza como Boca. Y van a jugar también Argentino, que hablaba recién, con San Martín mañana sábado. Esta es la fecha de la Liga Nacional para mañana. Porque se prepara Atenas, sí señor, ya está en Córdoba, después de la victoria ante Olímpico. No es lo mismo venir 2-0 que 1-1 de una gira con dos equipos fuertes como son Olímpico y como es Quinza en Santiago del Estero, y recién

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0: Muy buenas noches. Muy buenas noches para todos los fieles oyentes y seguidores de Radio Altagracia 113 Stream. Muy buenas noches para todos los fieles oyentes y seguidores de Efecto 103. Hasta la hora 21 te estaremos acompañando con toda la información en el mundo del espectáculo. Pero ahora, ya en minutos nomás, tenemos a nuestro invitado acá en el piso. Se trata de Felipe Rius, ¿sí? Cantante y compositor de nuestra ciudad. Y ya vamos a estar hablando con él. Pero primero presento a mi equipo de trabajo. Ya no sé qué son. Quitec Díaz, Matías, Nicolás Rojo, detrás del puesto en acción el show. De este lado, quienes habla, Sol Villarreal. Y juntos los tres haremos Efecto 103.
1: Señoras y señores. Esto no es una historia de la vida real, pero a veces uno mete...
0: Clima raro, ¿no? Clima raro en la ciudad, bastante fresco. Bueno, se ve para un fin de semana bastante lluvioso, así que bueno. Tranqui. En la página, en el Instagram de la radio encontrarán muchas opciones para poder ver. Ahí las chicas de marketing les han contado un poquito de lo que se viene este fin de semana, de los planes. Así que bueno, ya vayan organizándose porque se viene un clima así como está. Aparentemente es lo que depara el fin de semana. Lo voy a presentar a él porque ya está acá sentado conmigo. Le damos la bienvenida a Felipe Rius. Rius, porque no van a equivocarse con el apellido. Felipe, muy buenas noches.
2: Buenas, ¿cómo estás? ¿Todo bien? Bueno, primero gracias por la invitación, gracias por tenerme en cuenta. Y la verdad que muy feliz de esta entrevista, espero que esté ahí toda la comunidad de 103.9 acá presente, así que muchas gracias.
0: Felipe, bueno, estás haciendo... revuelo en las redes sociales, en los medios. 17 años, cantante y compositor.
2: Sí, sí, bueno, la verdad es que esta semana ha sido una locura. Te cuento un poquito. Yo hace aproximadamente 2 años que canto en la Plaza Solares. Y recientemente, bueno, te cuento, estuve un viernes o sábado cantando en la calle. Y bueno, estuve cantando y conocí a una chica que decidió apoyarme con sus redes. Una chica que me estuvo escuchando ahí en la calle, que bueno, aprovecho el lugar también para agradecerle. Y bueno, decidió filmarme cantando mi canción, Camino Sinuoso, un tema urbano, onda ritmo brasilero, onda funk. Y bueno, de ahí fue que surgió todo, que empezó como a subir las redes, el tema de las redes, lo de cantando en la calle.
0: Sí.
2: Y empezó a resurgir un montón de cosas.
0: Mira, 2 años cantando en la plaza y mira recién cuando empezó a tener esta movilización, ¿no? Lo que genera las redes sociales, básicamente. Feli, ¿por qué? ¿Cómo se te dio esto de querer ir a cantar a la plaza, de querer exponer lo que vos haces?
2: Bueno, justamente como decías vos recién, sí, llega un momento en el que se da. Y lo del tema de cantar en la calle... Yo te cuento, generalmente muchas veces venimos acá a Altagracia, bueno, para yo vivo en Dique Chico, un pueblo muy chiquito.
0: Sí, perdón, donde... sabía que eras vecino de acá de la ciudad.
2: Sí, y bueno, y venimos acá a hacer las compras, a todo, también venimos a visitar a la Virgen de Lourdes, soy muy creyente, y creo que todo es una bendición, incluido estar acá presente. Y bueno, un día pasando con mi papá, dijimos, che, ¿cómo podría ser...? Cantar ahí en la calle, cómo reaccionará la gente, cómo pensar.

0: qué pensará la gente, de forma positiva, obviamente, sí, para ver qué es lo que le parecía a la gente, si les gustaba la propuesta. Y bueno, una tarde, calculo que un fin de semana, decidí cantar y me gustó mucho la experiencia. Y como siempre digo, es una experiencia completamente distinta a cantar en un escenario, porque la gente está obligada a escucharte. En cambio, cuando va pasando la gente, vos no tenés idea del pensamiento que va llevando la gente en ese momento y el objetivo que tiene de ir a Altagracia, de ir a dar una vuelta o de hacer las compras o de lo que sea. Y también no sabes quién te está viendo tampoco. Entonces, es una experiencia completamente nueva.
1: Qué grande pensarlo de esa manera, la verdad. Es increíble. Me gusta el pensamiento eso de decir, le canto a alguien que no sé qué está atravesando justamente en el día, porque puede estar un día positivo o negativo y de repente se para 2 minutos a verte y quizás le cambie un poco el chip, ¿no?
0: Sí, en realidad ese es mi objetivo. Mi objetivo es llegar con mi música y darle alegría y esperanza a la gente pasando por distintas emociones. ¿A qué me refiero con esto? De que no hace falta cantar una canción alegre para que uno se sienta feliz, sino que ir cantando distintos géneros con distintos matices para que la gente se sienta identificada y que, bueno, y que si Dios quiere poder cambiarle al menos un ratito su día.
1: Qué lindo. Felipe, ¿hace cuánto cantás y compones? ¿Compones? Bueno, increíble, ya te digo, te felicito.
0: Muchas gracias.
1: Porque realmente es hermoso. Yo siempre destaco a los artistas que son compositores porque yo creo que es un plus, pero totalmente importante para un artista. Así que felicitaciones por eso. Y contame, bueno, ¿hace cuánto empezó esto en tu vida? Porque si bien tenés 17 años, o sea, estás en el camino, pero está buenísimo que a tu edad ya puedas exponer lo que haces.
0: Bueno, muchas gracias. Bueno, empecé componiendo a mis 12 años.
1: Te cuento. ¿12 años?
0: Sí, en realidad empecé cantando a mis 8, va, 7 u 8 años. Siempre hacemos ahí como una. No nos terminamos de definir, pero bueno, acá voy a decir que a mis 8 años. Y a mis 12 años empecé a componer. Y el primer tema que hice se llama Reflexión, el cual está en mi primer disco de folclore. Porque, bueno, yo arranqué con folclore, ahora mismo estoy abriéndome a otros tipos de géneros, viendo las posibilidades que hay. Y bueno, empecé con el tema de folclore y hice una canción llamada Reflexión, que habla sobre las etapas de la vida. Sobre la niñez, sobre el ser adulto, el ser adolescente, el ser anciano, que todo nos deja una enseñanza que capaz que es, por más que sea insignificante, en algún momento nos va a servir. Y este tema surgió por el fallecimiento de mi tío. Mi tío era músico, violinista tremendo, el mejor violinista que conocí en mi vida.
1: Mira.
0: Y bueno, cuando se murió mi tío, en el camino fuimos al velorio. Cuando volvimos del velorio, del camino a casa, de ahí escribí la canción. Había hecho como un mini boceto de la canción y luego le di como un proceso para poder terminar el tema. Y decidimos meterlo en mi primer disco de música, que fue la primera vez que lancé mis canciones.
1: 12 años, impresionante realmente,
0: Gracias.
1: 12 años y ya componer, y aparte con tanto contenido como lo que me contás, es hermoso. Me decías, bueno, que habías empezado con folclore.
0: Sí, empecé.
1: Pero venís de familia folclorista, alguien canta, alguien es músico,
0: no,
1: en tu casa.
0: En realidad, de parte de la familia de mi mamá, son todos músicos, pero de músicos de música clásica. O sea, de tema de orquesta, todo ese tema, pero ninguno canta. Entonces, yo creo que la música en sí surgió porque, bueno, yo primero cantaba como hobby. Empecé como hobby con mi hermano Matías. Y íbamos a cantar a bares, a actos de colegio, los actos de mi colegio también íbamos ahí. Y bueno, después, otra cosa que me marcó muchísimo, a mis 9 años tuve la oportunidad de cantar con Abel Pintos en San Juan, gracias a un cartel y a una sorpresa, porque yo no estaba en el recital. O sea, supuestamente era así. Mi familia, o sea, mi mamá, mi papá y un par de tíos iban a ir al recital.

0: recital de Abel Pintos. Sí. Y yo en ese momento no le daba mucha énfasis a la música.
1: Y tenés 9 años, todavía eras muy chiquito también.
0: Y bueno, pero yo tenía ganas de ir al recital, solo que no había dicho nada, pero a mí se me nota un montón. Vos sabés que cuando emocionalmente a mí se me nota un montón. Por ejemplo, cuando estoy enojado se me nota una banda, cuando estoy feliz se me nota una banda. Y no tengo como para hacer una doble cara que
1: no puedes caretearla.
0: Exactamente. Y bueno, de ahí llegamos al lugar. Yo supuestamente me iba a ir a una plaza que también tenía muchísimas ganas de ir con mi abuela. Y bueno, entramos al recital y me dicen, bueno, acompáñanos hasta la entrada, por lo menos. Entramos. Y digo en un momento, che, pero ya estamos en la butaca.
1: Claro.
0: Y le digo, ¿qué onda? No, y si ya estaba dentro del recital y me habían comprado la entrada de sorpresa.
1: Ay.
0: Y bueno, y para. Y fue para mí eso, ya desde ahí ya había sido un significado increíble. Porque sin decirlo, ya mi familia sabía que yo quería ir a ver el recital de Abel. Porque bueno, con Abel tengo una conexión increíble. Afuera de que canté con él. A Abel, para sus canciones me encantan. Y yo de chiquito escuchaba muchísimo a Abel Pintos.
1: Sería como tu referente la música.
0: Claro, sería uno de mis referentes. Y bueno, cuando tuve la oportunidad de cantar con él, me habían traído un cartel que decía: mi sueño es cantar con vos, Felipe. Y yo no tenía idea de nada. Y yo no podía creer que no me había enterado en ningún momento de todo. Y gracias a ese cartel tuve la oportunidad de cantar con él. Y fuera de eso también, como te conté al principio que cantaba con mi hermano, después de fallecer, yo creo que quedó un gran vacío, se podría decir, y ese vacío lo llenó la música, porque a mí antes personalmente no me gustaba mucho el tema de cantar o no me atraía el tema de cantar. Lo hacía más que nada por hobby, porque me gustaba cantar con mi hermano nomás.
1: Mira.
0: Pero luego cambió, como que me cambió el chip, como dijiste recién, desde ese momento, y me di cuenta que amaba la música y que la música me salvó y me sanó.
1: Qué increíble la historia. La verdad es que con 17 años tenés más historia que un artista de más grande, la verdad.
0: Muchas gracias.
1: Porque imagínate, con 9 años estuviste cumpliendo un sueño que tanta gente lucha toda una vida para estar con Abel Pintos. Y vos con 9 años ya tuviste la oportunidad. La verdad que es hermoso. Es hermoso, sí, sí, que te haya tocado.
0: Sí, sí.
1: Que puedas haber tenido la experiencia. Ojalá que sea... de acá, no sé, en cualquier momento, otra experiencia tan hermosa como esa. Y la verdad que también es muy lindo lo que me contás de lo que ha generado la música en vos. Porque si bien muchas veces se hace por cuestiones, qué sé yo, en un momento vivir de la música, claramente, como todos los que empezamos alguna profesión,
0: sí, sí.
1: Que en este caso vos lo hayas tomado de esta manera, que te haya aliviado un dolor que quizás antes no lo veía de esas maneras.
0: Claro. No, sí, sí. Yo creo que lo veo así. Y la música para mí es una fuente de motivación también. Es como otra parte de mí. Es como algo más. Es como un órgano, se podría decir. Forma parte de mí. Y la verdad es que adoro la música. Y aparte, como siempre digo, no hay una persona que no escuche música. Muchas veces hay discusiones de qué género es mejor, de qué cosa es mejor, sí, lo que sea. Pero no hay una persona que no escucha algún tipo de música. Y la música, yo creo que es esencial y que es una de las maneras más naturales y más hermosas de conectar con la gente.
1: Sin duda. Feli, bueno, ¿trajiste tus elementos, sí, de trabajo? Sí. La verdad, sí, sí, es que un golazo.
0: Acá le muestro a la gente que ahí está en la cámara. Mirá, con esta compu, tremendo. Es con la que canto en la calle. Así, mirá, que decidí traerla.
1: Bueno, te dejo entonces. ¿Querés cantarnos algo?
0: De una.
1: Anda preparando, tranqui. Bueno, así es como... La verdad que es hermoso. Hermoso tenerte acá en los estudios y poder escucharte. Y ojalá que sea por muchísimo tiempo más que te podamos escuchar. Así que te doy el espacio.
0: Muchas gracias. Vamos con este tema que recién te comentaba, llamado Camino Sinuoso, de mi autoría, letra y música. Espero que les guste.

0: Muchas gracias. Muchas gracias.
1: Felipe, ¿esta letra la escribiste vos?
0: Sí, esta letra sí.
1: Perdón que te pregunte, porque yo la verdad que hay canciones que yo no las desconozco totalmente, así que te voy a preguntar. Esta canción, ¿hace cuánto la escribiste?
0: Bueno, esta canción la lancé el año pasado y este tema la verdad es que también tuvo una historia tremenda. Este tema se viralizó en TikTok también, tuvo su época en que se viralizó, llegó a unas 500.000 vistas, una cosa así. Y la verdad es que fue muy loco porque una de las mejores anécdotas que tengo en mi vida, te juro, hasta ahora, yo estaba, te cuento, yo iba a hablar con, me iba a juntar con un productor de Córdoba, y en ese lapso yo me había ido del colegio, o sea, yo salí del colegio, me fui directo para Córdoba en el colectivo, me tomo el colectivo, pero me pasaron mil cosas ahí, voy a tomar el colectivo, pongo la tarjeta, no me andaba el saldo. Y no. Yo dije, no, amigo, tengo que llegar. Y tenía, no sé, una hora para llegar. Y tenía que llegar a terminar, irme caminando.
1: Ay, qué momento.
0: Y que me buscaran. Y que, bueno, era un lío tremendo. Y bueno, paso la tarjeta, no me anduvo. Bien. Y bueno, el señor que estaba en el colectivo no me dio tiempo ni a decir, che, alguien me podría pagar la

0: me encantó la frase. Y entonces, bueno, empecé a componer. Cuando volví, le dije, chico, ya terminé la canción. Y me dice, nada, debe estar re mal hecha, qué sé yo, o le debe faltar algo. Y empecé, el camino en el medio del sendero, estoy buscando ese amor. Y todavía no estaba el tema del beat. Pero lo construí así como medio boceto. Construí el beat y después compuse la letra. Y yo hacía banda de tiempo que tenía ganas de componer algo de ese estilo medio brasilero. Y ahí, de ahí surgió la canción. La había terminado,
1: Está muy
0: no sé, en
1: buena.
0: una horita habré
1: Lo
0: terminado.
1: bueno es que es muy pegadiza,
0: Sí, es muy
1: porque
0: pegadiza.
1: eso es lo que tienen las buenas canciones, que son así, pegadizas, porque después es como que eso es lo que lleva a escucharla nuevamente.
0: Sí.
1: Hermoso, hermoso. Volvemos un poquito, retrocedemos un poquito. Me decías que estás probando diferentes géneros. ¿Qué géneros has probado hasta este momento que has expuesto al público?
0: Bueno, la verdad es que es muy distinto, depende de qué hablemos, de cantando en la calle o del tema de las canciones que produzco o que
1: Bueno, en
0: armamos
1: general, de
0: para
1: última, a
0: publicar.
1: ver.
0: Bueno, en general, más que nada, estoy explorando el tema de la música urbana
1: Sí.
0: y del rock. Es más, hemos lanzado una canción nueva hace muy poquito tiempo llamada Traficante de Sueños,
1: Ajá.
0: la cual hicimos con Cacho Ayelo, un tremendo productor que le mando un fuerte abrazo. Productor de León Gieco, de Piero,
1: Mira.
0: que bueno, también la verdad que fue una triste noticia enterarme que había fallecido, Piero, hace un par de días. Pero la verdad es que es un tremendo productor, una persona muy, que, o sea, que sabe lo que hace, una persona muy, muy, muy grosa. Y la verdad es que para mí un gran honor hacer una canción con él. Y él hizo el tema de la producción de la canción.
1: Mira, qué bárbaro. Así que entonces, bueno, estás con lo urbano y has producido folclore. ¿Y qué otro género? ¿O son los únicos? Bueno, rock, urbano y folclore hasta este momento.
0: Claro, sí, es en realidad lo que más énfasis le estoy haciendo, pero también hago el tema de melódicos. Hay un tema también que se viralizó cantando en la calle, que es un reggae de Dread Marai.
1: Ah,
0: La
1: creo que sí, lo
0: de.
1: escuché.
0: ¿Cómo se llama?
1: Si no me
0: Es
1: equivoco.
0: difícil
1: Es.
0: percibir
1: Sí,
0: que
1: sí,
0: te
1: sí, sí.
0: vas. Ese tema también se viralizó, lo vio Dread Marai por mis historias y le puso me gusta.
1: ¿En
0: Sí, yo estaba en el
1: serio?
0: colegio y me llegó la notificación de que lo había visto. También cabe aclarar a toda la gente que me apoyó, porque hubieron como, no sé, unas 300 personas que lo mencionaron. Y le llegó el
1: Le
0: video,
1: llego.
0: así que
1: Qué
0: fue
1: copado.
0: impresionante, impresionante.
1: Mencionabas que vas al colegio. ¿Estás en sexto año?
0: Sí, estoy en sexto año B.
1: ¿En dónde estás?
0: En La Juana Azurduy.
1: Ah, bien, bien.
0: Ahí en
1: Y
0: Anisacate.
1: en Anisacate, sí. ¿Y cómo va eso? La cuestión de la música, porque ahora, bueno. A medida que vas creciendo no de edad, sino en el mundo de artístico, justo te toca esto del
0: Sí.
1: sexto año, que bueno, dentro de todo creo que es el año como más tranqui, a diferencia de quinto, si no me
0: Sí, en realidad
1: equivoco.
0: el año más tranqui en mi colegio va a ser séptimo, en realidad, porque como es
1: Ah,
0: escuela
1: claro,
0: técnica,
1: ese es. No, yo me
0: el
1: olvido que
0: séptimo
1: estamos.
0: es
1: ¿Por qué
0: un
1: estiran
0: poco más
1: tanto el
0: tranqui.
1: secundario? ¿Por qué? Sexto. Ah, claro, te queda el séptimo año.
0: Claro, sí.
1: Es colegio técnico.
0: Lamentablemente, sí.
1: Bueno. Tranqui, entonces. Bueno, a lo que iba en la pregunta, ¿cómo justamente llevas lo que es estudio con la música? Porque a veces se complica también, ¿no? Dedicarle tiempo a las dos cosas.
0: Sí. Bueno, la verdad, me va bien en el colegio. ¿Cómo? No sé. Pero me va bien en el colegio.
1: ¿Te gusta? ¿Te gusta estudiar?
0: Sí. Va, en realidad no sé si a la gente le gusta estudiar, pero le gustan los resultados después del estudio, en realidad.
1: Claro, sí.
0: Yo creo que a nadie le debe gustar estudiar. Salvo si estás obsesionado con ello o si te gusta demasiado. Pero bueno. Yo la verdad es que, o sea, mi idea principalmente era irme en sexto, o sea, en este año, irme con un bachillerato en vez de con el título. Entonces tenía un añito, ¿cómo se
1: Libre,
0: llama?
1: como quien dice.
0: Nada, no libre, sino como para, en vez de hacer lo que hago, o sea, gastar unas 10 horas en el colegio que paso por día, usarlas para música
1: Bien.
0: y para muchas otras cosas más. Entonces, esa era mi idea, pero bueno, al final no se pudo. Pero bueno, hay que seguir, hay que fluir con la vida y con lo que la vida te da.
1: Claro, porque encima no solamente que cantás, componés, sino que producís todo vos, ¿no?
0: Sí,
1: ¿Hacés todo vos
0: hay
1: solo?
0: temas,
1: Bueno,
0: hay
1: ahora que
0: temas.
1: está, te apoyó el productor,
0: Sí,
1: ¿no? Pero
0: sí.
1: hasta este momento y todo este camino ha sido vos solo.
0: Sí, hay muchos temas que he producido. No sé si lo he dicho bien, no sé si es, bueno, qué produje, se diría. Pero bueno, hay un par de temas que sí he hecho con amigos. Hay un amigo con el que hemos hecho, por ejemplo, 1000 horas. Seguramente conoces la canción.
1: Sí, sí, sí.
0: Donde hicimos una reversión, onda como un poco, con un poco más de groove. Y, por ejemplo, nos dividimos los trabajos. Por ejemplo, él hace el tema de los instrumentos en vivo o hace una edición. Él se recibió en la universidad y yo lo ayudé con el tema de la tesis. Me comunicó, era un seguidor mío.
1: Ah,
0: y
1: qué
0: me
1: copa.
0: Dijo, che, me falta una última prueba de la tesis. Y bueno, y al final yo fui la voz de su producción, de una canción llamada Nube Blanca, también letra y música hecha por mí. Y bueno, y de ahí nos empezamos a conocer, empezamos a armar ideas para otro tipo de canciones y entre esas están 1000 horas.
1: Mira qué copado. Felipe, si querés hacemos otro temita más, así después vamos cerrando.
0: De una.
1: Así que lo que vos quieras, impecable, ¿eh? Increíble.
0: Muchas gracias.
1: Muy lindo lo que haces, una hermosa voz además.
0: Cabe aclarar que hoy me han agarrado con la voz media reventada por el tema del cambio de clima.
1: No, está, por eso mencionaba al comienzo que está terrible. No, sí, para todos es un dolor de cabeza, alergia, dolor de garganta, así que bueno, te reentendemos, dale, pero gracias. No se nota en nada, créeme. Así que bueno, Felipe, cuando vos quieras.
0: De una, muchas gracias. Cualquier cosa, si me equivoco, me arman clip, así que
1: no,
0: sí.
1: Ah, pero tranqui. Por eso estamos muchas al gracias. Aire, para equivocarnos.
0: Vamos con esta canción llamada Dije que no, que este tema también es letra y música hecha por mí. Y este tema habla de eso mismo. Te quiero contar también de esa canción. Ese tema habla de eso, del decir que no. Porque muchas veces tomamos decisiones apresuradas y terminamos en situaciones que no queremos o en momentos que no la pasamos bien. Entonces de esto trata la canción, de pensar en las decisiones que tomamos para no terminar en esos momentos y acordarnos de que tenemos seres queridos que nos pueden dar su opinión y que nos pueden ayudar en esos momentos donde creemos que estamos solos.
1: Hermoso.

0: muchísimas gracias.
1: Muy lindo, muy lindo.
0: Muchas gracias, muchas gracias.
1: Hermoso, Felipe, la verdad que sos un crack. Te escucho hablar y para mí no tenés 17 años.
0: Muchas gracias.
1: Para mí no tenés 17 años, hablas con mucha sabiduría, has transitado muchas cosas en la vida, evidentemente, y que te han dado mucho de esto también, además, obviamente, de la crianza que tenés, sin dudas, pero la verdad es que hablas con mucha... Con

0: con mucha, no sé cómo explicar, conocimiento de la vida con tus 17 años, ¿me explico?
1: Sí, sí, sí, entendí. Muchísimas gracias.
0: Así que la verdad que es muy lindo escucharte. Muy gracias. Lindo. Ojalá bueno. que repito, como te dije y te vengo diciendo, ojalá que sea mucho camino que tengas por delante con la música.
1: Muchas gracias. Bueno, la verdad es que estas notas me motivan muchísimo a seguir porque, bueno, como decías recién, mi sueño es llegar a la gente con mi música, vivir de esto, que es uno de mis mayores sueños. Y la verdad que muy feliz, muchas gracias por tu nota. Y también quería contarte algo. Te cuento que hay una canción que se llama La Mochila, con la cual esto fue este año, ¿no? Para que ya veas que lo digo mal. Sí, fue este año. Donde en Villa María, ¿conoces el anfiteatro sí, de Villa María, sí. El Festival de Peñas? Bueno, hubo una convocatoria, se llama el Certamen de Nuevos Valores. Donde convocaban, va, donde ponían una convocatoria uh-huh. a compositores para que presentaran su canción y quien ganaba tenía que ir a cantar una noche de la
0: de noche de las peñas.
1: Exactamente. Y bueno, gané con mi canción La Mochila y gracias a todo esto conocí a Raúl Cuqui Soria, director musical de la orquesta estable del festival. Y bueno, yo estaba en el camerino, se podría decir.
0: Sí.
1: En la carpa. Y al lado de mi carpa estaba toda la orquesta estable, que les mando un fuerte saludo porque la verdad es que tuvieron la mayor predisposición.
0: Mira,
1: tremendos
0: bueno.
1: Genios. Y aparte unos músicos de la hostia. Y bueno, cuando lo conocí a Raúl, voy, lo saludo, che, muchísimas gracias, porque ellos fueron los que me acompañaron en el certamen y que cantaron conmigo la canción mía. Hicimos Dije Que No, la que canté recién, La Mochila y Como la Cigarra de María Elena Walsh. Y entonces, en ese sentido, cuando nos cruzamos con él, bueno, le digo buenas, muchas gracias, fue un gustazo haberte conocido, estamos en contacto. Y me dice, yo te voy a armar la banda, me dijo. Bueno, y yo estaba, en ese momento yo también estaba con el tema de la búsqueda de la banda para poder hacer todos estos géneros, porque requiere una destreza muy grande el claro. ir cambiando de género. Y los músicos que conocía allá eran increíblemente capos. Y me dice, vamos a armar la banda, estamos en contacto. Y yo estaba, salí de ahí como si hubiera ido a Disney. Y de ahí, actualmente, Raúl Cuqui Soria es mi director musical. Tengo mi banda, gracias a Dios. Soy muy agradecido y muy bendecido de tener mi banda. También tenemos el tema de la dirección técnica, se podría decir.
0: Sí,
1: el
0: sí,
1: tema
0: sí.
1: de sonido, todo, que es Luis López, ex técnico de Abel Pintos. O sea, como se conectaron todas las cosas. Y entonces ahora estamos con el tema de las búsquedas de las fechas para poder mostrar lo que suena la banda y lo que suena mi música en vivo.
0: Bien ahí,
1: así
0: felicitaciones.
1: Que eso quería contarte y muchas gracias.
0: ¡Qué grande!
1: Gracias.
0: Me imagino tu felicidad cuando partamos desde la base de todo esto.
1: No, sí, sí, sí.
0: Cuando te dijeron que habías sido el ganador de la composición de tu música.
1: Encima, fue felicidad y al mismo tiempo desesperación porque no podíamos atender el teléfono con mi papá. Nosotros estábamos, era verano, estábamos viajando a Cosquín a cantar en la calle, como hago acá en la Plaza Solares. Y bueno, de la nada, teléfono, característica Villa María.
0: ¡Ay!
1: Y no, y estábamos con mi viejo, nos queríamos, decíamos, no me digas que ganaste, Felipe, o que era alguien que habíamos conocido allá, que le habíamos pasado el contacto, no sabíamos.
0: Sí, sí.
1: Bueno, atendemos y se cortó la llamada. Y dijimos, no, paramos así, frenamos así en el medio del monte. Y nos llaman de vuelta. Buenas, qué sé yo, mi nombre, creo que era Luciano, una cosa así. Quiero anunciarles que Felipe Ríos ha ganado con su canción La Mochila. Y ha ganado frente a 247 compositores. A mí me agarró un escalofrío, una felicidad tremenda. Así que muchas gracias por tenerme en cuenta. Me alegra que les haya gustado mi canción. Y bueno, todo este apoyo que me da la gente, que me está dando la gente, y estos tipos de notas me hacen conocer muchísimo más. Así que gracias por potenciar mi música. Y bueno, Dios los bendiga, muchas gracias.
0: No, ¿me puedes contar brevemente? Porque no me quiero quedar con la duda. Brevemente, ¿de qué se trata la composición de La Mochila?
1: Bueno, la mo-

0: Chila habla de la historia de una persona que a mí me motiva muchísimo. Esta canción habla de una persona que era de San Juan y que se mudó y vino a estudiar acá a Córdoba. Pero lo ilógico de esta historia es que esta persona se mudó sin nada, con una pequeña mochila donde tenía la mitad de su vida. Y sin ese sacrificio que tomó esta persona, la cual esta persona es mi papá, yo no estaría acá, porque se cruzaron en Córdoba con mi mamá, y capaz si mi papá hubiera decidido quedarse en San Juan, donde ya tenía amigos, ya tenía todo,
1: ya tenía su vida.
0: Capaz yo no estaría acá presente y nunca hubiera cantado en la Plaza Solares.
1: Qué loco.
0: Entonces de eso trata la canción, y que también todos llevamos una mochila donde llevamos nuestras emociones, nuestros recuerdos, nuestros traumas, donde llevamos todo, y hay veces que hay que saber soltar esa mochila cuando nos es conveniente, porque a veces nos da mucho peso esa mochila y no nos deja caminar tranquilos.
1: Toma. Recuerden a Felipe. Hermoso, y también saber que te acompañan ellos acá, ¿no?
0: Sí.
1: Que te han apoyado en este camino de la música, porque para serte honesta, no todos los padres a veces entienden la pasión.
0: Sí, la verdad, me siento muy, muy agradecido por eso, porque mis papás me apoyaron desde el principio y me apoyaron desde que ni siquiera yo creía en que podía cantar. Y el primer creyente en mí, en que tenía condiciones para hacer música, fue mi hermano. Entonces, yo creo que también, si no hubiera sido por mi hermano, yo estaría haciendo cualquier otra cosa. Y soy muy agradecido de eso. Y bueno, mi sueño es también poder recordarlo así. Uh-huh. Y recordarlo como alguien que me cambió la vida. Así que bueno, sería eso, y mi familia siempre está presente, gracias a Dios, siempre entendieron mis sueños y en cada sueño que tengo, porque bueno, también muchas veces hay uno que se desvía del camino y que hay que volver a encaminarlo, bueno, eso hacen mis papás todo el tiempo, y la verdad es que me ayudan cuando me siento solo o cuando siento que no voy por buen camino, ellos me encaminan, así que agradecerles.
1: Qué hermoso, qué lindo. Felicitaciones a los padres,
0: gracias.
1: Realmente tiene un hijo espectacular. Le dije, no parecía que tuviese 17 años, la verdad.
0: Muchas gracias.
1: Felipe, bueno, nos vamos despidiendo con tu nota.
0: De una.
1: Si vos querés, nos despedimos con una canción tuya. Si te parece.
0: De una.
1: Si te parece, bueno, nosotros nos vamos a la tanda con música de Felipe Rius, ¿sí? Y atentos a sus redes sociales, ¿querés darla y número de contacto por las dudas?
0: Dale, de una. Bueno, mi Instagram es feliperius.oficial. Muchos me confunden con Ruiz o Ríos.
1: Lo dije yo recién.
0: Pero bueno, es feliperius.oficial por Instagram, y están todas mis redes como Felipe Rius, mi Spotify, todo, y están todas mis canciones disponibles.
1: ¿Algún número de contacto?
0: Mi número de contacto, 3547-511885, Andrés Rius, mi papá, que me maneja todo el tema de los shows. Así que muchísimas gracias.
1: Perfecto, así quedó entonces. Felipe, muchísimas gracias a vos,
0: no,
1: a tus padres, por haber venido en un día tan, tan feo.
0: Frío.
1: Tan feo, vamos a ser honestos. A esta altura ya tenemos que estar disfrutando la primavera, disfrutando un veranito, una previa al veranito, pero no, nos complica la vida.
0: No, gracias a vos. Me alegraste el día, porque estaba muy feo el día y me alegraron con la nota esta, así que gracias.
1: Gracias. Bueno, nos vamos con tu música entonces a la tanda. Nos vamos con buena música.
0: De una. Vamos con La Mochila.

Soy Felipe Ríos, La Pulga 216. Y esta es mi música. Mándale, guacho.

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Bracero, sí, con la señora Marisa Carena, así que tenemos programación para rato. No se despeguen de la 103.9 Radio Altagracia, no se despeguen de 103 Extreme. Esto fue Efecto 103. Hasta la próxima semana. Que tenga un buen fin de. Chau, chau.

Bracero, sí, con la señora Marisa Carena, así que tenemos programación para rato. No se despeguen de la 103.9 Radio Altagracia, no se despeguen de 103 Extreme. Esto fue Efecto 103. Hasta la próxima semana. Que tenga un buen fin de. Chau, chau.